Y hemos llegado a las 6:08. Dios les bendiga. Feliz noche, amados hermanos y amigos. Gracias damos a Dios por permitirnos llegar hasta esta hora de la noche. Dios ha sido bueno. Dios es fiel. A Él sea la gloria y la honra. Dios bendiga a usted que nos acaba de sintonizar. Quizás va llegando de su trabajo, va llegando quizás de la iglesia. Ahí se acaba de conectar a nuestra programación. Estamos en el espacio de música variada y estamos complaciéndoles. Usted puede comunicarse a través de los números de cabina. Puede llamarnos al 2665-3736. Lo repito para que usted pueda anotarlo. Puede llamarnos al 2665-3736 o escríbanos a través del WhatsApp de Radio Elohim al número 78-84-92-21 al 78-84-92-21. Ahí están los números para que usted pueda ponerse en contacto con nosotros y de esa manera pueda solicitar su alabanza en esta bendecida hora de la noche. Dios bendiga a mi hermano Adonai Campos que está patrocinando este espacio. Dios lo bendiga de una manera grande y Dios bendiga a toda su familia y así a todos los oyentes de Radio Elohim. Le invito también a que continúe con nosotros en sintonía a las 7 de la noche su programa Ministerio Evangelístico, La Salvación es Tuya. A las 8 venimos con su programa Restaurando Vidas para Cristo y a las 9 de la noche su programa El Evangelio es Poder de Dios.

Y escuchábamos la alabanza, la fe de Noé. Que Dios aumente nuestra fe, amados hermanos, en nuestras oraciones. Pidamos a Dios que nos ayude, que Él pueda aumentar nuestra fe, que nosotros podamos creer más en Él, que el Señor quite toda duda, toda incredulidad de nuestra vida. Y cuando nosotros vengamos ante la presencia de Dios creyendo con fe, Él hará grandes cosas en nuestra vida. Dios es bueno, Dios es maravilloso, a Él sea la gloria y la honra en esta hora de la noche. Hemos llegado a las 6:18. Saludos a usted que ya está por ahí en casita, ya preparando la cena o ya cenando. Buen provecho, que Dios bendiga sus alimentos. Dios le bendiga a usted que todavía está en sintonía desde su trabajo. Que Dios le bendiga, Dios le guarde también a usted que va conduciendo y va en sintonía de Radio Elohim. Dios le guarde, Dios le lleve con bien hasta ese lugar donde usted se dirige. Y gracias por sintonizar Radio Elohim 94.1 FM. Es un privilegio poder saludarles y acompañarles con este espacio de música variada. Seguimos complaciendo. Usted puede marcarnos al 2665-3736 y solicite su alabanza favorita, que con gusto vamos a complacerle en esta bendecida noche. Dios bendiga a mi hermano Jesús Flores hasta allá en Suntepeque. Saludamos a mi hermana Sara Serpa. Dios bendiga a mi hermana Sara. Dios bendiga a mi hermano José Rigoberto. Dios lo bendiga, mi hermano. Gracias por estar en sintonía. También saludamos a mi hermano Elorgio Díaz. Y Dios bendiga a mi hermano Alberto Sura, a mi hermana Jesús Ramírez. Y Dios bendiga a mi hermano Pedro Martínez. Saludos para mi hermana Mirna Cruz y para nuestro hermano Isaac Martínez hasta la colonia El Edén. Que Dios les bendiga. Sigamos adelante deleitándonos a través de las alabanzas en esta bendecida hora de la noche.

Y ahí estábamos escuchando esa linda alabanza, mi Dios, solamente Él pudo cambiar nuestro ser, solamente Él pudo rescatarnos y ahora darnos vida eterna. Damos gracias a Dios por ese amor tan grande y por todas sus misericordias. Gracias a Dios porque nos ha guardado durante este día, amados hermanos. Dios ha sido bueno, Él ha guardado nuestra salida, nuestra entrada. Demos gracias a Dios en esta hora de la noche. Vamos a hacer una pequeña oración dando gracias a Dios por sus bondades en este día. Y vamos a orar también por mis hermanos que estuvieron patrocinando en este día. Que Dios los bendiga de una manera grande. Padre nuestro que estás en los cielos, santificado sea tu nombre. Gracias, Señor, por todo lo que tú nos has permitido hacer, Señor, hasta esta hora, Señor, de la noche. Gracias por la vida. Gracias, Señor, por tu amor, tu misericordia. Gracias porque tú estás aquí con nosotros y podemos sentir, Señor, podemos sentir tu presencia en nuestra vida, Señor. Vengo delante de tu presencia dando gracias, Señor. Gracias por todos mis hermanos que han estado escuchándonos, Señor, durante este día, Señor. Gracias por todos mis hermanos, Señor, que han estado conectados. Señor, bendígales, deles fuerza, Señor. De fuerza a mis hermanos para que ellos puedan, Señor, seguir perseverando, que ellos puedan seguir adelante, Señor. De fortaleza, Padre, a cada uno de mis hermanos, Señor. Guárdales en esta noche, Señor, a mis hermanos que están desde sus trabajos. Guárdales a aquellos que están desde sus hogares, Señor. Pido que les guardes, que les acorraces, Señor, que les bendigas de una manera grande, Señor. Gracias por cada niño que estuvo en sintonía, por cada joven, Señor. Gracias, Señor, por mis hermanos, por los amigos que han estado escuchándonos, Señor. Yo sé que tú, Señor, tú estás haciendo la obra en ellos. Yo sé que tú estás liberando, que tú estás salvando las almas. Yo sé que tú estás haciendo grandes cosas en la vida de los oyentes, Señor. Bendiga a mis hermanos que durante este día estuvieron patrocinando. Padre, clamo por mi hermano. Por mi hermano Alberto Sura, Señor. Dele fortaleza a mi hermano, Señor. Guárdalo, Señor, hasta ahí donde él se encuentra. Padre, tú conoces su vida, sus peticiones. Pedimos que tú puedas obrar, Señor. Pedimos que tú puedas llegar hasta ahí donde él se encuentra, obrando, bendiciéndole, Señor, ayudándole, Padre. Bendiga a su familia, Señor. Prueba siempre lo necesario para su hogar. Gracias por la vida de nuestro hermano, gracias por mi hermano Adonai Campos, Señor, pido que le bendigas, Señor, que le acoraces hasta ahí donde él está en sintonía, Padre, dele fortaleza a mi hermano, Señor, dele fuerzas cada día, renueva su fuerza, dele la victoria, Padre, guarda su familia, guarda su hogar, Señor, protege, Padre, a su familia de toda enfermedad, acorázales, cúbrele, Señor, con tu preciosa sangre. Bendiga a mi hermano, Señor, bendiga sus manos, su trabajo, y así a todos aquellos, Padre, que con mucho amor dan para la obra, que con mucho amor claman por el ministerio. Bendígales y déles la fuerza, Padre, para continuar adelante, porque su venida se acerca. Ayúdanos a seguir perseverando, Padre.

pido que les puedas respaldar, Señor, en sus programas, que tú puedas darle la victoria a cada uno de mis hermanos, Señor, ayúdales, bendígales de una manera muy grande. Gracias, Padre, gracias, Hijo, gracias, Espíritu Santo, amén y amén.

ahora con él estoy juntamente crucificado. 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

Y vamos llegando ya al final de este programa de música variada. Gracias a mi hermano Adonai Campos, que estuvo patrocinando este espacio. Que Dios lo bendiga. Y Dios bendiga también a todos los hermanos, amigos que estuvieron conectaditos a esta programación. Quédese con nosotros, que a eso de las 7 de la noche venimos con el programa Ministerio Evangelístico, La Salvación es Tuya. Que Dios les bendiga, que tengan una linda noche y nos vamos despidiendo con la siguiente alabanza, Un Vaso Nuevo, Yo Quiero Ser.

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Aleluya. Gloria a Dios. Le damos gracias a Dios porque nos permite una vez más estar de nuevo respirando y dándole a Él la honra y la gloria. Que Dios bendiga a mis hermanos y amigos en la plataforma de Facebook, Ministerio Evangelístico, La Salvación es Tuya. Que Dios sea glorificado en cada uno de vuestros corazones y que toda su descendencia esté bajo la gracia, bajo la mano, bajo el poder de Dios, y que Dios sea protegiéndole, guardándole, sosteniéndole y dando una nueva y fresca unción. Recuerde que somos obreros, voceros de Cristo Jesús. Pastor Hugo Sánchez mandándole un cordial saludo desde aquí de Houston, Texas, a donde quiera que usted se encuentre, a donde quiera que usted esté. Que Dios sea siempre bendiciéndole. Así iniciamos lo que hacemos para Dios, predicando la palabra para que usted sepa que no está sola, que no está solo, que hay un Cristo resucitado de entre los muertos, el cual da vida y vida eterna. Dios bendiga la vida de cada uno de ustedes. Aleluya. Gloria a Dios. Así vamos a iniciar mandando un cordial saludo a la radio que nos permite hacer enlace, la radio La 94.1 FM, Radio Elohim, con la hermana María García en cabina. Que Dios le bendiga. Un cordial saludo y un fuerte abrazo a la distancia a todos mis hermanos y amigos allá en la República de El Salvador. Que Dios sea siempre bendiciendo la vida de cada uno de ustedes. Que Dios sea siempre su sanador. Que Dios sea siempre el que le siga dando esa paz, ese gozo y esa verdad. Porque déjeme decirle que nomás en Él hay salvación y vida eterna. De Él viene la medicina hacia tus huesos. De Él vienen las fuerzas. De Él vienen las bendiciones. Porque la palabra dice que cada día son nuevas sus misericordias, y es una gran verdad. Esa es la razón, mis queridos hermanos allá en la República de El Salvador, que Pastor Hugo Sánchez les manda un cordial saludo, un fuerte abrazo desde aquí de Houston, Texas. Recuerde que le predicamos de un Cristo resucitado, de un Cristo que sana, un Cristo que restaura, un Cristo que edifica, un Cristo de poder, el cual te dice: venid a mí todos los que estén cargados y cansados, y yo os haré descansar. La Biblia tiene mucha sabiduría, mucha palabra que usted y yo necesitamos para seguir para adelante. Y sí, hermanos, no le puedo predicar más del poder y la gracia de Dios, porque Dios en la Biblia nos enseña que a muchos enfermos, muchos que estaban en persecuciones,
Muchos que estaban al punto de colapsar, que su vida ya no tuviera esperanza, fueron sanos, fueron salvos y restaurados, así como lo somos hoy en día en esta tierra. Yo soy un milagro del Señor. Cuando mi vida colapsaba y ya no había esperanza, el Señor me levantó desde los muertos y me dio vida. Y he pasado por muchas pruebas, muchas tribulaciones, como se lo decía el martes. Soy un milagro de Dios, restaurado de cáncer, limpio en el 2017. Recibí en el 2023 cuatro balazos en el pecho, lo cual no me hicieron nada porque la coraza del Espíritu Santo estaba en mi cuerpo físico y no permitió que muriera. He pasado por muchas persecuciones, muchos problemas que el enemigo siempre quiere imponer su ley, pero dice la Biblia que es más grande el que está en vosotros que el que está en el mundo. Y eso es lo que usted y yo debemos de activar, que mientras hay vida y esperanza, no dejes para mañana lo que puedes hacer ahora. Recuerda que Dios es el mismo de ayer y de hoy y por los siglos de los siglos. Esa es la razón por la cual te predicamos el Evangelio en la página Ministerio Evangelístico La Salvación Estudia y en Radio Elohim y Radio La Voz de los Milagros, para que usted sepa que no está sola, no está solo. Hay un Cristo resucitado entre los muertos, intercediendo por ti y por mí a la diestra del Padre, y para todo aquel que cree todo le es posible. Hoy puede ser el día en que puede cambiar el rumbo de la historia en tu vida. Hoy puede ser el día en que tú puedes activar la fe en la obra y dar un paso fuerte para adelante, recibiendo la protección divina. Today is the day God has the power and a victory for your life and healing any member of your body, because Jesus is the King of the Kingdoms. The glory of Jesus has the power for healing your body, for giving you the strong life and walking in good blessings. In good blessings, because God's protecting your life. God has the umbrella for your family, for you, for everybody. Confessing, receive Jesus Christ. Esa es la razón por la cual hoy te invitamos que te unas. We invite you and celebrate Jesus Christ is the King of the Kingdoms, and open your heart and receive Jesus Christ. Today is the day you victory. Today is the day you receive your salvation. Ahora es el día de victoria, ahora es el día en que tú puedes recibir la salvación y la vida eterna. No dejes para mañana lo que puedes hacer ahora. Así vamos a mandar un cordial saludo a la otra radio que nos permite hacer enlace, allá en Comalapa, Chiapas, México, la 97.1 FM. La Voz de los Milagros con la pastora Cristi Solís. Queridos hermanos, les saluda el pastor Hugo Sánchez allá en México. Que Dios sea bendiciendo sus vidas a cada uno de ustedes que están en México. Les saludamos desde aquí de Houston, Texas. Que sea usted siempre bendecido, bendecida, y que la gracia del Señor sea en toda su descendencia. Bendito y alabado sea el nombre del Señor. Asimismo, mandamos un cordial saludo hasta allá, Guatemala, mi tierra natal,
El predicador Hugo Sánchez, nacido en Guatemala, viviendo aquí en Houston, Texas, por ya pasadito de 30 años, dándole la honra y la gloria al Padre, al Hijo y al Espíritu Santo. Así, mis hermanos, Dios hace milagros. Dios quiere bendecirte. Yo no sé cuál sea la persecución, cuál sea el tormento, cuál sea la situación que tú estás viviendo, pero Dios sí la sabe. Y cuando tú crees todas las cosas, pido a tu favor que puedas tú dejar esa cama y levantarte y ser restaurado y restaurada, quitarte ese dolor de extremidades, esa hinchazón en tus pies, sanar todos los miembros de tu cuerpo, todo tu organismo, que los doctores te dijeron que ya no había nada que hacer. Déjame decirte que cuando las fuerzas humanas se terminan es cuando

las fuerzas espirituales y todo lo hace nuevo. Esa es la razón por la cual estamos aquí en esta hermosa tarde predicándote la palabra y anunciándote que no estás sola, no estás solo. Hay un Cristo de poder, hay un Cristo de gloria. Jesus Christ es the King of the Kingdoms. He talked to you. Open the door. And Jesus is coming with you. And renew every member of your body. And give it to you a beautiful time, a beautiful life, and broken the chains. Because only the blood of Jesus Christ has the power for breaking any problems and activating the faith in Jesus Christ. Solo en Cristo Jesús tenemos la oportunidad de romper toda la cadena, porque la sangre de Cristo Jesús tiene poder para dar vida y vida eterna. Esa es la razón por la cual hoy te invitamos a que tú te unas a esta causa y sepas que Dios dio a su Hijo unigénito para salvarte, para darte vida y vida eterna, para darte otra nueva oportunidad, para darte un nuevo gozo, un nuevo amor y una nueva familia en Cristo Jesús. Porque nosotros somos familias en el amor fraternal. Nosotros somos el cuerpo de Cristo Jesús y Él es la cabeza. We are body of Jesus Christ. And Jesus Christ is the head. That is the victory we have. And we confess it. Jesus Christ is the kingdom. Bendito y alabado sea el Rey. Así vamos a mandar un gran saludo aquí en Houston, Texas. A todos nuestros hermanos que se unen a apoyarnos en esta causa. Y saludamos a Iglesia Johnny de Fe Ministros of Houston, al Pastor Rafael Danas y a toda su descendencia, a nuestras hermanas Sosa, a nuestra hermana Gloria Castillo, a nuestro hermano Tan, a nuestro hermano Arturo. Dios les bendiga, Dios les guarde y a toda la congregación. Un cordial saludo a nuestro hermano Benjamín, que Dios les bendiga. Sabemos que para los que creen en Dios, todas las cosas le son para bien. Así pues que usted y yo sigamos para adelante, porque sabe que Cristo viene pronto por una iglesia sin mancha y sin arruga. Y esa es la razón por la cual nosotros tenemos que encomendarnos en la mano del Señor y reactivarnos. Hacer el voto de fe y pedirle perdón a Él por nuestros delitos y pecados. Y todos los días Él está esperando que usted confiese, que yo confiese que Él es el Rey y que en Él todas las cosas nos son posibles, porque así nos es. Así es como debe de ser, tener una fe genuina delante de su presencia. Así vamos a iniciar leyendo el Salmo 23. Toda la Biblia nos inspira, pero este Salmo, hermanos, llena todos los factores de mi vida en todo lo que dice
y todo lo que Él tiene preparado para nosotros. Lo vamos a leer honrando al Padre, honrando al Hijo, honrando a su Espíritu Santo. Dice: Jehová es mi pastor, nada me faltará. En lugares delicados, en lugares de delicados pastos me hará descansar, junto a aguas de reposo me pastoreará, confortará mi alma, me guiará por sendas de justicia por amor de su nombre. Aunque ande en valle de sombra de muerte, no temeré mal alguno, dice su palabra. Óigalo bien, porque tú estarás conmigo, tu vara y tu callado me infundirán aliento. Aderezas mesas delante de mí en presencia de mis angustiadores. Ungiste mi cabeza con aceite, mi copa está rebosando. Ciertamente el bien y la misericordia me seguirán todos los días de mi vida, y en la casa de Jehová moraré por largos días. Amén. Así vamos a orar en este preciso momento, dándole a Dios las gracias por esta maravillosa y bendita oportunidad. Padre amado que estás en gloria, te damos gracias por permitirnos una vez más elevar esta oración desde aquí del cabo de la tierra, y tú desde el trono de tu gracia escuchando esta oración. Papayito lindo, te damos gracias por esta maravillosa y bendita oportunidad que nos permites de poder leer esta palabra, saborearla en el paladar de nuestra boca, Señor, y poderte decir lo mucho que te amamos, lo poderoso que eres, y que gracias a que diste a tu Hijo amado padecimiento de muerte en la cruz, tenemos la oportunidad de redención de pecados. Padre, en el nombre de Cristo Jesús, te damos gracias. Vamos a predicar tu palabra, que sea tu Espíritu dando el contexto del mensaje. Padre, que sea tu palabra cayendo en tierra fértil, Señor, y que tú puedas arreglar toda situación incómoda que haya, y que puedas dar fuerzas en el cuerpo físico allá donde ya no las hay, y que renueves todo, Señor, y que toda enfermedad sea removida y echada a la más profunda mar. Aquellos que padecen de cáncer, que están desahuciados, Padre, que tu Espíritu entre por la economía hasta la planta de los pies y sean sanos. Padre, aquellos que tienen enfermedades crónicas, que ya piensan que ya no hay oportunidad para ellos, Señor, toca sus corazones y sus mentes, Padre. Hazles sentir que no están solos ni están solas, que tú estás con ellos y que tú los guardas en el hueco de tu mano y tú los defiendes de toda peste destructora. Padre, bendice a aquellos que están pasando por momentos de economía, que estén mal, Señor, que sus finanzas sean progresivas, que su fe sea genuina delante de tu presencia. Bendice a las radios, Señor, que nos permiten hacer estos enlaces. Bendice a tus pueblos y naciones que han entrado en la fe y han creído en tu poder y tu presencia. Y restáurales en el nombre de Cristo Jesús, tu Hijo amado. Gracias, Padre. Gracias, Hijo. Y gracias, Espíritu Santo. Amén y amén. Le voy a invitar que vaya conmigo a la palabra en el libro de Isaías 53, versículos
uno en adelante, a donde estaremos hablando de aquel que dejó su trono por venir a usted y a mí, y como raíz de árbol en tierra seca no tuvo parecer alguno, y como que si fuera poco, no le estimamos. Ese que padeció en la cruz de muerte se llama Jesucristo de Nazaret, y Él te dice hoy en esta hermosa tarde: tengo cosas grandes preparadas para ti, únicamente tienes que despertar y levantarte y decirme que estás apto y apta y dispuesto y dispuesta a escuchar mi voz y a recibir mis mandamientos y caminar bajo de bendiciones grandes, bajo la palabra, bajo la fuente de agua viva, y que así tengas que pasar el mar rojo, no tendrás temor, porque yo lo abriré y pasarás en tierra seca como los hebreos, porque yo estoy contigo y no te dejaré ni te desampararé. Yo te doy el alimento, te doy la salud, y yo te digo que yo estaré contigo hasta el último día, sea de mi venida o sea de que inspire tu vida. Pero la palabra dice que para el que cree todo le es posible. Amén. Así dice la palabra: quien ha creído a nuestro anuncio y sobre quien se ha manifestado el brazo de Jehová, subirá cual renuevo delante de él, y como raíz de tierra seca no hay parecer en él ni hermosura, le veremos más inatractivo para que no le deseemos, despreciado y desechado entre los hombres, varón de dolores, experimentado en quebranto, y como que escondimos de él nuestro rostro, fue menospreciado y no le estimamos. Ciertamente llevó él nuestras enfermedades y sufrió nuestros dolores, y nosotros le tuvimos por azotado, por herido de Dios y abatido. Versículo 5 dice: mas el herido fue por nuestras rebeliones, molido por nuestros pecados. El castigo de nuestra paz fue sobre él, y por sus llagas fuimos nosotros curados. O sea que Él ya hizo el milagro, mis hermanos. Tú tienes que entrar en esta hermosa tarde en la fe y decirle: gracias Padre, gracias Hijo, y gracias Espíritu Santo, porque tú ya hiciste ese milagro. Ahora nomás tengo que pararme en la fe y caminar bajo la gracia divina de tu poder y de tu presencia, y declarar que ya estoy sano o está sana, porque es palabra de Dios. Y cuando nosotros creemos, todo nos es posible. Y si no me cree, vaya a Segunda de Reyes, a capítulo 20, a donde Ezequías, el príncipe Ezequías, fue sorprendido cuando el profeta le llevó la palabra y le dijo: arregla tu casa, porque pronto expirará tu vida.
Y la palabra nos enseña, mis hermanos, que Dios cambió el rumbo de la historia cuando vio a Ezequías que puso su rostro contra la pared y oró. Y oró, dice la palabra. Y dijo, en todo te he agradado. En todo lo que he hecho con amor hacia ti. Y vemos que Dios escuchó su oración. Y mandó al profeta antes de que cruzara medio patio de regreso a darle la buena noticia. Que le extendería la vida otros 15 años a sí mismo el cordero que vino a la cruz. Nos enseña en esta palabra que ¿quién ha creído nuestro anuncio y sobre de quién ha manifestado el brazo de Jehová? En su Hijo amado, que padeció de muerte en la cruz, que nació un varón de dolores y nació en la ciudad de Belén. Y fue perseguido hasta la muerte, pero no pudieron matarlo hasta que llegó el momento que él se entregó a padecimiento de muerte para que lo que los profetas habían anunciado se cumpliera la escritura como Jehová lo había dicho. Y entonces nos damos cuenta que a través de ese sufrimiento, ese padecimiento, esa sangre carmesí que derramó en la cruz, es la que nos da la sanidad en el cuerpo físico, en el corazón, en la mente. Y nos lleva a otro espacio, a otra magnitud, a otro nivel de fe, a donde podemos completar la constitución y podemos tener la salvación y la vida eterna. Bendito y alabado sea su nombre. Y eso es lo que Dios sigue inculcando en estos tiempos, como ayer y de hoy, por los siglos de los siglos, que Él es el mismo. Él es antes y después. Y Él vendrá de regreso por una iglesia sin mancha y sin arruga. Pero mientras estemos en este mundo, padeceremos de situaciones duras y difíciles, pero no estamos solos, tenemos el antídoto para que venga nuestra coronilla hasta la planta de los pies y nos pueda sanar y restaurar, como lo dice aquí este libro de Isaías, que aquel que vino y se dio el anuncio que sobre de él se manifestaría el brazo de Jehová, que es el Hijo de Dios, el Señor Jesucristo. Ese mismo que nos dio la vida, el mismo que nos da la salud y el mismo que nos guarda y nos defiende de toda acechanza del enemigo. Y esa es la razón por la cual tú hoy que estás pasando por situaciones duras y difíciles debes de declarar que tú ya estás sana, ya estás sano. Que esos pronósticos que te dieron esa medicina y todo lo que haya dicho el doctor es algo preventivo, pero el que tiene la última palabra y el que te ha sanado y el que te ha levantado de esa situación donde estaba duramente pasando una vida trágica, dolorosa y conflicto en la mente, en el corazón y en todos los sistemas económicos, es un pasado, porque Dios ha hecho todas las cosas nuevas. Aquí la palabra lo dice, no lo digo yo. Por eso dice el versículo 2, subirá cual renuevo delante de él, y como raíz de tierra seca, no hay parecer ni él ni hermosura le veremos, más inatractivo para que no le deseemos.

de 9 azotes, esa corona de espinas que le pusieron, esos clavos que le pusieron en sus pies y en sus manos, esa danza que pusieron en su costado. Y aún así él dijo: Padre, perdónalo, no sabe lo que hace. Esa es la razón por la cual nosotros debemos de activar la palabra en todo nuestro ser y creerle a Él y confiar y caminar bajo su gracia protectora y divina y decirle: gracias, papaíto lindo, por lo que haces, por lo que harás y por lo que seguirás haciendo, porque nomás en ti hay salvación y vida eterna. Así que no hay obstáculo, no hay problema que te pueda detener, porque cuando el diablo quiso detenerme en el 2017 y dijo: vas a morirte, y puso un cáncer en mi cuerpo, en el hígado, y me desahuciaron los doctores, el Señor Jesucristo le dio un revés diciéndole: a este no te lo llevas, a este le pondré un hígado nuevo, a este le quitaré toda infección cancerosa de sus células y lo verás predicando mi palabra para que puedan ver a aquellos que son grandes, que se sienten que nomás en ellos se puede todo. Dice la Biblia que cuando ahí es cuando Dios usa lo más vil y despreciado para avergonzar a los sabios, y viene la gracia de Él y pone nueva vida, nueva oportunidad de caminar hacia abajo, la gracia de Él y la rueda de Él para seguir caminando bajo la gloria del Señor. Y así el Señor te quiere bendecir en esta hermosa tarde. Yo no sé cuál sea tu problema. I don't see what happened, what is the problems in your body, in your life, in your family. For Jesus Christ, see what happens, and He has the power, the medicine for heal, for breaking the chains, and clear any problems in your life, and give it to you a big victory, because you is your son, you is your daughter, and you need to confess that Jesus Christ is the King of the Kingdoms, y vas a ser restaurado, restaurada, porque la gracia de Dios está sobre de ti, y no habrá ninguna hueste de tiniebla que pueda darte una hasta aquí, porque Dios está contigo y conmigo. Y como dijo el apóstol Pablo, todo lo puedo en Cristo que me fortalece, Filipenses 4:13. Y esa es la razón, mis hermanos. Si usted se recuerda que la Biblia nos enseña que Lázaro fue resucitado entre los muertos, ya tenía 4 días muerto, pero Jesucristo vino y le dijo: despiértate y levántate. Y la Biblia nos enseña que así como Él levantó a Lázaro entre los muertos, así Él te puede restaurar en este preciso momento y te puede dar un cambio final en tu vida y poner ojos angelicales en el cuerpo físico para que tú puedas ver la gracia de Él activada en tu cuerpo físico y darle a Él la honra y la gloria, y que tú entres en una nueva dimensión de fe y puedas decir: ahora he sentido la mano de Dios sanando mi cuerpo físico y dándome una nueva venancia para que yo pueda testificar el día de mañana que hay poder en Cristo Jesús. The Lord Jesus Christ has the power for healing every problems in your body, healing in your mind, your heart, any member of your body. You have the victory because He is healing any problems in your life. Aleluya, gloria a Dios. La sangre de Cristo Jesús tiene poder para dar vida y vida eterna, para cambiar el rumbo de la historia, y aquellos que no creen se puedan dar cuenta de

0: en Cristo Jesús. Que hay poder en Cristo Jesús. Que la sangre de Cristo Jesús tiene poder. Bendito y alabado sea su nombre. Esa es la razón, mis hermanos, por la cual nosotros debemos de estar eternamente agradecidos, porque Él nos sacó del lodo cenagoso, nos ha restaurado y nos ha dado la oportunidad de seguir para adelante, dándole a Él la honra y la gloria. Oiga nomás, una gota de su sangre sobre de Hugo Sánchez para limpiar este corazón duro. Bendito y alabado sea su nombre. Versículo 3 dice: despreciado y desechado dentro de los hombres, varón de dolores, experimentado en quebranto, y como que le escondimos de él el rostro, fue menospreciado y no le estimamos. ¿Y sabe por qué dice que escondimos de él nuestro rostro? Le dijo a Pedro: antes de que cante tres veces el gallo me negarás. Ora, si la quiera ya vasaya, y la quiera ya vasaya. Y la palabra nos enseña, mis queridos hermanos, que Pedro lo negó, y muchos más de los que estaban con él. ¿Acaso tú no eras uno de ellos? Y decían: no, yo no lo conozco. Y por eso la palabra aquí nos enseña que escondimos de él el rostro, porque así somos de corazón duro y no nos damos cuenta de que en realidad la Biblia nos enseña que mientras hay vida y esperanza, pero a veces nosotros hacemos el corazón duro y nos vamos dejando engañar por el enemigo, y caemos en trampas y hacemos cosas deshonestas, y nos venimos a dar cuenta de que hemos fallado, y somos tan duros y persistentes que ni aún sabiendo que fallamos, no venimos delante de Él de rodillas pidiéndole perdón por nuestros delitos y pecados, y pedirle a Él que nos active la fe, la obra, y darle a Él la honra y la gloria, porque somos imperfectos, pero a Él le agrada que seamos honestos y le pidamos a Él nuevas fuerzas, porque su palabra dice: una gota de su sangre bastará para sanar este duro y seco corazón, porque de God of Jesus Christ, every problem in your heart, in your mind, and any member of your body, only you need to receive Jesus Christ and declare He is the King. Es todo lo que necesitamos. Él no quiere sacrificios. Él quiere obediencia. Él quiere que aceptemos que necesitamos de su poder y de su presencia para recibir este milagro y poder ser sanos, ser salvos y poder llegar a caminar bajo un valle de abundancia espiritual, física y moral, porque Él nos habla en el libro de Mateo que primero veamos y recibamos a Él en todo lo que hagamos, y todas las cosas nos serán para bien, pero necesitamos nosotros proseguir al blanco que va a nuestra cruz hasta el fin y compensar lo que un día estábamos ciegos, sordos y mudos, y darle a Él la honra y la gloria. Versículo 4 dice: ciertamente llevó Él nuestro enfermedades y sufrió nuestros dolores. Y nosotros le tuvimos por azotado, por herido de Dios y abatido. Y sí, acuérdese que cuando estaba siendo paseado en toda la ciudad y iba cargando esa cruz, le tiraban objetos y blasfemaban en contra de él. Y aún él continuó y hizo obediencia al Padre, dándose a padecimiento de muerte en la cruz, completando todo lo que tenía que hacer para salvar a aquellos que no teníamos esperanza. Porque su palabra dice que los suyos vino, mas los suyos no le recibieron, mas por su gracia somos salvos. Alábele porque Él vive. Glorifíquele. Give the glory of God. The Holy God is coming to see your life and your family. Only you need to believe in Jesus Christ and confess Him. Today is the day of victory and salvation. Today is the day God protecting and defending and giving the life and activating the promise. For you need to open your heart and receive Jesus Christ, because tomorrow no see what happens. Tomorrow no see. Tomorrow no is today, no is my day. Today we bleeding and we walking. Pero tomorrow nobody. El mañana no es nuestro. El mañana no existe para nadie. Ni los ángeles saben la hora y el día en que el Hijo del Hombre ha de venir en la nube. Y esa es la razón por la cual hoy te declaramos que hay poder en Cristo Jesús. Por eso su palabra nos enseña aquí en este libro de Isaías, capítulo 53, versículo 4, donde dice: ciertamente llevó Él nuestras enfermedades y sufrió nuestros dolores, y nosotros le tuvimos por azotado, por herido de Dios y abatido. Mas a Él no le importó todo lo que la humanidad hizo con Él. Versículo 5 nos enseña que el amor fraternal, dice, más herido fue por nuestras rebeliones, molido por nuestros pecados. El castigo de nuestra paz fue sobre Él, y por sus llagas fuimos nosotros curados. O sea que aquí yo le entiendo la palabra que nos está diciendo que ya hizo el milagro. Únicamente tenemos que entrar en la fe y declarar que Él es poderoso y darle la honra y la gloria, y saltar y darle y glorificarle y decirle gracias, Padre, Hijo y Espíritu Santo, por lo que has hecho, por lo que hiciste y por lo que harás. Porque Él es digno de honra y de gloria. Solamente alábale. Only we need to glory, glory, glory for God. Hallelujah. Alábale. Él es digno de honra y de gloria. Hoy en esta noche oraremos por aquellos que quieran recibir a Cristo en su corazón, y luego estaremos orando por las peticiones. Y no ponga la mirada en el hombre, porque el hombre nada puede hacer. Hugo Sánchez no puede
1: porque Él dice que desde que estabas en el vientre de tu madre, libro de Isaías, capítulo 1, versículo 5, Él te había escogido para que fueras instrumento en su mano, y Él te bendecirá y te levantará y te restaurará y pondrá en tu boca esa palabra para que lleves esa palabra allá donde haya necesidades, y Él hará la obra perfecta. Bendito y alabado sea su nombre. Así que quien quiera recibir a Cristo puede levantar su mano derecha y diga: Señor Jesús, hoy vengo delante de ti con un corazón contrito y humillado, pidiéndote perdón por mis delitos y pecados. Ahora puede decir su nombre: yo, Hugo Sánchez, vengo delante de ti, usted diga su nombre como usted se llama, pidiéndote perdón por mis delitos y pecados, pidiéndote que me inscribas en el libro de la vida y que vengas a mí y cenes conmigo en esta noche. Me enseñes a caminar por sendas angelicales. Hoy, today, confessing, I receive Jesus Christ and put my name in the book of the life. And I declare Jesus Christ is the King of the Kings. Oh, Santo, Santo, Santo, bendice a tus pueblos y naciones. Bendice a aquellos que te han recibido y que han confesado que tú eres el Rey. Visítalos en esta hermosa noche. Guárdalos en el hueco de tu mano. Defiéndelos de toda peste destructora. Que hoy su vida sea transformada. Cuando tú los visites, haya un impacto sobrenatural y que cambie todo pensamiento, que cambie toda situación del adversario que antes había, ahora se convierta en gozo, felicidad y paz. Y que tu gracia sea sobre de cada uno de vosotros. Porque tu palabra dice que para el que cree todo le es posible. Bendito y alabado sea tu nombre sobre de todo nombre. Te damos gracias, Padre, por esta maravillosa oportunidad que nos permites del haber predicado tu palabra. Thank you, Father. Thank you, Jesus. Thank you, Holy God, for this opportunity of preaching and confessing you is the kingdom and accepting in my heart, in my life, you is Jesus Christ. I believe in for you. In the name of Jesus. Thank you, Father. Thank you, Son. And thank you, Holy God. Amen. Amen. Bendito y alabado sea el nombre del Señor. Que Dios bendiga a mis hermanos y hermanas que han recibido esta palabra. Que Dios los guarde en el hueco de su mano. Asimismo vamos a empezar leyendo las peticiones. Leyendo las peticiones en este preciso y maravilloso momento. Aleluya. Dice hermana María Campos, oración por sanidad y respuesta de Dios. Padre amado que estás en gloria, sabemos que esta respuesta ya ha sido contestada por ti, Señor, hoy visita a tu sierva en esta hermosa noche. Señor, que tú seas dando la sanidad en el cuerpo físico y que tú des la respuesta que ella está esperando, Señor, que tu ángel le visite y que puedas hablarle en esa visión, en ese sueño, Señor hermano, Señor amado, porque tú eres el Dios eficiente, omnipotente y presente. Amén. Hermano Cruces, oración por su salud y fortaleza y por su familia. Padre amado, en el nombre de Cristo Jesús, tu Hijo amado, oramos por tu siervo, por mi hermano Cruces, paz, Señor, que sea tu gracia sobre él, que tú seas dándole, Señor, esa salud, esa fortaleza, ese gozo y esa paz. Y que toda su descendencia, Señor, esté bajo tu gracia. Toda su descendencia, Padre amado, esté llena de tu gloria, Padre, para darte la honra y la gloria. Y que tu sanidad, tu medicina sea en sus huesos, Señor, y que tú seas contestando a sus peticiones en el nombre de Cristo Jesús. Amén. Hermana Isabel Santos, oración por sanidad y fortaleza. Padre amado que estás en gloria, bendice a tu hija Isabel Santo, Señor. Guárdale, Señor, protégela, defiéndela de toda peste destructora y que tu gracia sea pues con ella, Señor, que tú la sanes, Padre, que tú la fortalezcas, que tú seas su doctor, que tú seas medicina, su hueso, Señor, en el nombre de Cristo Jesús. Que declare que tú estás con ella por hoy y por siempre y por los siglos de los siglos. Mi alma te alaba, Señor. Grande es tu poder y tu misericordia, y tu gracia es para siempre. Amén y amén. Pastor Manuel Durán y familia Fortaleza. Padre amado, bendice a este colega, al pastor Manuel Durán, Señor, y familia. Él pide fortaleza, Señor. Sabemos que este caminar, Señor, no es fácil, pero tampoco es difícil, porque tú nos das la fuerza, tú nos das el sustento, tú eres el que da el oro y la plata, tú eres el que pone su espíritu en cada siervo y sierva que está dispuesto para llevar tu palabra y poder impartir el mensaje. Padre, bendícelo, úngelo desde la coronilla hasta la planta de los pies, a él y a toda su descendencia, que pueda ver ese río de lo que viene del Espíritu Santo, Señor, que haces todo nuevo y que das fuerza, Señor, y que todo aquello que estaba careciendo, Padre, pueda ser lleno de tu gracia, que pueda ser rendir, Señor, y que pueda ver esa progresividad espiritual en su vida, en lo que económico, en lo material y en todo lo que haga, Señor, sea prosperado, y que tú pongas palabras proféticas en sus labios cuando le toque ministrar por el pueblo y naciones en el nombre de Cristo Jesús. Bendícele, Padre, bendice tu nación Israel y el resto de naciones. Te damos honra y te damos gloria. Gracias, Padre. Gracias, Hijo. Y gracias, Espíritu Santo. Amén y amén. Que Dios bendiga a mis hermanos allá en República de El Salvador, en México, allá en Israel y en todas las naciones. Y aquí en América. Que Dios les guarde, mis hermanos. Que Dios sea.
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Señor, Dios le bendiga en esta noche, mi amado hermano, mi amigo, usted que nos sintoniza a través de la frecuencia del 95.3 FM, o usted que nos sintoniza en el oriente del país a través del 94.1 Radio Elohim. Qué bendición poder contar con su sintonía y esperando que la palabra de Dios toque su corazón, toque su vida. Y si usted está con alguna necesidad, preocupación, angustia, aflicción, enfermedad, cualquier tipo de impedimento en su cuerpo, en su alma, su espíritu, que Dios sea obrando en esta noche a través de la oración, a través de la palabra, que sea Él el que tome el control de su vida y pueda restaurar su condición a lo más óptimo que pueda haber, lo más cercano a estar en la presencia de Dios. Y gloria al Señor, porque a través del Espíritu Santo podemos sentir el toque de Jesucristo, podemos sentir el toque de Dios. A través del Espíritu Santo podemos sentir su presencia. Bendito sea nuestro Padre Celestial, bendito sea Jesucristo, su Hijo, que nos dejó el Consolador, el Espíritu Santo, el cual mora en nosotros por todos los días hasta que Cristo venga por su iglesia y nosotros estemos en la presencia de Jesucristo, personalmente delante de su presencia, gozando y disfrutando esa boda del Cordero, esa fiesta solemne, la cual la iglesia tendrá en el día cuando se reúna con el Cordero de Dios, con el desposado, con el novio de la iglesia. Bendito sea nuestro Padre. Vamos a orar, vamos a ir luego a la meditación de la palabra y vamos a tener un tiempo para interceder por esas necesidades que no faltan. Siempre hay necesidades en el pueblo de Dios y no es porque no tengamos fe, no es porque seamos pecadores. Claro, todos somos pecadores, pero algunas veces hay personas que consideran las condiciones de enfermedad o tribulación con pecados graves, pero Dios tenga misericordia de cada uno, porque es para que Dios sea glorificado a través de nuestras vidas que suceden los problemas, conflictos, preocupaciones, enfermedades, angustias, opresiones. Es para que Dios sea glorificado, porque ese es el punto en el cual Dios tiene que ser glorificado en todo en nuestras vidas. Él, Jesucristo, que dio su vida por nosotros y venció en la cruz del Calvario. Por lo tanto, nosotros también somos vencedores en Cristo Jesús. Háganos llegar esa petición para poder orar por esas necesidades. 712-692-9722 es el número de cabina de radio Roca Eterna. O puede llamar, si usted quiere, directamente al 2447-5264 o al WhatsApp de Radio Elohim 7884-9221. Ahí está mi hermana Mari García en los controles de Radio Elohim, siempre pendiente para poder mandarnos esas peticiones y poder estar orando. Recuerde que el que hace todas las cosas posibles es Dios. El que hace todo posible no es el predicador, no es el evangelista, es Dios el que hace todo posible en nuestra vida. Así que vamos a orar. Amado Padre, buen Dios, soberano Rey, Dios todopoderoso, grande y majestuoso Señor. Aquí estamos, Padre, delante de su presencia, alabamos y bendecimos su nombre. Y en esta noche, Señor, yo le pido humildemente en el nombre de Jesús que sea usted llenando mi mente y mi corazón, mi boca de la palabra que usted quiere que predique, Señor. Que en esta noche, Padre, sea usted tocando el corazón, el alma, el espíritu de aquellas personas necesitadas de conocerle, aquellas personas que de lejos le han oído, pero no han visto sus misericordias, no han podido sentir su presencia dentro de su alma, de su cuerpo, porque no han hecho esa oración de fe, no han reconocido el nombre de Jesucristo como su Salvador, lo cual, Padre de Gloria, usted tiene el control de todo y usted sabe en qué momento, cuándo y dónde su Espíritu Santo convence de pecado, de justicia y de juicio a estas almas que ahora se encuentran sin esperanza de salvación, sin Cristo. En el nombre poderoso de Jesús, yo le pido, Padre, que usted bendiga a cada oyente, a cada hermano, a cada hermana, Padre de Gloria, a todo hombre, mujer, que está siempre
oyendo, escuchando la programación de las radios, de la televisión, instruyéndose con la palabra, Señor, que sea usted bendiciendo la vida de cada uno en el nombre poderoso de Jesús de Nazaret. Padre, hay tantas necesidades dentro de su pueblo, hay tantas necesidades, Señor, dentro de las congregaciones, de los santos de la iglesia, y aquellas personas que todavía no confiesan su nombre, también, Señor, hay amigos que están pasando tribulación. Y a través de un milagro, Señor, usted sabe que pueden venir al conocimiento de Cristo. Le pido en el nombre de Jesucristo, su Hijo amado, que su Espíritu Santo ministre nuestras vidas, que su Espíritu Santo llene de gozo, de alegría, llene de certeza, de confianza, de que estamos en usted, Señor, y que nada nos puede separar del amor que es en Cristo Jesús. Gloria al Señor. Vamos a ir a la palabra. Quiero meditar en esta noche. Siempre recuerde, este programa se caracteriza porque tenemos más espacio, más tiempo para la palabra, porque la palabra edifica, la palabra construye, la palabra puede traer a nuestras vidas la convicción de arrepentimiento. Y pues en algún momento el amigo que está sin Cristo o el hermano que está caminando debilitado, con pocas fuerzas, pues se fortalece con esta palabra, se fortalece con lo que la Biblia nos habla acerca de nuestra certeza de estar en Cristo, nuestra seguridad de estar en Cristo. Romanos capítulo 8, versículo 1. En Cristo estamos seguros. Ese es el título de la meditación de la palabra para esta preciosa noche. Gloria al Señor. Romanos capítulo 1, capítulo 8, versículo 1. Lo vamos a leer honrando al Padre, al Hijo y al Espíritu Santo. Espero que si usted tiene su Biblia por allá a la mano, si usted ya regresó de su obligación en la iglesia, el servicio, el culto donde usted se congrega, pues qué bendición, mire, doble porción de alimento espiritual. 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Porque cuando usted lo hace anónimo, Dios conoce su nombre, su apellido, y cuando usted lo hace públicamente, no es vergonzoso. 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Mi hermana Yesenia Escobar, allá en Maryland, Estados Unidos. Mi hermano Marvin Salguero, allá está en Las Pozas, Metapán, escuchando. Así hay muchas otras personas que están allá en los algunos estados en Estados Unidos, escuchando y algunas veces viendo a través de la transmisión de Facebook. Allá está en México, mire, nos están viendo a través de la plataforma de Facebook Live, mi hermana Cristal Juárez. Qué bendición saber de que hay personas conectadas en otros países y que esta palabra que Dios pone en nuestra boca edifica. Allá también hay amigos en Estados Unidos escuchando, mi hermano, mi amigo Manuel Juárez. No dudo que en algún momento estará viendo esta transmisión y Dios está obrando en la vida de él y Dios está obrando en la vida de muchas otras personas como Janely Linares, muchas personas que están allá en Colombia, también en Ecuador, en Guatemala. Hay personas que nos están siguiendo a través de la plataforma de Facebook y escuchando los mensajes de la predicación de la palabra. Romanos capítulo 8, versículo 1. En Cristo estamos seguros. Dice la palabra de esta manera: ahora pues ninguna condenación hay para los que están en Cristo Jesús. Los que no andan conforme a la carne, sino conforme al Espíritu. Gloria al Señor. Muy bien, mi amado hermano. Hay una condición en este versículo, la cual Pablo escribe, comenzando este versículo 8 de la carta a los Romanos. Ahora pues, ninguna condenación hay para los que están en Cristo Jesús. Y hay
un punto de referencia. ¿Cuál es el principio de nuestra vida en Cristo? Cuando nosotros abrimos el corazón, cuando nosotros reconocemos a Jesucristo como nuestro Salvador, confesamos a Jesús como nuestro Salvador, le invitamos a que more en nuestro corazón y le servimos. Ahí está el principio de nuestra salvación. Pero hay algo que va más allá del simple hecho de confesar a Jesús como nuestro Salvador. Hay algo que va más allá de solamente hacer la oración del pecador, hacer la oración de conversión y ya estuvo, ¿no? De hecho, hay algunas corrientes religiosas que se llaman cristianos que consideran que con solo reconocer a Jesús como nuestro Salvador, ya estamos salvos, ya somos salvos y que no necesitamos hacer nada más. Pero vea lo que dice en la segunda parte del versículo 1 del capítulo 8 de Romanos: ninguna condenación hay para los que están en Cristo Jesús, los que no andan conforme a la carne, sino conforme al Espíritu. Y entonces podemos pensar, ¿y cómo es esto? ¿Qué es esto de andar en la carne o andar en el Espíritu? Oiga, nosotros tenemos una naturaleza humana, tenemos una naturaleza con la cual nacimos, un cuerpo que se ha ido desarrollando y ha ido adquiriendo ciertos conocimientos, habilidades, ciertas aptitudes en el crecer, en el desarrollar de nuestra vida, y las cuales dependen mucho de cuál haya sido nuestro entorno familiar. Una persona que creció en el Evangelio de Jesucristo puede tener conceptos diferentes de la vida. Una persona que nació y creció en un lugar cristiano, pues obviamente va a pensar de una forma diferente, temerosa de Dios y con aquel conocimiento de que hay cosas que no le agradan a Dios y procurar no practicarlas, procurar no hacerlas, porque no queremos desagradar a Dios. Pero una persona que nace en un ámbito que no es cristiano, en donde se le enseñan habilidades naturales, habilidades aprendidas para sobrevivir en este mundo en el cual estamos, porque realmente es difícil sobrevivir en este mundo a través de la condición humana, a través de las habilidades humanas. Pero bendito sea nuestro Señor Jesucristo, porque desde el momento que Él nos rescató, ya no somos nosotros, ya no es mi condición, ya no es mis principios, ya no es mis criterios, ya no es mis anhelos, ya no es lo que yo quiero, ahora es lo que Dios quiere hacer en mí, ahora es lo que Dios quiere mostrar a través de este siervo inútil. Por eso, mi amado hermano, cuando nosotros estamos en Cristo, tenemos que dejar que el mundo vea lo que Cristo ha hecho en nosotros, no nuestra naturaleza vieja, no nuestra antigua naturaleza, el antiguo hombre, la antigua mujer, porque si sacamos el indio, como decimos acá en El Salvador, si sacamos la naturaleza humana de la cual estábamos revestidos antes de venir a Cristo, vamos a provocar un desastre en nuestra vida, vamos a ofender e incluso podemos hasta cometer ilícitos delante de la ley que nos pueden llevar a pasar un mal momento, un mal tiempo, preso en una cárcel o qué sé yo, siguiendo un juicio a través de un juzgado. Pero cuando estamos en Cristo, oiga, pero aquí viene el otro punto, pero si yo no nací en un hogar cristiano, no crecí en un hogar cristiano, y entonces, ¿qué pasa? Pues el punto es que cuando yo vengo al conocimiento de Cristo, el Espíritu Santo de Dios me transforma, me cambia, me guía, me enseña, me instruye. El Espíritu Santo de Dios, el paracleto divino, la cual Jesucristo le ofreció, le prometió a los discípulos, Mateo, San Juan capítulo 14, el paracleto divino, el Espíritu Santo, Él es nuestra guía, Él es nuestro instructor, Él es nuestro enseñador, Él es el Espíritu Santo, es Dios, el cual trae convicción a nuestra mente, a nuestro corazón, a nuestra alma, de que somos hijos de Dios. Y si el Espíritu Santo da testimonio a mi espíritu de que yo soy hijo de Dios, entonces tenemos menos oportunidad de pecar, menos oportunidad de apartarnos del camino de Dios. Pero como le dije hace un momento, el génesis de todo eso es reconocer a Jesucristo como nuestro único y suficiente Salvador. ¿Y quién hace eso? El que el Espíritu Santo lo convence de pecado, de justicia y de juicio. Porque hay una situación, mi amado hermano, a veces queremos medir el éxito de un evangelista, de un predicador, por las almas que gana para Cristo. Pero déjeme decirle que las almas las gana el Espíritu Santo, porque el que convence es el Espíritu Santo, el que da testimonio de Cristo es el Espíritu Santo, el que
el que tiene el poder, el potencial para introducirse en la mente, en el corazón de una persona y hacerle ver que en el pecado en el que está, está mal, que va a condenación, que necesita renovar su mente, su corazón, su espíritu, que necesita revestirse del nuevo hombre y despojarse del viejo hombre, el cual está viciado con sus pasiones y deseos, como dice Efesios 4:22, despojados pues del viejo hombre, como dice Colosenses 3:5. Es necesario despojarse del viejo hombre. ¿Y cuál es el viejo hombre? El viejo hombre, la naturaleza humana, la cual teníamos antes de venir a Cristo, con sus mañas, con sus costumbres, con sus pecados, la forma de proceder, la forma de ser de toda persona sin el conocimiento de Cristo. Pero aquí viene el otro punto. Hay personas que dicen, yo no necesito de Cristo, yo estoy bien, yo soy bueno, dice, no le hago mal a nadie, y si no le hago bien, si no le hago mal, si no le hago bien, tampoco le hago mal. Pero ser bueno no es suficiente para ser salvo. Jesucristo se lo dijo a aquel joven rico, Mateo 18, cuando vino un joven rico, le dijo, maestro, rabí, maestro bueno, ¿qué bien haré para merecer la vida eterna? Jesucristo le dijo, ¿por qué me llamas bueno? Bueno, no hay sino solo uno, mi Padre que está en los cielos. Gloria al Señor. Y ahí vamos a ir viendo la condición del ser humano, que es el primer punto. ¿Cuál es la condición del ser humano sin Cristo? La condición del ser humano sin Cristo es de pecado, es de abominación, es estar separado de Dios, apartado de Dios. Oiga, existe un dicho muy común en todo el mundo y dice, todos somos creados a la imagen y semejanza de Dios. Sí, el ser humano fue creado a la imagen y semejanza de Dios. Adán fue creado a la imagen y semejanza de Dios y Eva también. Pero hay un punto fundamental en la relación que Adán tuvo con Jehová, que cuando Adán pecó, perdió la relación con Dios. Perdió esa intimidad que tenía cuando Jehová venía al huerto y Adán estaba ahí para entrar en esa intimidad con Dios. Le conocía perfectamente. ¿Y qué pasa cuando Adán pecó? Perdió la comunión con Dios y por lo tanto perdió la imagen de Dios. Entonces, el primer punto es la condición del ser humano por el pecado. ¿Cuál es la condición? Romanos capítulo 3, versículo 10 dice que no hay justo ni aun uno, no hay quien haga lo bueno, todos se hicieron inútiles, todos se desviaron a una, no hay justo, dice Romanos 3, 10 en adelante, ni aun uno, no hay justo ni aun uno. El único justo fue Jesucristo. Se buscó pecado en él, mas no se halló, dice el apóstol Pedro. Y aunque en todo fue tentado, dice Pablo, nunca pecó. Jesucristo es Dios. Jesucristo sigue siendo Dios. Nació como hombre, pero era 100% Dios, 100% hombre. Por lo tanto, él no cometió pecado. Es el único justo como hombre sobre la faz de la tierra. Y entonces, el pecado, el cual heredamos de Adán, ¿y cuál es el pecado original? Por allí existen diferentes criterios del pecado original y no me voy a detener a mencionar algunos criterios de algunas religiones, sino que quiero nada más aclararle que el primer pecado es la desobediencia, la rebeldía. Eso es lo que sucedió. Adán sabía perfectamente que tenía una relación maravillosa con Jehová, mas sin embargo se dejó seducir por Eva y cometió el pecado que no debía cometer. ¿Cuál es el pecado? No, el pecado no es que haya comido del fruto del árbol del bien y del mal. El pecado es la desobediencia en la cual incurrió. Y entonces, si el resultado de comer el fruto del árbol del bien y del mal es la consecuencia. Lo original es la desobediencia, la rebeldía, y la consecuencia es haber comido del fruto del árbol del bien y del mal, lo cual trajo una consecuencia que fue que le fueron abiertos los ojos y se dio cuenta que había cometido una imprudencia, una rebelión, un pecado, y se dio cuenta que estaba desnudo. Entonces, el primer pecado es ese. Entonces, ese pecado, de lo cual Adán fue el que pecó en eso, y vaya que esa rebeldía también ya había sucedido, no se sabe cuántos milenios de años antes, allá en el cielo, cuando Lucifer se rebeló contra Dios y quiso ser semejante a Dios. Dice que él
dijo, subiré hasta el trono de Dios, seré como Él y me sentaré en el trono de Dios. Y entonces eso se llama rebeldía también. Eso se llama soberbia, rebeldía. Y esa misma soberbia, esa misma rebeldía fue la que Satanás le ofreció a Eva cuando le dijo, bien sabe Dios que el día que comiere de este fruto seréis como Él, conociendo el bien y el mal. Y entonces, ¿cuál es el punto? Que de este hombre, Adán, heredamos nosotros el pecado. Romanos capítulo 5, versículo 12 dice, por tanto, como el pecado entró en el mundo por un hombre y por el pecado la muerte, y así la muerte pasó a todos los hombres, por cuanto todos pecaron. Oh, ¿qué me quiere decir esto? Que si no hubiera pecado Adán, hubiera vivido eternamente, porque fue creado así, a la imagen y semejanza de Dios. Y aquí es donde me apoyo para decir que Adán perdió la imagen de Dios. ¿Por qué? Porque ahora Adán ya no era un ser inmortal. Ahora, como él pecó, por el primer hombre vino el pecado al mundo y por el pecado entró la muerte. Y pasó a todos los hombres, por cuanto todos pecaron. ¿Quiénes? Todos. Todo ser humano nace ya con ese pecado de la rebeldía, ese pecado heredado de Adán. Esa es la condición del hombre sin Cristo, es la condición del ser humano sin Cristo. Y Santiago capítulo 1, versículo 14, nos habla acerca de una condición en la cual nosotros tenemos que procurar no confundirnos. Dice Santiago que cuando seáis tentados, no digáis que sois tentados de parte de Dios, porque Dios es santo, Él no tienta a nadie, tampoco Él puede ser tentado, sino que de la concupiscencia de vuestro corazón, oiga, de la concupiscencia de vuestro corazón se engendra el pecado. Y entonces, ¿qué es concupiscencia? Es ese deseo irrefrenable, constante de pecar. La concupiscencia es la tendencia que el ser humano tiene en su alma al pecado, el deseo de pecar. Dice Santiago 1.14, sino que cada uno es tentado cuando de su propia concupiscencia es atraído y seducido. Entonces la concupiscencia, después de que ha concebido, da a luz pecado, y el pecado, siendo consumido, da a luz muerte. ¿A dónde radica el fundamento o el órgano en el cual está la concupiscencia del ser humano? En la mente, en los pensamientos. El pecado comienza con la mente, en la vista para los hombres, en el oído para las mujeres, que es la forma más común como Satanás tienta al ser humano. La vista en los hombres, el oído en las mujeres. Satanás tentó a Eva hablándole. Con que Dios ha dicho que no debéis de comer de todos los frutos del árbol, de los árboles del huerto. Le dijo, gran mentira. Bien sabe Dios, le dijo, que el día que comieres del fruto del árbol del bien y del mal, seréis como Él. Otra mentira. Y Eva accedió y cedió a las presiones del mundo, a las presiones de Satanás. Así sucede en este tiempo. La presión de grupo, la presión de familia, la presión de lugar de labores, de la presión de los jefes, de los compañeros de trabajo, no es otra cosa más que la obra de Satanás tratando de apartarlo a usted, mi hermano, apartarlo a usted, mi hermana, de la relación con Dios. ¿Cuántas personas, por no decir que no a su jefe, se van a una fiestecita donde hay alcohol y donde hay música pagana y terminan emborrachándose, embriagando y por supuesto cometiendo otra serie de ilícitos las cuales van a venir en cascada, en cadena? Y todo eso, ¿por qué? Porque Satanás es hábil para engañar, porque Satanás utiliza diferentes medios, pero la palabra es lo primero que utilizó en la mujer, porque por el oído es más fácil seducir a una mujer y por la vista es más seducible un hombre. Pero entonces, ¿qué dice Santiago? Sino que de la concupiscencia de vuestro corazón es atraído y seducido. ¿A dónde radica esto? En
la mente, en el pensamiento. Entonces, ¿qué es lo que sucede? Nosotros tenemos una naturaleza antigua. Nosotros tenemos una naturaleza pecaminosa, la cual heredamos de nuestros padres. Pero gloria al Señor, porque la palabra de Dios dice que Jesucristo nos ha limpiado con su sangre bendita. Primera de Pedro 1, 18 y 19. Sabiendo que fuiste rescatado de vuestra vana manera de vivir, la cual es de vuestros padres, no con cosas corruptibles como oro o plata, sino con la sangre preciosa de Jesucristo, como de un cordero puro y sin mancha. Entonces, tenemos la certeza y tenemos claro de que el pecado es la condición del ser humano sin Cristo. ¿Y el pecado lleva a qué? A muerte. Lo dice Romanos 6, 23, porque la paga del pecado es muerte, mas la dádiva de Dios es vida eterna en Cristo Jesús. Lo dice Santiago, sino que de la concupiscencia misma, de su propia concupiscencia, es atraído y es seducido. Y le dije hace un momento, ¿qué es la concupiscencia? Es ese deseo irrefrenable de pecar. Es ese deseo irrefrenable por las cosas del mundo. Y todo eso, ¿de dónde proviene? De la naturaleza adámica. ¿Y qué es eso? El hombre carnal del cual heredamos de Adán, nuestro padre. Gloria al Señor. Vamos al segundo punto. Jesucristo venció. Oiga, todo esto, mi amado, es una lucha constante entre el bien y el mal, entre querer y no, y querer no pecar, y pecar y arrepentirse y volver al Señor. Pero hay que tener en consideración que Jesucristo ya venció en la cruz del Calvario. Oiga, ¿y dónde comenzó Jesucristo ese triunfo? Desde la eternidad, porque Él fue destinado, dice la Escritura, desde antes de la fundación del mundo. Era un plan el cual ya estaba establecido en Dios Padre, Hijo y Espíritu Santo. Esto no fue una alternativa, no, esto fue una

condición que no podía tener una opción B. No, Jesucristo ya sabía. Jesucristo, cuando vino como hombre, él venía al ministerio de la restauración del ser humano, la redención, que es redimir, pagar el precio. Eso es lo que hizo Jesucristo cuando vino a morir por nosotros los pecadores, pagar el precio de nuestra redención, y lo pagó a precio de sangre. Gloria al Señor. Pero Jesucristo comenzó ya como hombre a ser tentado por Satanás. Primero dice que allá en Mateo capítulo 4, usted lo puede leer clara, detenidamente en la casa, y ahí está la tentación de Jesús. En el, después de ayunar, después fue llevado por el Espíritu, dice, al desierto, y ahí fue tentado en la carne. Si es cierto que eres hijo de Dios, di que estos panes se conviertan, esta piedra se conviertan en pan. Jesús había estado en el desierto ayunando 40 días, y entonces el diablo sabía perfectamente que por la carne podía hacer caer a cualquier hombre, pero no a Jesucristo. Y Jesús le respondió: no solo de pan vivirá el hombre, sino de toda palabra que sale de la boca de Dios. Y así fue tentado. Fue tentado en la carne, fue tentado en la vanagloria de la vida, cuando le dijo: si es cierto que eres hijo de Dios, lánzate de aquí. Lo llevó al pináculo del templo, porque escrito está: sus ángeles mandará a Dios acerca de ti para que te sirvan. Y Jesucristo no sucumbió ante tal tentación. Jesucristo siempre se mantuvo firme. Y entonces Jesús le dijo: escrito está también, no tentarás al Señor tu Dios. Y luego lo llevó al monte alto y le mostró todos los reinos de la tierra, y le dijo: todo esto te daré si postrado me adorases. Entonces hay tres tentaciones en las cuales Jesús fue tentado, pero no sucumbió: la tentación de la carne, la tentación de la vanagloria de la vida y la tentación de la vista, en la cual dice que le mostró todos los reinos de la tierra. Y entonces le ofreció lo que el hombre le había entregado, porque cuando Adán pecó, le entregó a Satanás todo lo que Dios había puesto en sus manos. Entonces Jesús le dijo: vete, Satanás, porque escrito está: al Señor tu Dios adorarás y a Él solo servirás. Se fue Satanás porque Cristo no sucumbió ante su oferta. ¿Cómo fue tentado? En la carne, en la vanagloria de la vida y en la vista. Y Jesús salió victorioso porque era Jesucristo, el Hijo de Dios. Pero y nosotros también podemos resistir la tentación. Ahora bien, el punto es que Jesucristo venció. Siguió su vida normal, siguió su ministerio. Fue atacado por los fariseos, fue atacado por los diferentes grupos sectarios que había en ese tiempo en Jerusalén, al punto de que lo llevaron a la cruz del Calvario. Y pensaron que crucificando a Jesucristo iba a acabar ese movimiento que él había comenzado. Por el contrario, con la muerte de Jesucristo, el cristianismo tomó más fuerza. Con la muerte del maestro, en un principio, pues claro, sus discípulos estaban temerosos, huyeron, algunos se fueron a refugiar a Antioquía, pero luego del Pentecostés se llenaron del poder del Espíritu Santo, se llenaron del poder de Dios y hablaron con denuedo y sin temor la palabra que Cristo les había enseñado. Oiga, y el ejemplo más vívido, más fiel, más fidedigno es Pedro que lo negó, Pedro que lloró por haber negado a Jesucristo, Pedro que tuvo temor, Pedro, ese hombre que le había prometido a Jesucristo defenderlo y si era posible hasta dar la vida por él, pero luego lo negó y tuvo arrepentimiento. Cuando vino el día de Pentecostés, Pedro fue llenado del poder del Espíritu Santo, la promesa de Jesucristo en Hechos 1:8, antes de ascender al cielo: pero recibiréis poder cuando haya venido sobre vosotros el Espíritu Santo. Y en su primer discurso, Pedro, dice ahí en Hechos 3,000 hombres se convirtieron al cristianismo. 3,000 hombres se convirtieron a la fe en Jesucristo. Bendito sea nuestro Señor. Aquel hombre temeroso ahora estaba lleno del poder de Dios y hablaba con denuedo la palabra de Dios, el evangelio de salvación. Volviendo a Jesucristo, Jesucristo fue entregado, fue llevado a la cruz y
el diablo pensó que ahí lo había vencido. Pero lo que el diablo no sabía, que al morir Cristo estaba triunfando sobre él en la cruz del Calvario.

0: Colosenses 2:15 dice: y exhibiendo públicamente a los principados y a las potestades de maldad, los exhibió y venció sobre ellos en la cruz del Calvario. Ahí en la cruz del Calvario, Jesucristo venció la muerte. En la cruz del Calvario, Jesucristo venció la concupiscencia, venció la fornicación, el adulterio, la idolatría, la mentira, el engaño, los celos, la ira, contienda, la maledicencia. Allí en la cruz del Calvario, Jesucristo venció la prostitución, el homosexualismo. En la cruz del Calvario, Jesucristo venció la mentira, el engaño, la avaricia, la malicia, la miseria. En la cruz del Calvario, Jesucristo venció todo espíritu de maldad. Por eso dice que exhibiendo públicamente a los principados y a las potestades, triunfó sobre ellos, exhibiéndolos en la cruz del Calvario. Gloria al Señor. Y este Cristo, el cual padeció por nosotros, se ofreció y se entregó a sí mismo para salvarnos. ¿Por qué? Porque el hombre había perdido la relación, había perdido la imagen de Dios. Pero cuando Cristo murió en la cruz del Calvario y compró el precio de nuestra salvación, ahora nosotros tenemos entrada hasta el trono de la gracia. Ahora nosotros tenemos esa condición de poder ser hechos hijos de Dios. Tenemos esa condición de que venimos a Cristo y Él perdona todos nuestros pecados. Bendito sea nuestro Señor. ¿Por qué? Porque ya Jesucristo venció en la cruz del Calvario. Porque la sangre bendita del Cordero nos limpia de todo pecado. Porque la sangre bendita del Cordero nos limpia de toda obra muerta de la carne. Así lo dice la Escritura, mi amado hermano. Primera de Juan, capítulo 1, versículo 7. Si estamos en luz como Él está en luz, tenemos comunión unos con otros y la sangre de Jesucristo, su Hijo, nos limpia de todo pecado. Entonces, mi amado hermano, Jesucristo venció en la cruz del Calvario. ¿Y esto cómo fue? Porque Él se ofreció en sustitución nuestra. 2 Corintios 5:21 dice que el que no conoció pecado por nosotros lo hizo pecado, el justo muriendo por los injustos. Él no merecía morir porque era santo. Fue santo, 100% Dios desde su nacimiento. Y entonces Él fue y tomó mi lugar en la cruz del Calvario. También dice Filipenses capítulo 2 versículo 6 que Él se ofreció a sí mismo siendo obediente hasta la muerte, dice Pablo, y recalca, y muerte de cruz. ¿Y por qué Pablo recalca muerte de cruz? Porque la muerte de cruz era la forma más cruel de morir en ese tiempo del gobierno romano sobre las colonias que él tenía, que era, ahí estaba Israel, Jerusalén, Judea, eran colonias del gobierno romano. Entonces ellos gobernaban y la muerte de cruz era la muerte más vergonzosa que podía existir, la más cruel, aquella que era reservada únicamente para los criminales más temibles. ¿Y cómo es posible, siendo Jesucristo justo, cómo fue que murió en la cruz del Calvario? Porque Él tomó nuestro lugar, porque Él se ofreció a sí mismo para llevar nuestras cargas en la cruz del Calvario. Gloria al Señor. Ahora bien, vamos terminando ya. En Cristo somos más que vencedores. Oiga, esto es maravilloso. Cristo venció, nosotros también venceremos. Vamos en un proceso, estamos en un tiempo en el cual tenemos lucha. Claro que sí, nuestra condición humana, nuestra naturaleza humana quisiera cosas que agraden a la carne, pero el espíritu se resiste y el espíritu se opone a lo que es toda carne. Ahora bien, dice Gálatas 5:16, que los que andan en el espíritu, estos son los hijos de Dios. Los que no andan conforme a la carne, Gálatas capítulo 5, versículo 16, el apóstol Pablo, escribiendo a la iglesia de Galacia, nos presenta esta condición. Ahora pues digo, andad en el espíritu y no satisfagáis los deseos de la carne, porque el deseo de la carne es contra el espíritu y el del espíritu contra la carne. Y estos se oponen entre sí para que no hagáis lo que quisierais. Entonces, mi amado hermano, si andamos en el espíritu, pues somos hijos de Dios. Si andamos en el Espíritu, estamos más cerca del trono de la gracia. ¿Y cómo es andar en el Espíritu? Es desechar toda todo deseo carnal, es desechar toda concupiscencia de nuestra mente, es desechar las viejas costumbres, lo que hacíamos antes en el mundo, ya no debe de tener más influencia en nuestra mente, en nuestra vida. ¿Por qué? Porque Jesucristo ya nos dio la victoria en la cruz del Calvario, porque Jesucristo ya venció en la cruz del Calvario. Entonces, si nosotros hemos sido redimidos por la sangre de Jesucristo, somos nuevas criaturas. 2 Corintios 5, 17 dice: de modo tal que si alguno está en Cristo, nueva criatura es. Aquí las cosas viejas pasaron y ahora todas son hechas nuevas por la fe en el Hijo de Dios. Alabado sea el nombre de Jesucristo. Por otro lado, el cristiano que ha reconocido a Jesucristo como su Salvador tiene el Espíritu Santo. El cristiano que tiene el Espíritu Santo está en Cristo. Efesios capítulo 1, versículo 13, nos menciona la carta de Pablo a los Efesios, que fuimos sellados con el sello del Espíritu Santo cuando le recibimos, cuando creímos en Él. Entonces, si tenemos el Espíritu Santo, que es Dios, está dentro de nosotros, Él nos guía a toda verdad. Si estamos en el Espíritu Santo, mis amados hermanos, Él nos guía a toda verdad, y ninguna condenación hay para los que están en Cristo Jesús. Gloria al Señor. Ahí sí, ninguna condenación hay. ¿Por qué? Porque caminamos en el Espíritu, porque tenemos el Espíritu Santo, porque el Espíritu Santo nos guía a toda verdad. Y entonces termino ya prácticamente con esto que Pablo escribió en la carta a los Romanos, capítulo 8, y vamos a ir al versículo 31, me parece, en adelante. Así es. Y ahora dice Pablo: ¿qué pues diremos a esto? Si Dios es por nosotros, ¿quién contra nosotros? El que no escatimó ni a su propio Hijo, sino que lo entregó por todos nosotros, ¿cómo no nos dará también con Él todas las cosas? ¿Quién acusará a los escogidos de Dios? Dios es el que justifica. ¿Quién es el que condenará? Cristo es el que murió. Más aún, el que también resucitó, el que además está a la diestra de Dios y el que también intercede por nosotros. Aquí está el ministerio de la intercesión. Cristo está en el trono de Dios, allá en el tercer cielo, intercediendo por nosotros. Por eso que cuando oramos, le pedimos al Padre en el nombre de Jesucristo. Y presentamos nuestras necesidades, porque Jesús es el Cristo, el único intercesor por nuestras almas. Gloria al Señor. Y entonces continúo y dice Pablo en el 8:34: ¿quién es el que condenará? Cristo es el que murió, más aún el que también resucitó, el que además está a la diestra de Dios, el que también intercede por nosotros. ¿Quién nos separará del amor de Cristo? ¿Tribulación o angustia, persecución o hambre o desnudez o peligro o espada? Como está escrito, por causa de ti somos muertos todo el tiempo, somos contados como ovejas al matadero. Antes en todas estas cosas, somos más que vencedores por medio de aquel que nos amó. Gloria al Señor. ¿Qué dice la Escritura? Somos más que vencedores, mi amado hermano. No podemos dejar vencernos por el desánimo, no podemos dejar vencernos por la tristeza, por la enfermedad, por las opresiones, no podemos dejar vencerlos por las ofertas del mundo, no podemos dejarnos vencer por la obra de la carne, de la concupiscencia, no, porque Cristo ya venció en la cruz del Calvario, porque Él entregó su vida, vertió su sangre preciosa para darnos victoria, vertió su sangre bendita para hacernos acreedores de esa herencia eterna. Y dice Romanos capítulo 8, 16: el Espíritu mismo da testimonio a nuestro espíritu que somos hijos de Dios, y si hijos, herederos y coherederos juntamente con Él, si es que juntamente con Él padecemos hasta el final. Amado hermano, somos hijos de Dios, lavados con la sangre bendita del Cordero, y tenemos victoria en Cristo porque Él ya venció en la cruz del Calvario. Y habrá oportunidad para más, sí, claro, claro que hay oportunidad para más. Aquellos amigos que están sin Cristo, hoy es el día de salvación. Hoy pueden venir al conocimiento de Cristo. Basta con que confiese a Jesús como su Salvador, y el Espíritu Santo de Dios, el cual vendrá sobre ellos y dentro de ellos, los librará de todo pecado, los limpiará de todo deseo de la carne y los protegerá de toda oferta que Satanás traiga para volver a el camino antiguo, al viejo hombre, al hombre de pecado. Cristo nos ha dado nueva vida, Cristo nos ha renovado el entendimiento, el espíritu, el alma. Cristo ha hecho grandes obras en cada uno de nosotros, y por lo tanto en Cristo estamos seguros que no pereceremos. Hay victoria en Cristo. Gloria al Señor. Bendito el que vive por siempre, por los siglos de los siglos. Que Dios le bendiga en esta noche, mi amado hermano, y usted, mi amigo, que nos sintoniza. Espero que esta palabra haya tocado su mente, su corazón, y usted pueda confesar a Jesús Cristo como su Salvador. Que Dios le bendiga. Y vamos a pasar al tiempo de la intercesión. Tenemos todavía 14 minutos, los cuales vamos a aprovechar para orar por las necesidades del pueblo, de nosotros mismos. Amadísimo Padre y buen Dios, gracias, Señor, por este tiempo que nos permite estar en cabina de radio para poder seguir orando por esas necesidades, amado Señor. En el nombre poderoso de Jesús de Nazaret, yo le pido, Padre, en el nombre de Jesucristo, su Hijo, que su sangre bendita nos limpie de todo pecado, que su sangre bendita nos haga acepto delante de usted, Señor. En el nombre de Jesús yo le pido por pastores, predicadores, evangelistas, líderes de las diferentes iglesias, Señor, que puedan estar siendo atacados de desánimo, que puedan estar siendo atacados de situaciones difíciles en su vida, problemas familiares, problemas de hogar, problemas con los hijos, Señor, espíritu de enfermedad, espíritu de engaño, espíritu de mentira, maldiciones generacionales, de enfermedades que vengan de generación en generación, creyendo que así tiene que ser, porque es herencia que venimos arrastrando de nuestros padres. Pero Señor amado, yo sé que su sangre bendita nos ha lavado, que su sangre bendita nos ha limpiado de toda maldición generacional, toda falta de perdón, toda raíz de amargura. Señor, yo le pido, Padre, por aquellas personas que aún en su corazón guardan ese resentimiento, ese rencor, por aquellas personas que en algún momento les hicieron algún tipo de mal, Señor, sana el corazón de cada persona, Señor, sana el corazón, Dios eterno, suavice ese conflicto, suavice, Dios eterno, esa molestia, ese enojo, Padre, en el nombre poderoso de Jesús. Ponga en cada alma, ponga en cada persona, Señor, ese deseo de perdonar, Señor amado, en el nombre poderoso de Jesucristo. Se lo pido, que sea usted, amadísimo Dios, tocando la mente, el corazón y el alma de cada uno, Señor, en el nombre poderoso de Jesucristo, su Hijo amado, en esta noche, Señor. Yo le pido por una restauración completa de cada persona, Señor. Padre, si su sangre bendita nos ha lavado, su sangre bendita nos ha purificado, Señor, no puede ser que haya personas cristianas que todavía tienen el dolor de la ofensa, tienen el dolor de la falta de perdón, papito amado. En el nombre poderoso de Jesús, Señor, sane el corazón de cada persona, sane el corazón, Dios eterno, de cada hermano, para que pueda liberarse completamente de esa ofensa, liberarse completamente de ese pensamiento negativo, de falta de perdón. En el nombre poderoso de Jesucristo se lo pido, Señor. Padre, venga, Dios eterno, ministro, entrando en la mente de las autoridades de este país para que dicten leyes más justas conforme a las necesidades del pueblo, Señor. En el nombre poderoso de Jesucristo, yo le pido por los diputados de la Asamblea, por el presidente de la República, por los alcaldes de los diferentes municipios, Señor amado, para que usted, Padre de Gloria, sea el que transforme esos pensamientos, sea usted el que cambie, amado Dios, a estas personas. Padre, en el nombre de Jesús, su palabra dice que hay que orar por los que están en eminencia. No lo merecen, no es problema nuestro, Señor, porque usted sabe, Señor, cuándo y hasta dónde va a permitir que el pueblo siga sufriendo a causa de leyes injustas. Padre, en el nombre de Jesús, yo pongo en sus manos a las personas que dictan leyes en este país. Señor, en el nombre de Jesús, hay tantas personas que están presas sin ninguna causa justa. Alrededor del 10% de todos los presos cautivos durante el régimen de excepción son personas que no cometieron ilícitos, Señor. Y muchos han muerto en la cárcel. Yo le pido que tenga misericordia por aquellos que todavía están con vida, Señor. Yo le pido que tenga misericordia, Señor, por aquellos que están pasando situaciones difíciles de enfermedad en las cárceles. Padre, en el nombre poderoso de Jesús, que sea usted visitando, Señor, a estas personas. Dios eterno, libérelos de la cárcel espiritual. Libérelos, Señor, del pecado. Libérelos, aquellos que no cometieron ilícitos, Señor. Libérelos de la prisión física, Padre, en el nombre poderoso de Jesús. Y aquellos que cometieron ilícitos, tenga misericordia de ellos, papá. Perdónelos, Señor. Ponga a alguien que le lleve una palabra de arrepentimiento en su vida para que puedan, amado Señor, puedan arrepentirse del pecado, Señor. En el nombre poderoso de Jesús, yo le vengo pidiendo por estas necesidades, Señor. Bendiga, Padre de Gloria, la vida de mi hermana Cristal Juárez en México, mi hermano Pedro Azcúnaga, mi hermana Yanira Ramírez, Señor, en el nombre de Jesús, oh Dios eterno, yo le pido, Padre, que usted conceda las peticiones de su corazón, Señor, que sea usted obrando, Señor, en el nombre de Jesús, Padre, liberando a estos familiares de mi hermana de la cárcel, Señor, en el nombre de Jesucristo, yo le pido por Irving, por Adonai Ramírez, Señor, por Kevin Ramírez, por conversión, Padre de Gloria, de sus hijos que no son conversos, Señor, Kennedy Ramírez, Señor, bendiga la vida de esta joven, Señor, y conviértala para su gloria en el nombre poderoso de Jesús. Mi hermana Juana Elisa Méndez, por sanidad completa, Señor. Mi hermana Doris de Molina, por sanidad de diabetes y respuesta a esa petición que solamente ella sabe que está pidiendo a Dios, Señor. Dios, usted conoce, usted sabe, aunque no tenemos nosotros acá un dato, qué es lo que mi hermana está pidiendo, pero usted sabe, usted conoce que esta persona, Doris de Molina, está pidiendo una respuesta suya, papá. En el nombre de Jesús, el que le pidiera en lo secreto, yo sé que usted le compensará en público, Señor, porque usted así lo dijo, que cuando oráramos al Padre, lo que pidiéramos en lo secreto sería hecho en público. Gloria al Señor. Mi hermana Mari Mendoza y la familia Mendoza completa, Señor, por protección, por bendición, por sanidad. Dios eterno, en el nombre poderoso de Jesús, por mi hermana Marina Ruano y su familia allá en Guatemala, Señor, en el nombre de Jesús, allí, Dios eterno, obre con poder, Señor, traiga sanidad, Señor, en el nombre de Jesús, su esposo Gabriel, Señor, obre con poder, papá, en toda su familia, sus hijas, sus nietos, Señor, en el nombre de Jesús, Dios eterno, según la fe, Dios amado, que cada persona pone en usted, Señor, obre con poder, se lo pido en el nombre de Jesucristo, para que sea usted liberando de toda enfermedad, de toda angustia, toda aflicción, mi hermana Tonita de Argumedo, Señor, por esa sanidad completa que ella está pidiendo, Señor, renueve ese cuerpo, papito, usted puede hacerlo, usted tiene la capacidad, Señor, para renovar completamente esos órganos, esas células, Señor, ese intestino, ese estómago, Dios eterno, esos nervios, Padre, en el nombre poderoso de Jesús de Nazaret. Usted puede hacerlo por amor a su nombre, Señor. Mi hermana Margot de Mendoza, por sanidad completa, por bendición de su familia, Señor, hijos, nietos, toda su descendencia sea bendita en usted, Señor, en el nombre poderoso de Jesús de Nazaret. Ronnie Mendoza, Señor, por sanidad. Cualquier dolencia, Señor, cualquier padecimiento que mi hermana esté pasando, usted tiene la respuesta, usted tiene el control, Señor, para liberar, para sanar, para quitar toda opresión. Amado Padre, en el nombre poderoso de Jesucristo, oh Dios eterno, Maribel Morales, por sanidad, Señor, en todo su cuerpo, papito. Usted puede hacer algo sobrenatural en la vida de mi hermana, Señor. Usted puede hacer algo sobrenatural, no como lo que hace el hombre, Señor, porque el hombre tiene que obrar materialmente para que una enfermedad se vaya, una operación, una cirugía, pero usted puede sanar sin necesidad de que sus hijos pasen por una sala de operaciones, Señor. Pero si son procesos los cuales tenemos que pasar, Señor, que sea usted glorificado en todo. Si son procesos, mi amado Dios, que alguien tenga que pasar para entender su soberanía, así sea, mi amado Dios, y que usted tome el control de todo, que usted tome el control de nuestros actos, de nuestros pensamientos.
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0: que yo no comprendía. 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Padre bueno, maravilloso Dios, te damos gracias, Padre, por tu bendita palabra, Señor. Gracias, bendito Dios, porque nos permite una vez más, Señor mío, poderoso Dios, venir a adorarte, exaltar, glorificar, Señor, tu santo y bendito nombre, Padre. Te pido, Señor mío, poderoso Dios, todos aquellos que van a conectarse, están conectados, Padre, y aquellos que van a ver y van a oír la palabra, Señor, como los de Radio Elohim, que ellos oyen por medio de la radio, Padre. Te pido, Señor mío, que bendiga, Señor mío, poderoso Dios, todos aquellos que van a ver, aquellos que van a oír, Padre mío, poderoso Dios, que seas tú derramando bendición sobreabunde en sus vidas, Señor. Si hay tribulación, si hay angustia, Padre, si hay alguno que está, Padre, enfermo, estorbado de salud, te pedimos, Padre, glorifícate por medio del poder de tu palabra, puedas llegar, puedas consolar por medio de tu gloriosa y bendita palabra, Padre. En el nombre glorioso de Cristo Jesús, ponemos este programa en tus manos, Señor. Sé, Padre, que la palabra hará lo que tú has mandado que sea y para aquellos que tú le envías, Padre, no regresará a ti vacía, Señor. En el nombre poderoso de tu Hijo amado, te doy gracias. Amén y amén. Dios me los bendiga, hermanos. Les mando un abrazo desde aquí, de California, Pasadena, de Radio Maná del Cielo. Los saludamos, les mandamos un abrazo, el Evangelio del Poder de Dios. Y vamos a empezar este mensaje que trae mi esposa. Ella trae la bendición de traer esa palabra, ese consejo. Así que pongamos atención, que Dios siempre tiene esa palabra hermosa para cada uno de nosotros.
1: Gloria a nuestro Dios. Que el Señor les bendiga a todos de igual manera, donde quiera que estén. Sea nuestro Dios bendiciéndolos a cada uno, sea nuestro Dios bendiciendo sus vidas, sea con cada uno de nosotros nuestro Dios, porque cada uno de nosotros lo necesitamos de una manera muy especial. Cada uno necesita la presencia de nuestro Señor, unos de una manera, los otros de otra manera, pero todos necesitados somos de la presencia, de la cobertura, del cuidado, del amor, de la salvación, de todo lo que Dios nos da cada día. Así es de que le damos toda la gloria y toda la honra a nuestro Dios, porque Él es bueno y para siempre sus misericordias. Bendito el Señor. Estamos acá nuevamente, una vez más, en Maná del Cielo, canal 20.4, pero también enlazados con Radio Elohim El Salvador. Bendito Dios. Así que saluditos para ustedes que van a estar a través de la radio, para ustedes que van a estar a través de las redes sociales, para ustedes que van a estar a través de la TV. Sean todos bendecidos y bienvenidos en el nombre del Señor. Dios tiene una palabra para usted, Dios tiene una palabra para mí. Una vez más este día, bendito el Señor, porque el Señor es bueno y Él siempre está presto para bendecirnos, hablarnos, ministrarnos por medio de su bendita palabra. Y sin más, como siempre, vamos a estar bajo un tema. Tema para este día, tema para esta predicación, el autoexamen. Ese va a ser el tema para este día. Yo le voy a invitar a que se quede, a que no se vaya a ir, porque esta palabra sé que es para todos. Perfectamente, estoy completamente segura que es para todos. Bendito el Señor, aunque usted de casualidad por ahí se diera un cruzoncito por la radio, por las redes sociales, por la TV y de casualidad entró ahí, quédese ahí. Quédese ahí, porque aunque usted diga, pero es que yo no soy cristiano, quédese ahí que Dios le va a hablar. No se mueva, quédese ahí que Dios le va a hablar. Vamos a ir a la palabra del Señor, a la palabra que traemos como base en esta preciosa hora. Vamos a estar hablando y dando lectura en la palabra del Señor en el libro del profeta Ageo. Libro del profeta Ageo en el capítulo 1, en el versículo 13 y 14. Ageo 1, 13 y 14. Ahí vamos a poner la primera base. Esa es la que vamos a poner, esa porción de la palabra la que vamos a poner como base principal para iniciar este mensaje que Dios quiere darnos en esta preciosa hora. Y leo la palabra del Señor como está escrita, honrando al Padre, honrando al Hijo, bajo la presencia y la cobertura de su Santo Espíritu, y a su letra, que dice así: entonces Ageo, enviado de Jehová, habló por mandato de Jehová al pueblo diciendo: yo estoy con vosotros, dice Jehová. 14. Y despertó Jehová el espíritu de Zorobabel, hijo de Salatiel, gobernador de Judá, y el espíritu de Josué, hijo de Josadat, sumo sacerdote, y el espíritu de todo el resto del pueblo, y vinieron y trabajaron en la casa de Jehová de los ejércitos, su Dios. Gracias, maravilloso Dios, por esta palabra. Gracias, Príncipe de Paz, hermoso Rey de Reyes y Señor de los Señores, precioso y poderoso Jehová de los ejércitos, que adiestras nuestras manos para la batalla, los dedos para la guerra. Gracias por esta libertad, porque yo puedo en este día, Señor, gracias a tus misericordias que son nuevas cada mañana, una vez más poder compartir esta palabra, Señor, la cual usted ya me la dio a mí primeramente, y luego, Padre, ahora me autorizas y me das, Dios mío, la gracia para que yo pueda compartirla con cada uno de mis hermanos. Gracias te doy a ti y únicamente a ti, poderoso y maravilloso Dios, en el nombre de tu Hijo amado Jesucristo y en la presencia de su Santo y su Bello Espíritu, que está aquí con nosotros y en nosotros, que sin él yo no podría hacer nada. Espíritu Santo, me quedo en sus preciosas manos para que usted me direccione y salga toda palabra limpia para la gloria bendita de su nombre. Gracias, Señor. Amén y amén. Bendito sea nuestro Dios. Esta libertad que nosotros tenemos ahora es preciosa, porque hay lugares que no tienen la libertad que nosotros tenemos de poder compartir esta hermosa palabra, esta bendición tan grande. Muchos lugares no tienen esta bendición que nosotros tenemos. Sé perfectamente también que nos están mirando aún de la cárcel. Sean todos bendecidos ustedes que están ahí tras las rejas. Hemos tenido el privilegio de ir a visitar a algunos hermanos a esos lugares, en los cuales da mucha tristeza, pero a la misma vez da gozo, porque aún en ese lugar hay palabra de Dios, aún en ese lugar hay siervos de Dios, aún en ese lugar la palabra no ha escaseado. Así que hay tristeza, pero también puede más el gozo, porque si está Cristo con ellos, si está la palabra fluyendo, si está la palabra ministrándolos, entonces hay gozo. Bendito el Señor. Tema, ya les di el tema, ¿verdad? Pero una vez más se lo repito: el autoexamen. Ese es el tema en el que vamos a iniciar a predicar en este momento. Dice la palabra que tomamos como base que el Señor envía por medio del profeta Ageo una palabra. Y lo primero que a mí me gusta, me encanta, me fascina, que lo primero que el Señor les manda decir al pueblo de Israel: yo estoy con vosotros, dice Jehová. Esa palabra está hermosa. Esa palabra primero es como para animarlos, para motivarlos, para decirles, aunque vienen llegando, aunque recién han venido del exilio, porque el pueblo de Israel acababa de llegar a Judea una vez más del exilio. Habían estado exiliados por un buen rato, pero iban llegando del exilio. Y viene palabra del Señor al profeta Ageo y le dice: ve y dile al pueblo que yo estoy con ellos, que ellos no están solos, que hay alguien que está con ellos y eso es nuestro Dios. Y le dice: yo estoy con vosotros. Y al decirle yo estoy con vosotros, lo que continúa dice: y despertó Jehová el espíritu de Zorobabel. En esta porción yo quiero basar el mensaje. El Señor despertó el espíritu de Zorobabel. ¿Quién era Zorobabel? Zorobabel era el gobernante en ese momento. Lo dice aquí la palabra del Señor: el espíritu de Zorobabel, hijo de Salatiel, gobernador de Judá. Ahí está claro, ¿verdad? Este era el gobernador el espíritu de él fue el primero que el Señor despertó, porque era el gobernador, el líder, la cabeza que estaba en Judá. Luego dice, y el espíritu de Josué, hijo de Josadat, sumo sacerdote, el que iba a servir en la casa del Señor. El sumo sacerdote era el que entraba una vez al año a ofrecer sacrificio, pedir perdón por el pueblo. Entonces él era el que hacía el trabajo espiritual. Zorobabel, el que iba a hacer el trabajo de gobierno, pero Josué era el trabajo sacerdotal. Y luego dice, y el espíritu de todo el resto del pueblo, y vinieron y trabajaron en la casa de Jehová de los ejércitos. Número uno, el gobernador, le despierta el Señor el espíritu al gobernador. Se lo despierta al sumo sacerdote y luego al resto del pueblo. Y usted se puede preguntar, pero ¿por qué no solo al gobernador? ¿Por qué no solo al sumo sacerdote? Porque aquí pasa algo. Si solo hubieran despertado el espíritu del gobernador, aunque hubiera querido hacer lo correcto, aunque hubiera querido hacer lo bueno, si los espíritus de los demás estaban dormidos, obviamente no iban a obedecer. Y eso es lo que está pasando hoy en día. Más adelantito vamos a mirar eso. El espíritu del sumo sacerdote, y usted puede decir, pero ¿cómo? Si era el sumo sacerdote, ¿por qué tenían que despertarle el espíritu? Acuérdese que ellos venían llegando del exilio y por allá ellos no habían estado, no se habían olvidado de Dios. No dice la Biblia que se hayan olvidado de Dios, no, no fue así. Ellos venían del exilio y pues iban, habían dejado, no habían dejado de creer, pero sí habían llegado a Judá, habían llegado de una manera enfocados a trabajar en lo material, a reedificar las casas, a reedificar lo destruido, a construir una vez más para volver a seguir viviendo, para volver a hacer su vida. Entonces la palabra del Señor nos dice que era tiempo de reedificar las casas, pero ellos mismos habían dicho, pero no es tiempo todavía de reedificar la casa de Jehová. Entonces no se habían olvidado de Dios, pero yo lo puedo poner de esta manera. Estaban creyendo en Dios, no lo habían abandonado, pero estaban haciéndolo a su manera y no a la manera de Dios. Y Dios siempre, por su palabra, nos enseña que Él siempre tiene que ser en primer lugar Dios y solamente Dios. Entonces no se habían olvidado de Dios, pero venían enfocados en sus propias casas y en sus cosas, dos cosas, en sus casas, en reedificar sus casas y en sus cosas, en sus quehaceres seculares. Entonces esto puede estancarnos cuando nos enfocamos más en lo material y no en lo espiritual. Esto puede desenfocarnos, puede movernos de la verdadera adoración. Esto puede debilitarnos, esto puede llevarnos a un enfriamiento, esto puede llevarnos a causar como un alejamiento, esto puede causarnos daño, puede causarnos problemas en nuestra vida espiritual. Bien, vamos a tomar otra lectura, vamos a poner otra base para que cada vez esté más sólida y vamos llegando a este punto que yo quiero ahora enseñarles por la palabra, no por lo que yo digo ni por lo que yo pienso. Lo que yo digo y lo que yo pienso está de sobra. Es la palabra del Señor la que nos va a hablar, la que nos va a enseñar, la que nos va a ministrar, la que nos va a corregir, la que nos va a dar ese alimento que nosotros necesitamos. Amén. Entonces, para poner la otra base y solidarizar más este mensaje, hacerlo más sólido, vamos a Efesios 5:14. Bendito el Señor. Vamos a ir a Efesios 5:14. Y dice así la palabra del Señor. Vamos a leer del 14 al 17. Vamos a leer tres versículos. Y dice así la palabra del Señor. Por lo cual dice, despiértate tú que duermes y levántate de los muertos y te alumbrará Cristo. El 15. Mira pues como con diligencia cómo andéis, no como necios, sino como sabios. El 16, aprovechando bien el tiempo, porque los días son malos. Por tanto, dice el 17, no seas insensato, sino entendido de cuál es la voluntad del Señor. Si usted medita aquel texto con este, usted se va a dar cuenta que encajan perfectamente bien. Acá el pueblo se había dedicado a lo material, venían llegando del exilio, no se habían olvidado de Dios, pero estaban como poniendo en segundo plano lo que tenía que ser en primer plano. Y aquí el apóstol Pablo, escribiendo a los de Éfeso, les dice: despiértate tú que duermes. O sea, aquí en la lectura que tomamos en el libro de Ageo, los espíritus del gobernador, del sumo sacerdote y del pueblo entero estaban dormidos. Porque si la palabra me dice a mí que Jehová los despertó, no puede despertar a alguien que está despierto. Tiene que ser alguien que está dormido, que está estancado, que no se está dando cuenta de lo que está pasando. Entonces, para que se vea la realidad, el Señor viene y despierta los espíritus, pero allí Él actúa, Dios actúa. Si usted va siguiendo lo que es el mensaje, usted se va a dar cuenta que en Ageo 1, 13 y 14, Jehová despierta el espíritu. Jehová hace un trabajo, Jehová actúa, Dios obra, Dios despierta, un toque de Dios para despertar esos espíritus dormidos. Pero aquí en el Nuevo Testamento, allá estaba en la ley, aquí hoy vivimos bajo la gracia. Y ahora en la gracia dice diferente, ya no dice que el Señor va a despertar los espíritus de nosotros. Dice la palabra del Señor, por lo cual dice: despiértate tú que duermes. O sea, tú a tú ahora. Haz lo que tengas que hacer tú ahora. Por eso el tema, el autoexamen. Porque para que yo le pueda querer despertar, para que yo pueda poder activarme una vez más en términos espirituales, yo tengo que actuar. ¿Y por qué está esa diferencia en el Antiguo Testamento, que el Señor despertó los espíritus y aquí me manda a mí a que yo actúe? Pues fácil, hermanos, porque en el Antiguo Testamento el Espíritu de Dios, bendito el Señor, no estaba como está ahora. El Espíritu Santo en el Antiguo Testamento no estaba sobre toda carne. El Espíritu Santo estaba sobre los que Dios había escogido, sobre los que Él había ungido, sobre los que Él había tomado para que les sirvieran, para ser su portavoz, sobre los líderes, sobre los gobernantes, sobre los profetas, estaba el Espíritu de Dios, mientras que en el resto del pueblo Dios los cuidaba, Dios los bendecía, todo lo hacía Dios, pero el Espíritu Santo no se había derramado todavía sobre toda carne como ahora. Ahora nosotros tenemos una bendición mayor que la que ellos tenían antes. Eso pasó el día del Pentecostés. El Espíritu Santo viene y se derrama sobre toda carne, algo que ya estaba profetizado. Esa es la razón por la cual ahora la palabra nos dice: despiértate tú que duermes. Tú que duermes, actúa, está dormido. Vamos a avanzar un poquito más. ¿Cómo yo me doy cuenta que estoy dormido? ¿Cómo yo tengo que saber si no estoy actuando? ¿Cómo yo tengo que saber si mi espíritu está dormido? ¿Y cómo tengo que hacer para despertarme, levantarme de entre los muertos? ¿Cómo así? ¿Yo no vivo en medio de muertos? Sí, Señor. La palabra del Señor cuando dice: despiértate tú que duermes de entre los muertos, le está hablando al cristiano, al Hijo de Dios. Porque el Hijo de Dios ya no está muerto. Si está descuidado, si está alejado, usted está dormido. Tiene el Espíritu de Dios dormido en usted. Lo tiene contristado, pero no está muerto. ¿Y quiénes son los muertos entonces? ¿Los que están en el cementerio? No. Los muertos son los que están muertos en el pecado, los que no han venido a Cristo, los que no le han dado una oportunidad, los que no quieren nada con el Señor. Ellos son los muertos. La misma palabra nos da la salida y nos dice: mas vosotros estaban muertos en delitos y pecados. De esa muerte está hablando aquí. Entonces hay un grupo de dormidos Y eso ha existido todo el tiempo. Los que están dormidos son los que están dormidos espiritualmente. Los que ya perdieron el entusiasmo por trabajar en la obra. Los que ya si van al culto o no van ya les da igual. Los que no quieren compromiso con la obra. Los que no quieren avanzar. Los que se sienten cómodos más en casa. Los que están más interesados en hacer lo material que lo espiritual. Todo esto se llama estar dormido espiritualmente. Tener el Espíritu Santo quizá contristado. Quizás detenido, no sé cómo lo tienes, pero si usted tiene esos síntomas, así como cuando usted va al médico y le preguntan, ¿tiene este síntoma? Y usted responde sí y le dan el diagnóstico, entonces lo que usted tiene es esto. Entonces, así mismo es este diagnóstico, solo que este no tenemos que ir al médico, hagámoslo nosotros solitos. Por eso el autoexamen, tema el autoexamen. ¿Yo me puedo autoexaminar? Sí. ¿Qué hacía antes que ahora no hago? ¿Oraba antes y ahora ya no me dan ganas de orar? ¿Leía la Biblia y ahora ya se me hace aburrido y me dan más ganas de dormir que de leer la Biblia? ¿Ahora ya no siento el deseo de ir a visitar a alguien que esté enfermo? ¿Ahora ya me da igual si alguien se le predica o no? Me da igualito, o sea, eso se llaman espíritus dormidos. Pero el Señor nos dice ahora por su palabra, despiértate y levántate. No solo te despiertes y te quedes ahí acostadito, no, despiértate y levántate. Porque mire la bendición, dice, levántate de entre los muertos. O sea, el que está muerto en delitos y pecados, tranquilo, pero usted que estaba dormido, despiértese, levántese. Porque al levantarse, le alumbrará Cristo. O sea, le va a dar la idea, el espíritu, la dirección, la unción que no tenía. Te alumbrará Cristo. Y una luz lo que hace es revelar lo que no se veía cuando estaba en oscuras. Entonces por eso dice, y te alumbrará Cristo. Porque cuando nosotros despertamos y nos damos cuenta de algo que estuvo mal, ese despertar, ese como que, ¿qué estaba haciendo? ¿Qué pasó? ¿Por qué estaba actuando así? Esto no es correcto. Eso se llama despertar. Eso se llama despertar. Y eso que acciona y eso que actúa de diferente manera, esa es la luz de Cristo a través de su Santo Espíritu alumbrando los ojos de nuestro entendimiento. ¿Ve? Entonces aquí vemos que en el Nuevo Testamento ya no va a venir Dios a despertar nuestros espíritus. Nosotros tenemos que actuar, porque el Espíritu de Dios está aquí con nosotros y en nosotros. La palabra del Señor dice que usted y yo somos templo y morada del Espíritu de Dios. Entonces Él no tiene que venir a despertarnos, porque Él ya está con nosotros. ¿Qué es lo que tenemos que hacer nosotros? Hacernos el autoexamen y actuar para que la luz de Cristo nos alumbre, nos direccione. Porque mire que escrito está en la palabra del Señor. Y dice que el Espíritu Santo, el Espíritu de verdad, Él es el único que nos convence de pecado. Entonces cuando nosotros despertamos, cuando nosotros abrimos nuestros ojos espirituales y nos damos cuenta de que estaban pasando cosas y las habíamos pasado por alto, eso se llama despertar. El Espíritu Santo nos convence de pecado. El Espíritu Santo, cuando estamos despiertos, en esto se nota cuando una persona está despierta espiritualmente. Cuando una persona está despierta espiritualmente, usted comete un pequeño error y usted siente algo feo. Usted dice, Dios Santo, ¿qué hice? Esto no es correcto. Ese es el Espíritu Santo en usted porque su espíritu está despierto. Y cuando su espíritu está despierto, el Espíritu Santo le hace entender, eso no estuvo correcto. Lo que hiciste estuvo mal. Lo que hablaste fue malo. Lo que pensaste fue malo. Lo que actuaste fue malo. Eso se llama tener un espíritu despierto. Y el Espíritu se encarga, el Espíritu Santo se encarga de darnos esas coordenadas al espíritu de nosotros para que nosotros podamos reaccionar. ¿Y qué es la reacción de nosotros cuando el Espíritu Santo nos redarguye? Venir, humillarnos y pedir perdón delante del Señor. Y de así, de esa manera, el Espíritu Santo nos enseña cada día. Aquí vemos un llamado a actuar nosotros, porque el Espíritu Santo bien se lo dije, está con nosotros y en nosotros. En cualquier momento, nosotros hoy tenemos la libertad que en cualquier momento le podemos pedir que nos avive, que nos active una vez más, que nos renueve, que nos llene. Usted y yo ahora tenemos una bendición tan grande. Aquí ahora, allá en el cuarto, en el carro, en la sala, en la cocina, en donde quiera que usted esté y usted siente el deseo, Espíritu Santo, no me siento despierta espiritualmente, no siento esas caricias que antes sentía, no siento ese despertar en mi vida. Espíritu Santo, avívame. Espíritu Santo, lléname. Espíritu Santo, quita de mí lo que me estorba. Espíritu Santo, arranca de mí toda vanidad, todo orgullo, toda vanagloria, todo mal deseo, toda mala idea, toda mala palabra, porque eso al Espíritu de Dios no le agrada. Y todo eso nos puede llevar a estancarnos o a que nuestro espíritu se duerma de una manera que después va a hablar cosas feas, va a actuar incorrectamente, va a pensar cosas feas, va a ir a lugares que no le convienen y usted se va a sentir normal. Ah, pero usted va a decir que es cristiano siempre. Usted siempre va a decir que es cristiano. Entonces, eso era lo que le había pasado en este momento al pueblo de Israel que había regresado del exilio. Entonces ellos estaban tan ocupados en edificar sus casas, en plantar viñas, en hacer sus cosas. Y ellos dijeron, no es tiempo todavía de edificarle casa a Jehová. La otra cosa que yo quiero ahora mencionarles es que por estar tan ocupados ahí, no estaban atendiendo lo que era la obra del Señor. Y cuando el Señor despierta los espíritus, cuando el Señor despierta aquí el espíritu de Zorobabel, de Josué y del pueblo en general, ¿para qué despertó esos espíritus? Para que trabajaran en su obra. Usted ha visto hoy en este tiempo, es que yo estaba comparando esto, yo estaba haciendo un escenario en mi mente con esta palabra del Señor en el libro de Ageo. Pero también estaba mirando los tiempos que estamos mirando. Pues por misericordia, cuando el Señor me permite ir y llevar la palabra a diferentes congregaciones, yo puedo mirar que en todas las congregaciones hay un decaimiento, hay una soledad en las iglesias. No hay personas que llegan, se sientan y a decir amén y amén, van allá afuera porque quieren que todo se termine rápido, quieren que la alabanza sea rápida, o si se alegran en la alabanza, cuando viene la palabra ya no les parece, no quieren ofrendar, mejor prefieren mirar mensajes por el teléfono y no por no ir a una congregación. Hay un acomodamiento tan serio. Haga de cuenta que así estaba el pueblo de Israel, con ese acomodamiento, pero no hay acomodamiento para el trabajo, no, para el trabajo tiene dos, tiene tres y todavía anda buscando otro, no le ajustan tres, cuatro trabajos, día y noche trabaja, porque usted dice que quiere hacer esto, que quiere hacer aquello y que para todo hay que forzar. Tiene toda la razón y yo de eso no le voy a decir nada porque no estoy en contra del trabajo, lo que estoy en contra es de decir que es cristiano y no darle a Dios el primer lugar. En eso sí, porque eso aún la Biblia lo demanda, que a Dios se le da lo mejor, se le da el primer lugar. Trabaje, pero el tiempo de Dios, hágalo siempre para Dios. Como dijo Cristo, delen a César lo que es de César, pero delen a Dios lo que es de Dios. No seamos malos en esa área, ¿verdad? Entonces, hoy en estos días estamos viviendo esos tiempos igualitos. Nadie quiere compromiso con la iglesia. Nadie quiere compromiso. Hermana, ¿usted puede ayudarnos en esto? No, no puedo. Hermano, ¿usted puede? No, no puedo. No puedo. No me pongan a nada porque yo no puedo nada. Pero ¿por qué no? Es que yo trabajo de tal hora a tal hora y mire, y los niños y la casa y esto y el, todo. Y el chucho y el gato que hay que llevarlo a pasear al veterinario. Para todito tienen tiempo. Menos para la obra del Señor. Así exactamente. ¿Sabe qué significa eso? Tu espíritu está dormido. Tu espíritu está dormido. Ruégale misericordia a Dios que te despierte espiritualmente. Yo le he estado, como no tiene idea, clamando al Señor y diciéndole que despierte mi espíritu, que yo no quiero un espíritu dormido, yo quiero un espíritu despierto, porque un espíritu despierto es un espíritu que obra, que trabaja, que actúa, que ama con pasión, con alegría, no a la fuerza, no a la fuerza, porque eso tampoco Dios lo recibe. Tiene que ser algo lleno de amor, lleno de ese amor que usted le nace del corazón. Usted dice, esto es para mi papá, esto es para mi Dios, para Él lo voy a hacer, para Él sea toda la gloria, a Él es que yo le debo todo esto. Entonces, ese espíritu está despierto. No hay mucho que buscarle a un espíritu dormido. Solamente por eso el tema, el autoexamen, autoevalúese usted solito. Si usted no necesita que nadie le diga nada, esto solamente es como un recordatorio por medio de la palabra. Pero nosotros sabemos perfectamente bien cómo estamos delante de Dios. Entonces, así exactamente estamos ahora. Tenemos en poco la palabra del Señor. Tenemos en poco la obra del Señor. Tenemos en poco el compromiso con el Señor. Tenemos en poco. Pero estamos diciendo cada día, Cristo viene, sí, Cristo viene. Se acerca, y ya vamos a leer otro versículo, se acerca el arrebatamiento. Pero ahora la pregunta es, ¿estás preparado? ¿Tu espíritu está despierto? ¿O te va a pasar las de las cinco vírgenes insensatas? Las que estaban preparadas entraron cuando la puerta se abrió, llegó el esposo. Entraron con el esposo, pero ¿qué pasó con las que no tenían el aceite suficiente? Mientras dijeron, vamos a ir a buscarlo para estar preparados, cuando vinieron ya era demasiado tarde. Hoy es el día, no mañana. Cuando Dios despierta el espíritu, es para trabajar en su obra. Porque miren, hermano, Dios es todopoderoso. Él es omnisciente, omnipresente, Él lo puede todo. Para Él no hay nada imposible. ¿Sabe por qué Él despierta el espíritu de nosotros y pone esa pasión por trabajar en su obra? Porque a usted y a mí es que Él nos ha dejado, nos ha delegado el representarlo a Él en esta tierra. Es que a Él nada le costaba mandarse un montón de ángeles a pregonar la palabra y a salvar almas, pero Él quiere que nosotros lo hagamos. Él quiere que nosotros lo hagamos. Él quiere que nosotros trabajemos en su obra. Entonces, cuando Él despierta el espíritu, que qué lindo fuera que ahora reconociera.

veces tenemos un espíritu dormido. Qué bueno fuera que entendiéramos esto y que todos a una clamáramos a Dios: Señor, avívame, avívame, despiértame, levántame, ayúdame. Si todos hiciéramos eso, le digo que la obra del Señor fuera diferente. Porque todos trabajáramos para la obra del Señor, porque es para eso que tenemos que tener un espíritu despierto, para trabajar y para ministrar en la obra del Señor, unos de una manera y otros de otra manera. No todos pueden predicar, no todos van a cantar, no todos van a ir a las calles a repartir tratados, no todos van a hacer la limpieza, no, cada uno va a trabajar según la porción y según lo que Dios ha dado a usted y a mí. Probablemente usted pueda tocar un instrumento, yo no puedo hacer eso. Entonces yo predico, usted toca un instrumento, otro canta, otro ya se bajó de hacer la limpieza y otros vienen a sentarse a escuchar la palabra, pero todo el grupo en general ofrendamos, y cuando ofrendamos, ¿para qué lo hacemos? Para la obra del Señor. Para la obra del Señor. Usted nunca diga, voy a darle al Señor, o no doy porque es para el pastor. No, Señor, no se equivoque, hermano, hermana. Todo lo que, mire, nosotros a Dios no le podemos dar nada, nada, absolutamente nada. Porque dígame, ¿qué ha hecho usted por sus propios medios sin ocupar a Dios? Una cosa y me convence. Usted puede decir, trabajar. ¿Quién te dio la vida? ¿Quién te dio el trabajo? ¿Quién te dio la salud? Todo viene de Dios. Entonces, cuando nosotros ofrendamos, hay que hacerlo con alegría y con gozo, porque eso es para la obra del Señor. Para la obra del Señor. Entonces, todo esto es para la obra del Señor. Y para eso es que el Señor quiere que tengamos un espíritu despierto, que no lo tengamos dormido, porque el dormido a todo le pone pretexto. Por todo se enoja. Bien. Y esto se lo confirmo también con la palabra, y no voy a ir por razones de tiempo, solo se la voy a mencionar. En Edras capítulo 1, versículo 1 al 5, usted puede leerlo en su casa, la palabra del Señor nos enseña que el Señor también despertó el espíritu de Ciro, rey de Persia. Este espíritu de Ciro lo despertó para que trabajara, obrara a favor de su pueblo. Un hombre que no era judío, un hombre que era del rey de Persia, pero cuando el Señor decide despertar el espíritu, es para esto. Y con esto se lo confirmo, se lo compruebo. Allá en Ageo vemos que los espíritus fueron despertados para obrar en la obra del Señor, para ministrar, para trabajar. A Ciro le despertó el espíritu para trabajar y obrar a favor de su pueblo. Un personaje que no era israelita, pero cuando Dios decide obrar, Él hace como Él su voluntad. Entonces es para esto que Dios hace todo esto. Para esto es que Dios quiere un pueblo, una iglesia despierta, un cuerpo de Cristo activa, funcionando como tiene que ser. Y mire lo que dice Romanos 13, 11. Bendito el Señor. Romanos 13, 11 dice así: y esto, conociendo el tiempo, que es ya hora de levantarnos del sueño, porque ahora está más cerca de nosotros nuestra salvación que cuando creímos. Mire, Pablo les dice a los de Roma: ya conocemos el tiempo, ya sabemos que nuestra salvación está más cerca, porque cada día que pasa es un día menos. Entonces Pablo les dice, conociendo el tiempo, esto es para que nos despertemos, para que nos levantemos del sueño. Usted que estaba dormido, estancado, que no ha querido hacer nada para la obra del Señor, esto es conociendo el tiempo, que ya es hora de levantarnos del sueño, porque ahora está más cerca de nosotros la salvación que cuando creímos. Yo no sé cuántos años tiene usted, días, meses de haber creído, pero de una cosa yo estoy segura, que la salvación, la redención, la tierra misma está gimiendo por ser redimida. Esta está próxima. Y para que nosotros estemos listos y preparados, tenemos que despertar. Tenemos que

0: despertar. Tenemos que despertar, iglesia del Señor, porque este mensaje, bien se lo dije, cualquiera que lo escuche, que no es cristiano, que no le ha entregado la vida a Cristo, sé que le va a poner atención. Pero para nosotros, que ya estamos dentro del redil de Cristo, esto es para meditar, esto es para pensar, esto es para actuar, esto es para sacudirnos de lo que hemos estado durmiendo, de lo que hemos estado postrados sin hacer nada. De nosotros decirle al Señor, ¿sabes qué, Señor? Quítame esta parálisis espiritual que tengo. Señor, ¿sabes qué? Quítame esta ceguera espiritual que tengo. ¿Sabes qué, Señor? Quítame esta pereza espiritual que tengo. Porque todo esto es tener un espíritu dormido. Y Dios no quiere que tengamos un espíritu dormido. Dios quiere que tengamos un espíritu despierto, un espíritu activo, un espíritu vivo, un espíritu conectado con el Espíritu de Dios, para que este espíritu nos revele, para que este espíritu nos enseñe, para que este espíritu nos guíe, para que este espíritu nos redarguya de lo que no hacemos bien. Para eso, este espíritu de Dios nos va a enseñar de lo que no hacemos bien, nos va a redarguir, y de esa manera nosotros vamos a ir poco a poco abandonando el pecado y nos vamos a ir santificando para la gloria del Señor, porque la palabra del Señor nos dice que sin paz y sin santidad nadie verá al Señor. Y muchas personas piensan que la santidad se refleja en andar cubierto desde arriba abajo. Quiero decirle que esa solamente es una parte que brota del corazón, pero hay personas que lo tienen ahora como un disfraz. Pero la verdadera santidad es aquella que nosotros decimos, esto es pecado, esto yo no lo practico, esto no es para mí, porque esto es para el mundo, esto yo lo pude haber hecho en el mundo, pero ahora como hija, como hijo de Dios, no, Señor, esto no es para mí. Esa es la verdadera santidad, apartarse del pecado, rechazar lo que es abominación para la presencia de nuestro Dios, rechazar lo que a Dios no le agrada. Eso es santificarse para Dios. Santifiquémonos para Dios. ¿Y quién hace esto? Nada más y nada menos que el que tiene un espíritu despierto. El que tiene el espíritu dormido dice, pero si Dios es amor, ¿cómo me va a condenar por esto? Espíritu dormido tienes. Porque el Espíritu Santo te redarguiría y te dijera, te va a ir mal, va a traer consecuencias lo que piensas hacer o lo que estás haciendo. Déjalo de hacer. Déjalo de hacer. Ese es el Espíritu de Dios hablando a nuestro espíritu. Y Romanos 13:11 nos dice, conozcamos el tiempo. Pero ¿cómo va a conocer el tiempo si el espíritu lo tiene dormido? Tiene que pedirle a Dios que por su misericordia lo avive. Y cuando alumbre los ojos del entendimiento, usted va a poder ver. Y entonces va a decir, esto que estamos viviendo ya no es nada nuevo, pero tampoco es nada normal. Esto me parece a mí que es lo que está escrito en la palabra del Señor. Esto me parece a mí que Cristo pronto, pronto, pronto recogerá a su pueblo. Y yo quiero estar preparado. Ese es un espíritu despierto. Y esto conociendo el tiempo, que es ya hora de levantarse del sueño, porque ahora está más cerca de nosotros nuestra salvación que cuando creímos. Y luego le tengo otro versículo, porque es que debemos de afirmar y confirmar y poner bases sólidas por la palabra del Señor. No por mis dichos, no por mis pensamientos, no por lo que yo creo, no, por la palabra del Señor. Primera de Tesalonicenses 5:6 dice, por tanto, no durmamos como los demás, sino velemos y seamos sobrios. Le dejo ese mensaje, ese versículo para que usted lo analice. Primera de Tesalonicenses 5:6, no durmamos como los demás. Si miras que uno cayó, que está dormido, que está estancado, que tú no duermas, ora por el que está dormido. Vamos a orar por los que están dormidos. Vamos a suplicarle al Señor que actúen, que despierten, porque Dios puede hacer algo grande y maravilloso. Pero nosotros los que estamos despiertos debemos de orar por ellos. ¿Y cómo vamos a orar? Pues orándole a Dios, hablándoles la palabra. Cuando yo le oro a Dios, yo le estoy diciendo al Señor, Señor, lo pongo en tus manos, ayúdalo, bendícelo, capacítalo, ten misericordia. Pero cuando yo le hablo la palabra, es como que yo vaya a tocar a alguien que esté dormido y le digo, ¡ey, ey, ey, despierta! ¡Ey, ey, ya es de día! ¡Mira, levántate! Cuando esto que yo estoy haciendo, eso es lo que significa. Yo estoy diciéndole al dormido, ¡levántate! Estoy tocándolo, estoy poniéndole una mano en el hombro, diciéndole, ¡escucha! ¡Ey, levántate! Eso significa hablar la palabra. Por eso hay que orar por ellos, pero también hay que decirles a través de la palabra lo que no está bien, para que en un momento puedan despertar. Ayudémoslos, ayudémoslos. Dios tuvo misericordia de nosotros. Nosotros también ayudemos al que se ha caído, al que ha retrocedido, al que sigue en una iglesia pero está con una mente ida, está dormido, no está velando. Ni cuenta se da, salen de la congregación y parece que andan desorientados. Y usted les pregunta, ¿y qué fue lo que te gustó del culto? ¿De cuál culto? Porque ni cuenta se dan a qué fue que fueron. ¿De qué se trató hoy la palabra? ¿Quién sabe? No me acuerdo. Entonces, todo eso son espíritus dormidos. Y el enemigo quiere tenerlos así, dormidos. Dormidos. El enemigo quiere tenernos afanados, turbados. El enemigo quiere tenerlos trabajados, cansados, para que no tengamos tiempo de orar, para que no tengamos tiempo de leer la Biblia, para que no tengamos tiempo de predicar a otro, no tengamos tiempo de ir a la iglesia. Y así poco a poco nos va durmiendo, poquito a poco nos va durmiendo. Pero, hermanos, la palabra del Señor nos da siempre una ruta de escape. Y la palabra del Señor me dice así, y esto quiero que lo agarremos nosotros, que por la misericordia de Dios seguimos en pie, que por las misericordias de Dios seguimos vivos, de pie espiritualmente. La palabra del Señor nos dice a nosotros así, si dos se pusieren de acuerdo, mire, Dios no busca multitudes, si dos, dice la palabra, se pusieren de acuerdo para pedir algo en la tierra, en el nombre de Jesús, dijo, así será. Así que ahora nos vamos a poner de acuerdo para orar por los que están dormidos. Bendito el Señor. Y con esto vamos finalizando la palabra del Señor, porque vamos a dejar tiempo lo que es para la oración. Bendito el Señor. Vamos a dejar tiempo para la oración en este momento. Así que, amados hermanos, que el Señor nos continúe bendiciendo. Este tiempo de la oración se lo voy a dejar a mi esposo. Él va a dirigir la oración. Él la va a dirigir, claro, que todos vamos a orar. Porque yo los invito a ustedes también, ahí en sus casitas, a orar. Oremos por esos espíritus dormidos. Y recordémosle al Señor que Él nos ha hecho una promesa. Y Él nos ha dicho, si dos se pusieren de acuerdo y pidieres algo, yo lo haré. Entonces, esa palabra es fiel y verdadera. Vamos a tomar ahora la confianza en Dios, esa palabra viva, y vamos a pedirle a nuestro Señor. Vamos a orar en este momento.
1: Únese con nosotros para orar. Vamos a orar por las peticiones. Padre bueno, maravilloso Dios, gracias por el privilegio que nos das, Padre. Una vez más, bendito Dios, estar aquí intercediendo, bendito Dios, por cada petición, Padre mío, poderoso Dios de aquellos, Señor, que han puesto su petición entre semanas, Señor mío, poderoso Dios, y aquellos que por qué motivo, Señor, no han podido entrar, Señor, para poner su petición. Te pedimos, Señor mío, poderoso Dios, que seas tú, Señor, esta noche glorificado, exaltado, Padre mío, poderoso Dios, trayéndote, Padre mío, poderoso Dios, nuestras peticiones, Padre. Sabemos, Señor, que no han salido de nuestros labios y tú ya las conoces, Padre mío, poderoso Dios. Te pido por Jacobo, Padre mío, Herrera, Señor, te está pidiendo por salud. Bendito Dios, sea usted, Padre, proveyendo, Señor, salud a mi hermano, Señor mío, ya que él ha puesto su petición, sabiendo, Padre, que usted contesta nuestras peticiones, Padre. Si es su bendita voluntad, Padre, le estamos pidiendo, los unimos, mi hermano, también por Lilian, Padre, te está pidiendo salvación por su familia y protección. Bendito Dios, te está pidiendo, Padre eterno, glorifícate, Señor, que ella está pidiendo salvación por su familia, Padre. Pedimos, Señor, por aquellos que han de ser añadidos, Señor, aquellos que han de ser salvos, Padre mío, poderoso Dios, te ponemos esta familia, Señor mío, poderoso Dios, para que sea usted obrando, sea usted tocando y dando esa protección que le están pidiendo, Padre, esa protección divina que solo viene desde usted, solo usted puede darlos, bendito Dios, esa protección divina, Padre. Se lo pedimos, se lo rogamos en el nombre de Jesús, también por Antonia, Padre Ballestero. Te está pidiendo salvación, Señor, por su esposo, Padre, y su familia, Señor. Y también está pidiendo sanidad por ella, Padre. Mira, Padre mío, poderoso Dios, aquí está pidiendo salvación por su esposo, Padre. Sea usted, Padre, tocando ese esposo, Padre mío, su corazón, Padre eterno, poderoso Dios. Sea usted, Señor, trayendo esa salvación, Señor, a su familia, Señor, y esa sanidad que necesita, Padre, ella, Señor. Usted conoce, Padre, la necesidad de mi hermana, Señor. Usted conoce la situación de ese esposo, Padre mío, poderoso Dios, inconverso. Usted conoce, Padre mío, poderoso Dios. Por eso venimos a unirlos con mi hermana, Señor, para que sea usted, Padre mío, poderoso Dios, poniendo esa mano de poder también. Pues Harín, Padre mío, Montero, Señor, te está pidiendo salvación por su familia y crecimiento espiritual por su congregación, Padre. Oh, bendito Dios, Padre eterno, mira lo que te está pidiendo tu hijo, Padre mío, poderoso Dios. Está, Señor mío, con eso en su corazón que quiere ver crecer. Bendito Dios, su congregación, Padre mío, quiere ver que su familia crezca, Padre, espiritualmente, Padre mío, esa congregación, Padre, bendice esa congregación, Padre. Derrama tu gloria sobre esa congregación, papá, que él pueda ver, bendito Dios eterno, que cuando pedimos las cosas espirituales, bendito Dios, el corazón suyo se alegra, Padre, porque estamos pidiendo las cosas espirituales, Señor mío. Las cosas espirituales, Señor mío, poderoso Dios, son las que los enriquecen, Padre mío, poderoso Dios, porque podemos recibir, bendito Dios eterno, poderoso Dios, todo lo que te pedimos, Señor, porque lo pedimos para la gloria y para la honra suya, Señor, para ver un crecimiento en la familia de nuestro Dios, para ver, bendito Dios, ese crecimiento, Padre mío, poderoso Dios, en nuestras congregaciones, Padre. Bendice todas las congregaciones, Padre. Bendícela, bendito Dios, a donde se encuentren las iglesias, a donde esté una congregación, no importando cuántos hayan, Padre. Bendito Dios, bendiga, traiga ese crecimiento, Padre, ya que estamos viendo una desolación, papá. Estamos viendo una desolación en las congregaciones, Padre. Estamos viendo que no hay interés, Señor, para las cosas espirituales, Padre. Te pedimos, te rogamos, Padre. Ya no se congregan como muchos tienen por costumbre, como dice tu palabra. Bendito Dios eterno, poderoso Dios. Que seas tú, Padre mío, como decía el mensaje, Señor, despierta tú que duermes entre los muertos y te alumbrará Cristo, Señor. Gracias, Padre mío, porque Cristo los alumbra, Cristo los protege, bendito Dios eterno, poderoso Dios. Gracias, Padre mío, poderoso Dios, y glorifíquese, Padre, y siga, Padre mío, poderoso Dios, bendiciendo, Señor, nuestras congregaciones, nuestras iglesias, Padre mío, poderoso Dios. Te pedimos, Señor, oración, Padre mío, poderoso Dios. Te clamamos, Señor. Arquímedes, Padre, pide oración por respuesta, por papeles, bendito Dios. Glorifíquese, Padre mío, en esos documentos, en eso que están pidiendo, trabajo también, Padre mío. Glorifíquese, Padre mío, poderoso Dios, para que sea, Padre, están pidiendo, Señor mío, poderoso, que están pasando por una crisis, Señor mío, de negocios, Padre. Sea usted, Padre mío, poderoso Dios, glorificándose, Padre, en esa crisis de negocio, Padre. También Arquímedes Dios Padre está pidiendo por una respuesta de papeles, trabajo, Padre mío, poderoso Dios. Hasta Maryland, Padre mío, poderoso Dios, el estado de Maryland están pidiendo esta petición. Glorifíquese, Padre mío, poderoso Dios. Abra esa puerta, Padre mío, esos papeles, ese trabajo, Padre. Sea usted proveyendo, Padre mío, poderoso Dios, ya que está la confianza, Señor, que cuando usted dijo, Cristo de la gloria, que todo lo que pidiésemos en el nombre suyo, usted lo iba a hacer para que el Padre fuera glorificado en usted, Padre Jesús. Mío, poderoso Dios, se lo clamamos, se lo pedimos, bendito Dios, en el nombre poderoso de Cristo Jesús, también por Adonai Campos, Padre, está pidiendo bendición, Padre. Usted conoce la bendición que está pidiendo, papá. Usted la conoce. Le pedimos, le rogamos, Padre mío, poderoso Dios, para que esa bendición pueda llegar, Señor, Adonai, Padre mío, pueda recibir, Señor mío, esa bendición. También Héctor, Padre Tejada, Padre mío, le está pidiendo oración por salud, Señor. Le está pidiendo por su salud, Padre mío, poderoso Dios. Los unimos a esas peticiones de salud, Padre. Le pedimos, bendito Dios eterno, su voluntad, Padre, que ponga su mano de poder, bendito Dios, y pueda, Padre mío, poderoso Dios, recibir, mi hermano, la petición que él tiene en su corazón, Padre, ser sano. Por el poder de su Espíritu Santo, sabemos, Señor, que su Espíritu Santo, bendito Dios, es el único que nos puede ayudar, Señor. Gracias, Padre bueno, maravilloso Dios, por darnos este hermoso y este lindo privilegio, Señor. Bendice mis hermanos que están en las prisiones, Padre. Bendice mis hermanos, Señor. Tú los conoces por nombre. Tú los conoces a todos tus hijos, Señor, que han aceptado a Cristo como Señor y Salvador de su vida, Padre. Aquellos que te glorifican, Padre. Aquellos que te exaltan, que glorifican tu santo nombre. Aquellos que están, mi hermano, que están conectados, bendito Dios eterno, oyendo la predicación, Padre mío. Bendícelos, Padre. Que el gozo de Jehová sea su fortaleza, Padre mío. En el nombre de Jesús le doy gracias, Padre. Amén y amén. Les paso el tiempo con mi esposa para que se despida. Dios me lo bendiga.
0: El tiempo se nos ha acabado. 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

mira, oh Jehová, que amo tus mandamientos, vivifícame conforme a tu misericordia. Salmos 119-159. 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

Muy buenos días, bienvenidos a este tiempo, bienvenidos a este espacio, unidos a la voz de Dios. Un tiempo devocional para acercarnos a Dios. Es el propósito de este espacio, es el derrotero, la meta, el tópico, la dirección que Dios nos ha puesto para este tiempo que Él nos permite de poder reunirnos y congregarnos a través de los medios virtuales, de diferentes lugares, de diferentes iglesias. Y le damos la gloria a Dios que nos permite hacerlo, porque es Él el que nos da la gracia, no somos nosotros, es Él. Es Él el que nos permite crecer y avanzar. Es Él el que nos permite compartir la palabra, porque son tiempos en que la palabra necesita ser predicada. Pero más allá que una doctrina misional, o sea, de una misión o de un reformador, necesitamos predicar la Biblia, lo que la Biblia dice. No lo que los hombres interpretan de la Biblia, sino lo que la Biblia dice, lo que Dios quiere decirnos, su doctrina. Y le damos gracias a Dios que nos ha enseñado y que nos permite enseñar a otros a hacerlo. Quiero que vayas conmigo a Job 42. A Job 42, vamos a empezar esta mañana orando. Vamos a empezar en esta mañana invocando el nombre del Señor, porque le necesitamos. Yo quiero que tú, que continuamente nos sintonizas, que continuamente te unes a nosotros, entiendas que hay una responsabilidad de nosotros conectarnos con Dios. Sí, en la mañana, en la noche, en el devocional, en tiempos, pero hay una responsabilidad constante, continua, de unirnos a Dios, de tener comunión con Él. Son tiempos peligrosos y el peligro está en que la verdad de la Biblia se deforme, en que la verdad de la Biblia sea trastornada, no porque se pueda trastornar, sino el mensaje y para engañar al pueblo y alejarlo de Dios, y que sigamos un Dios no conocido, a un Dios desconocido, o a un Dios que nos hagamos nosotros, a nuestra deleite, a nuestro gusto. Entonces, ese es el peligro de los últimos tiempos. Cuando nosotros leemos, dice que el carácter, o sea, lo que los hombres quieren hacer, ¿sí?, que no convierte en su corazón. Y son tiempos en que necesitamos ser convertidos. Por eso esta sección la hemos determinado libertad en Cristo. Porque en la medida que nosotros vamos escuchando la palabra viva y eficaz, vamos siendo libres. Vamos recibiendo la luz de Cristo y las tinieblas que hay en nosotros van saliendo. Todo aquello que hay de ignorante de Dios, todo aquello, o sea, que no conocemos de Dios, todo aquello que todavía nos cuesta para cambiar, va saliendo. Por eso es importante, primordial en la palabra. Y dice Job 42, respondió Job a Jehová y dijo: conozco que todo lo puedes y que no hay pensamiento que se esconda de ti. ¿Quién es el que oscurece el consejo sin entendimiento? Por tanto, yo hablaba lo que no entendía, cosas demasiado maravillosas para mí, que yo no comprendía. Oye, te ruego, y hablaré, y te preguntaré, y tú me enseñarás. De oídas te había oído, mas ahora mis ojos te ven. Por tanto, me aborrezco y me arrepiento en polvo y ceniza. Padre, venimos delante de ti esta mañana, en este tiempo, en este espacio, a presentarnos delante de ti, Señor, a buscarte, porque te necesitamos, Dios. Padre, enséñanos, enséñanos. Enséñanos las cosas maravillosas que no comprendemos. Renunciamos a todo orgullo espiritual, a todo orgullo intelectual de creer que ya lo sabemos todo, que estamos correctos, que porque servimos estamos bien, y descartamos el crecer, el continuar creciendo en Cristo, el continuar avanzando en el reino de los cielos, más de ti, menos de nosotros, amado Dios. Renunciamos, habla conmigo, renunciamos al creerme completo sin Cristo, porque estoy completo en Cristo.
Y al estar completo en Cristo, Él me llama a crecer y crecer a la estatura de la plenitud de Cristo. La estatura del varón perfecto. Y aún no somos perfectos. Estamos en ese camino y por eso necesitamos crecer. Y por eso oramos en esta mañana, enséñanos. Enséñanos tu palabra. Enséñanos la revelación del reino. Todo lo que, Padre precioso, está escondido por la prioridad que le damos a nuestro pensamiento natural, animal. Padre, enséñanos. Dice la palabra, ¿y cómo creerán sin nadie que les predique, que les enseñe, que les discipule, que les afirme? Y tenemos el Espíritu Santo de Dios, que es el Espíritu de verdad, que nos lleva a toda verdad. Espíritu Santo, enséñanos. Es el clamor de este tiempo. Espíritu Santo, enseña a tu iglesia, a tu remanente, a la generación presente. Enseña el camino de Cristo, la senda antigua, el camino estrecho. Enséñanos a vivir, a creer, a caminar, a confesar, a enseñar, a orar conforme a tu voluntad y a tu decisión, Señor. Enséñanos. Dile, enséñame, Padre precioso, tu palabra. Enséñame los misterios del reino. Dice que en este tiempo ha sido revelado a los ministros, dice, a los apóstoles y a los profetas. Padre, pero que ha sido desatado sobre el pueblo de Cristo, y somos pueblo de Cristo. Somos nación santa. Somos real sacerdocio. Somos el remanente de esta generación. Señor, y ha sido desatado el conocimiento bíblico, el conocimiento y la inteligencia espiritual sobre nosotros, la iglesia de este tiempo, porque necesitamos ser una iglesia relevante, una iglesia trascendente, una iglesia que edifica los principios del reino, una iglesia que se levanta en la fidelidad y responsabilidad a Dios y al reino de los cielos. No somos una iglesia cómoda, no somos una iglesia social. No somos una iglesia, Padre precioso, dormida, sino que somos la iglesia de Cristo. Dice, despiértate, tú que duermes, y te alumbra Cristo. Por eso oramos, así como este varón que dice la Escritura era justo, bueno, perfecto, recto delante de Dios, Job, y oró, enséñame, enséñame. Nosotros oramos, enséñanos la palabra, enséñanos la verdad. Enséñanos, Padre precioso y poderoso, en el poderoso nombre de Jesús de Nazaret, enséñanos los misterios, enséñanos la palabra. Produce en tu iglesia hambre y sed de tu verdad. Produce en tu iglesia hambre y sed de tu justicia, la justicia del reino de los cielos, la justicia que trae, Padre y soberano Dios, palabra tras palabra, línea por línea, tu escritura, tu mandamiento, tu verdad, Señor, porque necesitamos caminar en tus propósitos eternos. Necesitamos caminar, Padre precioso, como tú dices, como es digno de los hijos de Dios. Necesitamos caminar como tú lo estableces para nosotros, los que tenemos la dignidad de hijos, de amigos, de familia, de remanente, de heredero de Cristo. Necesitamos caminar como es digno. Necesitamos comportarnos, Padre, como tú nos llamas a hacerlo. Necesitamos dar fruto de arrepentimiento. Necesitamos dar fruto del reino de los cielos, Padre, en el poderoso nombre de Jesús de Nazaret. Por eso clamamos a ti, Señor. Enséñanos tu palabra, porque cuando tu palabra viene, nos liberta, nos transforma, nos cambia, nos hace nuevos. Enséñanos la palabra, que ya no te escuchemos de oídos, de oídas, sino que te podamos ver, que nosotros te roguemos, te hablaremos, te preguntaremos, y que tú nos enseñes, Dios. Y dice el Salmo, enséñame el camino que he de caminar y caminaré por él. Enséñanos la Escritura, Padre. Que venga tu revelación, que venga el celo de Jehová. No es tradición, no es religión, no es radical, es el celo de Jehová por las cosas santas a las cuales hemos sido llamados, porque somos edificio de Dios, somos templo del Espíritu Santo, somos portadores de tu presencia y necesitamos caminar en esa dignidad y conforme a esa dignidad.
Por eso dice la Escritura que aprovechemos las misericordias nuevas de cada día para presentarnos delante de un Dios vivo en sacrificio vivo, santo, agradable a Dios. No agradable a nosotros, agradable a ti. Dice, para comprobar cuál es la buena, agradable y perfecta voluntad de Dios, Señor. Háblanos, háblale a tu pueblo, por favor, Señor. Necesitamos tu intervención, Señor. Necesitamos que se encienda el celo de Jehová en cada corazón de cada hijo tuyo, cada aquel que te ha recibido como Señor y Salvador. Que se encienda el celo por Jehová, por las cosas santas, por perseverar y caminar. No es una apariencia, no es una falsa piedad, no es, Padre Santo, una religión, no es comportarse para los hombres, es vivir en el celo de Dios, es vivir amando lo que Dios ama, aborreciendo lo que Dios aborrece. Pero eso solamente lo puedes hacer tú, Señor. Por eso te pedimos, enséñanos, Padre. Enséñanos, Padre, enséñanos. Necesitamos ser enseñados por el Dios vivo. Necesitamos ser enseñados por ti, amado Rey. Necesitamos ser enseñados por ti. Dile, enséñame, papito lindo, enséñame. Necesito aprender de ti. Lo hizo Job, un varón que dice justo, bueno, recto. Delante de Dios, Padre precioso y soberano Dios, enséñanos a nosotros. No importa cuántos años hayamos estudiado, no importa cuántos títulos tengamos, no importa cuántos discipulados, no importa cuántas veces hayamos leído la Biblia. Enséñanos, enséñanos, porque es infinito. Los principios del reino son más cada día. O sea, necesitamos recibir mayor revelación de cada principio del reino. Tu carácter santo es inagotable. Inconmensurables son las verdades de Dios y nosotros necesitamos caminar por ellas. Dice insondeables, o sea, no tienen profundidad y nosotros necesitamos ir cada día más profundo en ti, amado Dios, para alabanza y gloria tuya, Señor, no de los hombres. Padre, por favor, ayúdanos. Ayúdanos, papito lindo, en el poderoso nombre de Jesús de Nazaret. Ayúdanos. Enséñanos. Enséñanos tu palabra. Enséñanos tu verdad. Enséñanos a caminar en tus propósitos. Enséñanos a ser celo, a tener celo de Dios. Celo por las cosas santas. Ayúdanos a vivir conforme a ti te agrada, Padre precioso. Que el propósito de nuestra vida sea, Padre, hallar en ti. Que tú halles complacencia en nosotros. Hallar en ti plenitud. Hallar en ti refrigerio, hallar en ti la salvación, caminar en ella, Padre, cumplir tu propósito, porque dice el Salmo 138, Jehová, pues, mi Dios hará cumplir su propósito en mí. Pero nosotros necesitamos responder. Y dice Job 42:7, dice, y aconteció que después que habló Jehová estas palabras a Job, Jehová dijo a Elifaz temanita, mi ira se encendió contra ti y tus dos compañeros, porque no habéis hablado de mí lo recto. Porque no habéis hablado de mí mi recto. No has hablado de mí lo recto. O sea, correctamente, como mi siervo Job. Dice, ahora pues, tomaos 7 becerros y 7 carneros e id a mi siervo Job. Y ofreced holocausto por vosotros, y mi siervo Job orará por vosotros. Porque de cierto a él atenderé, para no trataros afrentosamente, por cuanto no habéis hablado de mí con rectitud, como mi siervo Job. Y dice el 9, fueron pues Elifaz temanita, Bildad suita y Zofar naamatita, e hicieron como Jehová les dijo, y Jehová aceptó la oración de Job. Básicamente esto habla, cuando nosotros, porque estos tres tenían conocimiento de Dios, lo que ellos hablaron es bíblico. Lo que pasa es que no era correcto para ese momento que estaba viviendo Job. Eso es lo que pasa. O sea, nosotros nos llenamos de conocimiento y empezamos a juzgar, a señalar, a decir, porque tenemos un conocimiento. Y podemos estar hablando lo incorrecto de Dios. Y por eso se seca. Y por eso Dios no nos atiende. Me dice, mira, se encendió y no voy a atender su oración. Entonces,
Dile, Padre, perdóname. Perdóname por todas las veces que he hablado lo incorrecto delante de ti. Que porque menciono versículos bíblicos, porque hablo temas bíblicos, creo que tengo la razón y no pregunto, no me sujeto, no espero a que seas tú hablándome, no me niego a mí mismo, no me rindo a Dios para hablar en tu nombre lo que tú dices, sino que hablo de mí, de lo que yo pienso, de las heridas, de la frustración, desde la posición, desde la ira, desde la envidia. Dile, Padre, sana mi corazón porque necesito que mi oración sea atendida. Dile, sana mi corazón porque necesito. Dígale, necesito que mi oración sea atendida. Necesito que mi oración sea atendida. Necesito ser atendido por Dios. No es orar por orar, es que seamos atendidos por Dios. Porque Cristo fue a la cruz del Calvario, murió y resucitó y rasgó el velo que nos separaba de Dios. Y nos presentamos delante de Dios. Dice, estamos con Cristo. Sentados en los lugares celestiales, dice, estamos escondidos con Cristo en Dios. Pero necesitamos renunciar a todo aquello que hemos hablado incorrecto de Dios. Cuando hemos hablado por nuestra cuenta, cuando hemos dicho Dios me dijo y Dios no dijo. Dile, perdóname, pídele perdón. Créeme que es Dios dándome esto, no soy yo. Yo no me levanto y digo, a ver, ¿qué vamos a hablar hoy? Así, no. Señor, ¿qué tienes para tu pueblo? Para los que nos escuchan, para los que nos ven, a los pocos, al remanente, pero ¿qué palabra necesitas? Y Dios lo trae. Por eso la gente se frustra, pero no entiende y no sabe que cuando habla lo incorrecto de Dios, Dios se aira. No escucha la oración. Padre, trae ese perdón. Trae esa reconciliación, Padre. Trae esa restauración, amado Dios del cielo y de la tierra. En el poderoso nombre de Jesús de Nazaret a tu pueblo, Señor, oramos para que esa restauración se presente y se haga en el poderoso nombre de Jesucristo de Nazaret, para que la vivamos, Padre Santo, en el poderoso nombre de Jesús de Nazaret. Dile, Padre, perdóname todas las veces que he hablado lo incorrecto, cuando he murmurado de otros, he criticado a otros, he juzgado a otros. La Biblia no dice que no juzguemos, dice que tenemos que juzgar según Dios, según su carácter santo, según su amor, según su gracia salvífica, según su gracia de restauración. Y cuando juzgamos por fuera de ese precepto bíblico del reino de los cielos, estamos ofendiendo a Dios, estamos entrando a una zona donde Dios dice, mi ira se encendió contigo y ve a mi siervo Job, porque no quiero tratarte afrentosamente. O sea, Dios no quiere castigarnos, no quiere lastimarnos, no quiere rechazarnos. Dile, Dios, perdóname, perdóname, límpiame. Yo quiero hacer oraciones correctas, yo quiero hacer oraciones santas, quiero hacer oraciones, quiero usar mi boca para hablar la verdad de Dios, quiero usar mi boca para hablar lo correcto de Jehová de los ejércitos. No quiero hablar de mi cuenta, no quiero hablar del orgullo, no quiero hablar, quiero hablar desde un corazón regenerado, restituido por Dios, transformado, que es como dice Juan 3, que es como el viento, que son guiados por Dios, que son dirigidos por Dios, que somos, Padre, guiados por el Dios Altísimo, que todo lo puede y que todo lo hace en el poderoso nombre de Jesús de Nazaret. Gracias, papito lindo y soberano Dios. Gracias, gracias, gracias, gracias. Amado Rey del cielo y de la tierra, te alabamos y te bendecimos, amado Señor, en el poderoso nombre de Jesucristo de Nazaret, el Hijo del Dios viviente. Sana a tu pueblo, Señor, oramos. Sana a tu pueblo, restaura a tu pueblo. Padre, levanta a tu iglesia, levanta a tu iglesia. Necesitamos ser atalayas en este tiempo, pero para ello necesitamos estar sanos. Necesitamos conocer los tiempos como los hijos de Isaacar, pero para eso necesitamos estar sanos. Necesitamos estar restaurados. Necesitamos estar en sintonía con el Dios vivo, alineados a ti. Dice la palabra, mis pensamientos no son tus pensamientos, ni mis caminos son mis caminos. Pero a través de Cristo, a través del acto redentor de Jesucristo,
que somos comprados, liberados, restaurados, podemos conocer tus pensamientos y tus caminos para caminar por ellos, para andar por ellos. En el poderoso nombre de Jesús de Nazaret, amado Dios. Gracias, papito lindo. Gracias, amado Rey de Reyes y Señor de Señores. Te alabamos y te bendecimos y declaramos tu grandeza. Declaramos tu nombre eternamente y para siempre. Bendecimos tu nombre. En el poderoso nombre de Jesús de Nazaret. Amén y amén. Gracias, Dios, que nos permites hablar de parte tuya a tu iglesia. Porque es tu iglesia, son tus hijos. Tú los compraste, tú los redimiste, Cristo. Y nos das esa honra y ese privilegio enorme de hablarle a tu iglesia de parte tuya, de traer tu voz, tu mensaje, tu dirección, Señor. Gracias, soberano Rey de Reyes y Señor de Señores. Estamos estudiando el libro de Romanos, el capítulo 8. Vamos a estar en el tiempo que tengamos que estar. Que nosotros nos hemos vuelto muy inmediatistas, ¿no? En las iglesias, en nuestras iglesias dicen, no, el discipulado, 6 meses discipulado. No, el discipulado tiene que ser toda la vida. Aprende esto, hijo de Dios, el discipulado es de toda la vida. Porque dice hacer discípulos, y un discípulo no se hace en 6 meses, ni en 1 año, ni en 2 años, ni en 3 años. Es un recorrido y es un caminar de toda la vida. Entonces el discipulado, o sea, la enseñanza y el aprendizaje de la palabra, es algo constante y permanente de toda nuestra vida. ¿Sí? No que yo hice el discipulado hace 20 años, 6 meses. No, es algo continuo. Por eso ya no hablamos de cursos de discipulado, sino hablamos de escuelas de discipulado constante y permanente. Ministro, tú que me ves, tú que me escuchas, Dios te dice, no son cursos, son escuelas de discipulado, donde la iglesia es enseñada a la doctrina bíblica, al pensamiento bíblico, a la teología sistemática expresada en la Escritura. Y no es de correr, es de permanencia. Es de continuar perseverante en el discipulado, en el poderoso nombre de Jesús. Son escuelas de discipulado, o sea, y tú también, oveja, ya deja de pensar de que, ay, ya voy a terminar este y voy al otro. No, es de por vida. ¿Hasta cuándo? Hasta que tengamos la mente de Cristo. ¿Ya la tienes? Si ya tienes la mente de Cristo, si ya estás completamente transformado, una de dos. O estás manifestando su gloria, o Dios te llama porque dice que agradable es la muerte de los santos a los ojos de Jehová. Entonces, si ya estás completo, o estás haciendo la gran comisión, desatando la gloria de Jehová, o Dios te llama y te lleva. Una de dos. Entonces, tú analiza. Tú sé responsable por tu fe y por tu caminar con Cristo. Si no estás manifestando la gloria de Dios, pero todavía estás caminando sobre la tierra, indeciso si sí o no, entonces de pronto estás, o no estás caminando tu propósito, o estás capando, saltándose los pasos que Dios llama. Entonces vamos a estar hablando de Romanos 8, viviendo en el Espíritu. Y hablamos que el Espíritu y la carne chocan, no es lo mismo. No puede haber mitad carne y no puede haber mitad espíritu. Es completo. Pero podemos ir hacia allá. Somos perfectibles, somos transformados, somos cambiados. Para eso murió Cristo, para hacernos libres. Es nuestra responsabilidad caminar allá. Y hemos llegado hasta el verso 8 que dice, y los que viven según la carne no pueden agradar a Dios. Y dice la palabra, el que busca a Dios es necesario que tenga fe. Y aquí nos dice, y los que viven según la carne no pueden agradar a Dios. ¿Se ven que es una decisión? Yo no puedo estar un pie en el mundo y un pie en la iglesia. Eso no existe. Los dos están en el mundo. Simplemente asistes a una religión. ¿Hay religión cristiana? Sí, claro, porque la religión es el intento del hombre para llegar a Dios. Y la intimidad y la vivencia y la obediencia a Dios es la norma de Dios para que el hombre llegue a él. Esto. No,
Es una vivencia, es una responsabilidad. ¿Que tenemos debilidades? Sí, pero no podemos quedarnos en esa debilidad continua y permanentemente. Necesitamos ir cambiando, como dice, haced morir lo terrenal en vosotros. Entonces, eso terrenal es la carne, es los deseos pecaminosos, es los deseos de hacer lo que nosotros queremos. Dice el verso 9, mas vosotros no vivís según la carne. ¿Quiénes? Los hijos de Dios, los cristianos, los que hemos recibido su llamado. Dice, mas vosotros no vivís según la carne, sino según el Espíritu, está en mayúscula, es el Espíritu Santo de Dios. Dice, si es que el Espíritu de Dios mora en vosotros, y si alguno no tiene el Espíritu de Cristo, no es de él. Por eso, una de las herramientas que nos da el Espíritu Santo es el discernimiento de espíritus, para que podamos entender qué va a pasar en la gran tribulación. Dice, y muchos vendrán diciendo, yo soy el Cristo, pero no lo son. Para eso necesitamos el discernimiento de espíritu que nos da el Espíritu Santo, para poder discernir de parte de quién está hablando esa persona, cuál es el espíritu que está hablando a través de esa persona. Es importante, es necesario. Tenemos que adiestrarnos en eso. ¿Y cómo lo hacemos? En la intimidad, muriendo a nuestros pensamientos, a nuestros conceptos, muriendo al orgullo. Es que yo creo, es que yo soy bien inteligente. En Colombia decimos la malicia indígena, yo soy más baracho. No sé cómo lo dirán en otros países que nos ven. Pero es como esa malicia, ese de que yo sé, yo puedo, y entonces con mentiras saco verdades. Y... No. Necesitamos el discernimiento de espíritu, pero eso se tiene que ejercitar, y lo ejercitamos en la intimidad, muriendo. ¿Cuál es el mejor lugar para estudiar teología? En la intimidad, de rodillas, diciéndole, Dios, enséñame lo que hicimos hoy en la oración. Enséñame, revélame. Hoy podemos tener muchos estudios teológicos, académicos, pero si no tenemos una comunión con el Espíritu Santo, de nada vale. No es. Necesitamos estar en el Espíritu. Y dice, mas vosotros no vivís según la carne, sino según el Espíritu. Y dice, un condicional, si es que el Espíritu de Dios mora en vosotros. Es importante porque además dice Romanos 8, que el Espíritu nos da testimonio de que somos hijos. Que somos hijos. Lo vamos a ver más adelante. Por eso, cuando usted anda de que sí, si seré salvo, no seré salvo, si seré cristiano, seré cristiano, le falta Espíritu Santo de Dios. Que algo que nos da Él es la radicalidad y la certeza que Él está con nosotros, que Él camina con nosotros. Nos da convicción, nos redarguye de pecados. Dice, oye, fallaste ahí, hablaste como no era, fuiste grosero, fuiste altanero, fuiste altivo, perdona. A mí me costaba mucho perdonar. Hoy en día me cuesta menos, que Dios me ha enseñado. Y una vez tuve un choque con algunos hermanos. Estoy hablando hace muchos años, hermano. Y ese pastor era, hace muchos años. No era pastor todavía. No, si era pastor porque Dios me llamó pastor, pero no había sido ordenado. Entonces, entiendo. Estaba en ese proceso. Y yo una madrugada, Señor, mira, me hicieron, me dolió, ¿verdad? Y el Espíritu Santo me habló y me dijo, ¿qué quieres que haga con ellos? A ver, tú me estás dando quejas, ¿qué quieres que haga con ellos? Y en ese momento me entró una convicción y un dolor. Yo le dije, no, Señor, no. No, bendícelos. Y el Espíritu Santo me dijo, ellos también son mis hijos. También los amo. También di mi vida por ellos. También los rescaté, también los estoy transformando. También los estoy perfeccionando. Ellos valen la sangre de Cristo. Y le dije, Señor, perdóname. He sido tan necio por mi orgullo, por mi dolor. Y empecé a bendecirlos. Y Dios sanó mi corazón. Entonces, por eso necesitamos tener. Yo no les hablo para que usted diga, uy, tan espiritual. Le pongo ejemplos de la vida diaria. Porque la gente cree que el Espíritu Santo le habla, no, y vas a ir a las naciones, y vas y no sé qué, y sé cuándo. No, Dios nos habla, nos profetiza primeramente aquí de la vida diaria, porque nos habla de naciones, pero vivimos en un matrimonio chocados y no. Ahí no está Dios. Por eso dice, si es que el Espíritu de Dios mora en vosotros, y si alguno no tiene el Espíritu de Cristo, no es de él. Así vaya la iglesia. ¿Sí?
Pero vaya a la iglesia, que de ir a la iglesia, Dios le va a tocar y le va a transformar. Así como dice el cuento ese que dicen, o sea, uno va a la iglesia con ganas o sin ganas. Cuando va con ganas, adora a Dios con ganas. Y cuando va sin ganas, pues adora a Dios sin ganas. Que de todos modos Dios ve el que ve y recibe la adoración. Dios no nos perdona cuando tiene ganas o cuando no tiene ganas. Él nos perdona. No te debes adorarle, caminar queriendo o sin querer. Dice 10, pero si Cristo está en vosotros, miren, el cuerpo en verdad está muerto a causa del pecado, mas el espíritu vive a causa de la justicia. Yo quiero más de Dios, menos carne. Menos carne. Pero si Cristo está en vosotros, el cuerpo en verdad está muerto, o sea, la carne, a causa del pecado, mas el espíritu vive a causa de la justicia. O sea, cuando recibimos a Cristo, lo carnal debe de morir. Lo que nos está diciendo el versículo. Cuando recibimos y hacemos una decisión, o el Espíritu Santo nos lleva a hacer una decisión por Cristo, la carne muere, la carne debe de morir y el Espíritu vivificarnos. Por eso Gálatas 2:20 es lo que se hace en el bautismo cuando bajamos a las aguas. No es para ponernos un nombre, ese ya Dios nos lo puso. Es que cuando somos sumergidos, dice, estoy muerto justamente con Cristo crucificado, muerto al pecado. Cuando me levanto de las aguas, estoy vivo en Cristo, soy nueva criatura. Pasé de estar muerto en delitos y pecados y paso a una vida de lo que ahora vivo en la carne y lo vivo en la fe del Hijo de Dios, caminar en sus propósitos. Entonces, lo que está diciendo acá es que si yo realmente recibí a Cristo, la carne está muerta. ¿Cómo tú sabes si la carne está muerta? Cuando tú escuchas una prédica y antes de recibirla, tú la razonas y la repeles, ¿sí? Bueno, estamos hablando de una palabra viva y eficaz. No, no la analizas, no la recibes, no la estudias, no la disiernes. Ah, que es mucho legalismo, siempre lo mismo. Ah, que no sé qué, me regañan. Vaya, hay unos videos que me mandaron. Dice que cuando quiero escuchar al pastor para que me dé ánimo, y entonces dice, y la prédica del pastor, entonces sale que alguien le está dando bate a otro. No, eso no lo hago, eso yo no lo hago por gusto. Es que Dios me llamó a hablar así claramente de la escritura. Y este fin de semana mi pastor nos enseñó. No estamos acá para predicar el pensamiento y la interpretación de un hombre. O sea, ya no luteranos, wesleyanos, metodistas, calvinistas, sino a predicar la palabra, lo que dice la escritura. Amén, porque Dios los usó para hacer una transformación que fue necesaria en ese tiempo donde la iglesia estaba muerta viviendo en sus delitos y pecados. Pero mucho de lo que ellos escribieron tenía que ver desde su cosmovisión. Pero la revelación de Dios cada día va incrementando y va sumando. Entonces no podemos, para una vida actual, querer vivir con la revelación de hace 500 años. Necesitamos con la revelación que Dios nos habla y nos dice, no, que eso esté mal. Son cimientos y son fundamentos, ¿cierto? Pero necesitamos caminar y avanzar. Ya esa es la doctrina bíblica, lo que dice la Biblia. Como cuando tú llegas a Cristo y te necesitas de alguien que te enseñe, te explique la palabra, que te lleve, te diga cómo leer, que empieza por los evangelios. Y entonces tú ya vas cogiendo conocimiento, entonces ya lees la Biblia solo. Así es la revelación de Dios. Entonces es necesario. Y es claro, dice, si tú recibiste a Cristo, si Cristo de verdad está en vosotros, la carne muere. Y el Espíritu está vivificado, porque dice que Cristo nos justificó. Y ese es el pasado, ya pasó una vez. ¿Qué es justificación? Es que yo llego a Cristo y Él me justifica delante de Dios a través de su sangre. Esa es la redención. Estaba condenado por el pecado, pero yo lo redimo y entonces es justificado, empieza a ser hijo de Dios. Otra cosa es la santificación, que es progresiva a medida que nosotros nos vamos limpiando, vamos entendiendo el pecado, vamos arrepintiéndonos, vamos renunciando, vamos cambiando y vamos haciendo morir lo terrenal en nosotros. Por eso es que la gente no entiende y dice, es que si yo recibí a Cristo, ¿cómo voy a tener heridas? ¿Cómo voy a estar endemoniado? Porque confunden la justificación con la limpieza total. La justificación es que el juez dice, eras digno de muerte, pero a causa de que Cristo murió por ti, ahora tienes vida eterna. Esa es la justificación, pero de ahí
¿Qué dijo Jesús cuando Lázaro salió de la muerte? Dijo, desatarlo y dejarlo ir. Necesita un proceso. Este versículo es profundo porque nos habla, el 8:10 de Romanos, nos habla de la vida del cristiano. O sea, si realmente nosotros recibimos a Cristo, si Cristo realmente en nosotros, la carne, ya morimos a la carne. Ya tenemos que combatir los deseos de la carne. Cuando no estábamos en Cristo, ¿qué? Lo que se le ocurría a la carne, nosotros le daba. Por lo menos yo era así. Lo que se le ocurría a la carne, yo se lo daba. Y hiciera lo que tuviera que hacer, se lo daba para satisfacción de la carne. Ya uno en Cristo ya tiene una conciencia, una convicción. Y ya no es la moralidad del hombre, son los atributos morales de Dios. Dice, no hago eso porque quiero honrar a Dios. No hago eso porque no quiero pecar. No hago eso porque no quiero contristar al Espíritu Santo. Y le digo, Espíritu Santo, fortaléceme para no pecar, ¿cierto? Que tú eres el que me ayuda, el que me da fuerza, el que me levanta, el que me da testimonio. 11 dice, y si el espíritu de aquel que levantó de los muertos a Jesús mora en vosotros, el que levantó de los muertos a Cristo Jesús vivificará también vuestros cuerpos mortales.

y te sometas a vivir en ella y el Espíritu Santo te va a guiar cuando necesite guiarte.

0: te va a introducir hacia allá. No entremos, que nos vamos entonces al otro lado, a querer que todo, entonces, Espíritu Santo, ¿qué ropa me pongo? No. Si tú dices, la palabra dice que vivamos, que nos vistamos decorosamente, pues decorosamente yo sé que me voy a vestir, no debo preguntarle qué me pongo, ¿no? Debo de comprar ropa decorosa. Uy, pero ya toqué un nervio por allá. Alguien dijo, uy, ¿cómo así? La Biblia es clara. No solamente las mujeres, los hombres también debemos de vestir con decoro. Todo el mundo debe vestir con decoro, que es hijo de Dios. Porque todos los que son guiados por el Espíritu de Dios, estos son hijos de Dios. Sí, sí, sí. Porque, bueno, otro día lo digo. Señor, guíame, guíame. Todos debemos de vestir decorosamente. No es, ay, ¿qué es la mujer? No, todos. Todos. Todos. Porque todos somos hijos de Dios. Ya no es nuestro cuerpo. Somos templo del Espíritu Santo y necesitamos ser vestidos como hijos de Dios. Deje ya de exhibirse, hermano, hermana. Aprenda a vestirse el Señor. Si no sabe, dile, enséñame a vestir con decoro. Y no es falda larga, manga larga y lengua larga. No es corbata larga y lengua larga. No, es que sea con decoro para Dios, porque somos templo del Espíritu Santo. Dice, porque todos, verso 8:14. Porque todos los que son guiados por el Espíritu de Dios, somos hijos de Dios. Estos son hijos de Dios. Dile, Espíritu Santo, guíame. Ora conmigo y dile, Espíritu Santo, guíame. Necesito aprender tu palabra para caminar en tus estatutos, para ser guiado por ti. Espíritu Santo, guíame. Irrumpe en mi cotidianidad, en mi vida, cuando tengas que interrumpir, porque necesito ser guiado por ti. Necesito permanecer vivo espiritualmente. Necesito caminar en propósito de Dios. Y dice el verso 15, pues no habéis recibido el espíritu de esclavitud. ¿Saben que no es una esclavitud? ¿No son normas humanas? Es que la religión es un invento del diablo. Perdóname que se lo diga así. La religión es un invento del diablo para esclavizar a la gente. Es un invento. Uy, no, es así. Hemos hablado con personas que Dios rescata de las tinieblas. Dice, no saben la cantidad de cosas que el infierno le murmura a la gente. Y salen modas y salen cosas que vienen directamente de la concepción del vientre del infierno. De la boca del infierno. Y usted dice, ay, no, yo soy, sea libre, pero tengo una responsabilidad con Cristo. Toda religión es esclavitud, dice, pues no habéis recibido el espíritu de esclavitud para estar otra vez en temor, sino que habéis recibido el espíritu de adopción por el cual clamamos, Abba Padre. O sea, somos hijos. ¿Y qué dice la Escritura? Que el que es hijo tiene derecho a lo que hay en la casa. El que es hijo tiene, porque somos hijos, somos redimidos, por eso Dios nos llama hijos y nos hizo hijos. ¡Qué bendición! Si recibimos a Cristo, vivimos en el Espíritu, somos hijos. Somos hijos de Dios. Somos hijos de Dios. Pero necesitamos romper ese cascarón, necesitamos romper esa religiosidad. Es que es muy difícil crecer en generaciones de religiosidad y llegar a Cristo y querer seguir viviendo como esas generaciones de religiosidad. Necesitamos entrar a la libertad gloriosa. Por eso dice Corintios que la misma tierra anhela la manifestación gloriosa de la libertad de los hijos de Dios. Dice, porque espera ser libertad. Y nosotros tenemos esa libertad, pero queremos seguir viviendo en religión. ¿Es necesario las estructuras? Sí, pero en los principios de Dios. ¿Sí me entiende? No yéndonos para, sino donde Dios dice. Para eso necesitamos el Espíritu Santo de Dios. No somos esclavos. No nos ha libertado Dios para hacernos esclavos. Pero por amor nos sometemos a ellos, a Dios, a su principio. a sus parámetros. Ya no vivimos para nosotros, vivimos para Él. Por eso buscamos lo que a Dios le agrada, lo que Dios determina. No hemos recibido el espíritu de esclavitud para estar otra vez en temor, sino que habéis recibido el espíritu de adopción por el cual clamamos Abba Padre. O sea, tenemos una relación de padre e hijo con Dios y podemos dirigirnos a Él como padre y Él nos atiende. Pero necesitamos vivir en el Espíritu. Y dice el verso 16, el Espíritu mismo da testimonio a nuestro espíritu de que somos hijos de Dios. Esa llenura, esa plenitud, ese bautismo del Espíritu Santo es testimonio de que somos hijos de Dios. Él mismo da testimonio, el que nos da seguridad. Yo la embarré, pero yo sé que en Dios hay perdón, hay restauración, y asumo la responsabilidad, corrijo, porque soy hijo de Dios. ¿Sí? ¿Es claro eso? El Espíritu mismo nos da testimonio a nuestro espíritu de que somos hijos de Dios. Y si tú sientes que no es así, que Dios no te testifica, dile, Padre, enséñame a tener seguridad en mi salvación. Enséñame a tener certeza y convicción de redención y salvación y de obediencia, porque Cristo es mi Señor y mi Salvador. Enséñame. Quita toda venda de condenación, de impiedad, de religión, de falsa doctrina, de falsa piedad, y dame la libertad gloriosa en Cristo de vivir para ti, por ti y contigo, Señor. En el poderoso nombre de Jesús de Nazaret. Libértame. Quiero vivir en la libertad gloriosa de los hijos de Dios. Quiero recibir ese testimonio del Espíritu Santo que soy tu hijo. Quiero relacionarme contigo porque he sido adoptado por ti, que tú eres mi Abba, Padre. Eres mi papá. Eres mi papá. Gracias, amado Dios. Espíritu Santo, trabaja en el corazón de tu pueblo, en el corazón de tu iglesia. Oramos la sanidad de Dios, la paternidad de Dios sobre el pueblo de Dios. Esa paternidad que viene a sanar, a transformar, a restaurar, que viene a dar firmeza, convicción, seguridad, a incrementar la fe, que viene con el sello del Espíritu Santo, su bautismo, su fuego, su presencia, su sello, sus Padre precioso, arras de la promesa adquirida, Padre, por favor, te lo pedimos. Eso no es por nosotros, no es por ningún hombre lo hace, eres tú. Oramos esa convicción sobre el pueblo de Cristo. Oramos esa convicción sobre nosotros, la iglesia de Jesucristo. En el poderoso nombre de Jesús de Nazaret. Por favor, papito lindo. Por favor, amado Dios. En el poderoso nombre de Jesucristo de Nazaret, tu presencia, tu presencia, tu presencia del Espíritu Santo, revélate a mi vida. Espíritu Santo, dame testimonio de tu presencia en mi vida, dame testimonio de tu bautismo a mi vida, dame testimonio y convicción de que soy hijo de Dios, dame certeza de que he sido adoptado por Dios, dame certeza de que soy hijo. Dame certeza y seguridad, Padre precioso, para caminar en tus principios, en tus propósitos, en tu verdad. Dile, dame la seguridad y la certeza que proviene del caminar tus caminos, de vivir tu vida, Padre precioso, y de hacer tu voluntad. Dijo Pablo, yo no pretendo haberlo ya alcanzado, pero camino mi carrera con gozo. Ayúdanos, Señor, a caminar, a correr la carrera con gozo, a caminar tu camino con seguridad, con alegría, la alegría que viene de ser regocijados en Dios, porque dice, el gozo de Jehová es mi fortaleza. Sana el corazón de tu pueblo, amado Dios, sana nuestro corazón. Toda amargura que ha querido instalarse en el corazón se quiebra en el nombre de Jesús de Nazaret. Toda queja que ha sido despertada por la situación, por las adversidades, hoy se quebranta en el nombre de Jesús de Nazaret. Te pedimos que nos levantes como un pueblo que te adora, que te ama. Un pueblo lleno de ti, un pueblo que vive la vida abundante de Cristo. En el poderoso nombre de Jesús de Nazaret. La libertad gloriosa de los hijos de Dios. La tierra espera nuestra manifestación, o sea que nos levantemos a hacer la voluntad de Dios. Que nos levantemos a ser embajadores y llevar su presencia con nosotros. Moisés le dijo, si tu presencia no va conmigo, yo no iré. Y él estaba hablando del Espíritu Santo que estaba sobre él, pero el Espíritu Santo hoy está en nosotros, está dentro de nosotros, habita en nosotros. Espíritu Santo, tu presencia, tu verdad, testifícame que soy hijo de Dios. Necesito tener convicción, seguridad y certeza que soy hijo de Dios, del Dios vivo y eterno. Gracias, Padre precioso, porque eres tú el que lo hace, amado Dios. Eres tú el que lo hace. Dile, Cristo, sáname. Dice la palabra que miremos que no haya alguna raíz de amargura. Y el Señor me coloca en este momento, dice, raíz de amargura. Saca toda amargura. Que si te rechazaron, si te hicieron, si no te hicieron, eso es parte del pasado. Ahora estás en Cristo. Has sido llamado y llamada a estar en Cristo. Y perdemos muchas veces ese privilegio por andar buscando la aprobación del hombre y andar pensando cosas que no son. Dile, Señor, sana mi corazón porque quiero ser tu hijo. Dile, testifica de que soy tu hijo, tu presencia, tu sanidad. La paz que sobrepasa todo entendimiento, hoy la desatamos en el nombre poderoso de Jesús de Nazaret. Trae transformación al corazón, trae renovación a la mente, trae santidad, trae liberación, Padre, a tu pueblo, a tu iglesia. Trae restauración, restitución, Padre, sanidad. Tú eres un Dios que rompe las cadenas, dice tu unción, rompe el yugo. Dice, si alguno está cargado y cansado, venid a mí que yo os haré descansar, porque fácil mi carga y ligero mi yugo, porque es un yugo de libertad, es un yugo de fe, es un yugo de certeza, es un yugo sobrenatural que viene para guiarnos y dirigirnos a la eternidad, a la voluntad de Dios, a tus principios, a tus propósitos. Padre, habla a tu iglesia, vivifica tu iglesia en el poderoso nombre de Jesucristo de Nazaret, del Hijo del Dios viviente, Señor. No pedimos solamente por nosotros, porque entendemos que nos has llamado a orar e interceder, Padre, por el cuerpo de Cristo. Somos parte del cuerpo, nuestra función es orar por el cuerpo. Clamamos tu manifestación, tu sanidad, tu limpieza, tu restauración, en el poderoso nombre de Jesús de Nazaret, a tu iglesia, Padre. A tu iglesia, en el poderoso nombre de Jesús de Nazaret. Gracias, papito lindo y eterno Dios. Te alabamos y te bendecimos y declaramos tu grandeza, amado Rey. Gracias, Padre. Que tu palabra, que tu verdad llegue a los corazones y traiga cambio, transformación, libertad, firmeza, seguridad, certeza en la Escritura. Gracias, Padre. Gracias, amado Dios. Te alabamos y te bendecimos. Gracias, Señor Jesús. Gracias, Padre, porque la libertad en Cristo trae sanidad, trae restauración, trae liberación, porque ese es su amor. Ese es su amor testificando. Eso es lo que el Espíritu Santo testifica, de que somos hijos. Su manifestación sobrenatural. Y somos llamados a ello. Dile, gracias, Padre, porque tú me llamas a vivir para ti. Gracias, Padre Santo, por tu palabra. Gracias por tu dirección y por tu guía. Te amamos, papito lindo, en el poderoso nombre de Jesús de Nazaret. Toda la gloria y toda la honra es para ti. Te alabamos, amado Dios. En el poderoso nombre de Jesús de Nazaret. Amén y amén. Esta ha sido la palabra que Dios nos permitió. Continuamos en el siguiente programa. Continuamos en la siguiente tiempo. Ocasión que Dios nos permita estar aquí con usted. Gracias, Padre. Gracias. son tiempos, recuerden.
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0: le dijo:
1: Zaqueo, date prisa y desciende, que a tu casa voy a ir, que a tu casa voy a ir.
0: Entonces Zaqueo, puesto en pie, dijo a Jesús:
1: He aquí, la mitad de mis bienes doy a los pobres, y si en algo he defraudado a alguien, lo devuelvo a él cuadruplicado.

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6: No todos son cristianos. Pero pastor, si anda Biblia, canta, predica, es líder, es pastor. Pero no todos son cristianos. Hoy quiero que nos confrontemos nosotros mismos. Y si no estás bien alineado, hoy te vas a alinear. Aleluya. Y quiero empezar en Ageo capítulo 1. Es un libro bien pequeñito. Solo dos capítulos. Está detrás de Zacarías para ayudarlo, ¿verdad? Un poco. Zacarías es un poquito más grande. Gloria a Dios. Y quiero que dejes que la palabra bendita de Dios trate contigo y conmigo hoy. ¿Todos lo tienen? Capítulo 1, versículo 5 al 7. Escuche lo que dice. Así ha dicho Jehová. Cuando yo leo eso, no me interesa lo que diga la gente. ¡Aleluya! Tú puedes tener tu opinión, tú puedes tener tu manera de pensar, interpretar, pero déjame a mí con esa palabra. Así ha dicho Jehová. Usted no vino aquí a oírme a mí, usted vino aquí a oír palabra de Jehová. Ay, Señor, háblanos. Así ha dicho Jehová de los ejércitos. Meditad. Pero no lo haga la carrera. Meditad bien. Aleluya. Deténgase. No corra. No vaya acelerado. Medite bien. Santo, aleluya. Sí, pastor, lo estoy haciendo. Estoy meditando bien. ¿Cómo anda el hermano fulano? ¿Cómo anda la hermana fulana? ¿Cómo anda la iglesia tal? ¿Cómo anda el ministerio fulano de tal? No. Medita bien sobre vuestros caminos. Aleluya. Hoy no vienes a pensar en lo que está haciendo el que está a tu lado. Hoy quiero que pienses cómo está tu camino. Y masotalahamay. Alaba lo que él vive. Gloria a Dios. A él y santo, mi alma te alaba. En este momento, mire, el que no está orando, póngase a pensar, yo no estoy orando. El que no está viviendo en santidad, diga, yo estoy en problemas delante de Dios. ¿Sabe cuándo se va a arreglar la iglesia? El día que nos empecemos a meditar bien sobre nuestros caminos. Y Marcolaya Semacay. Mi alma te alaba, Jesús. El diablo es un enemigo astuto. Se mete a la iglesia, destruye a los cristianos. Gloria a Dios. Y hay miles de cristianos que con una Biblia en la mano están yendo camino hacia el infierno. Que el Señor reprenda al diablo. Pero en esta bendita noche vamos a meditar bien. Aleluya. No vamos a dejar que el diablo nos engañe. No vamos a permitir que Satanás. nos vaya a poner una trampa. Mire, hermanito, un cristiano que aprende a meditar bien sobre sus caminos, se le va a hacer difícil al diablo sacarlo de la iglesia. Aleluya. El diablo te pondrá las tentaciones, te pondrá las ofertas, gloria a Dios. Pero cuando tú meditas bien en esto, en este bendito camino, tú dices: no, mira, Satanás, lo que tú me ofreces es basura, lo que tú me ofreces es pecado, lo que tú me ofreces es destrucción, lo que tú me ofreces es el infierno, lo que tú me ofreces no vale la pena. Ay, mientras yo hablo esta palabra, yo sé que muchos de ustedes van a empezar a meditar, gloria a Dios, a meditar bien, hermanito. Empiece a hacer un análisis, gloria a Dios. Por favor, no desperdicie su tiempo en esta noche. No desperdicie.

0: se trata de tú y Dios. Tú y Dios. Y más solamay. Oh, gloria a Dios. El diablo está haciendo estragos en estos días, hermano. Hay miles de cristianos que dejaron de orar. Hay miles de cristianos que dejaron de vivir la palabra. Hay miles de cristianos que están desperdiciando el tiempo. Hay miles de cristianos que se han descuidado espiritualmente. Aleluya. Pero bendito sea Dios y la palabra, porque la palabra siempre llega a tiempo. Ay, santo, te alabo en esta noche. Yo no sé, pero Dios quiere un sacudimiento en este pueblo, hermano. El diablo nos está haciendo la guerra, ¿sabes? El diablo no te quiere ver en el cielo. El diablo aborrece verte aquí en la iglesia. El diablo detesta verte aquí con una Biblia en la mano, alabando al Dios de la gloria. Él quiere verte destruido. Él quiere verte en las drogas. Él quiere verte en la barra. Que el Señor lo reprenda. Pero con este pueblo se equivocó. Se va aquí más allá. Oh, siento que hay una guerra espiritual en esta hora. Siento que hay una lucha entre la carne y el espíritu, entre lo que es de Dios y lo que es del diablo. Pero de una cosa estoy seguro, que esta batalla la gana Dios. Hermanos, hay palabras que llegan en el momento que más uno lo necesita. Aleluya. A veces la barca de la vida se nos está hundiendo. A veces, aún estando dentro de una iglesia, estamos empezando a tomar caminos equivocados. Pero el amor de Dios es tan grande. Gloria a Dios. Aleluya. Que cuando me le empiezo a desviar, aleluya, usa el poder de la palabra para hablarnos a tiempo y fuera de tiempo, dice la palabra. Y de momento me encuentro con Ageo, capítulo 1, verso 5, que dice: así ha dicho Jehová de los ejércitos, meditad bien. Sobre vuestros caminos. Mire, escúcheme. Hay personas que si hubieran meditado bien en lo que iban a hacer, no estuvieran hoy llorando. No estuvieran hoy apagados. No estuvieran hoy descuidados. Pero ¿qué fue lo que pasó? Si aquí nunca se ha cambiado la doctrina. ¿Cuántos adoran a Dios? Aquí nunca se ha dejado de orar. Entonces, ¿qué está pasando? Llevo ya unos cuantos años pastoreando aquí. Pero yo le agradezco a Dios por su palabra. Porque Porque no tiene niños preferidos. Porque no está pensando, esta palabra no la voy a dar porque se va a molestar mi siervo David Gutiérrez. No la voy a dar porque le puedo lastimar la sensibilidad a la hermana fulana de tal. Bendito sea el nombre de Dios, aleluya. Esto no se trata de sentimiento. Esto se trata de alinearnos en la voluntad perfecta de Dios. Esto se trata de alinearme con la palabra. Si este camino se tratara de hacer amigos, pues mejor me compro una bolsa de dulce y me paro allá en la puerta y les doy dulces a todos. Cristo te ama y tú me amas a mí. A mí me llamaron a predicar la palabra sin quitarle ni agregarle. Y de una cosa estoy seguro, aleluya, que Juan capítulo 8 verso 32 dice ese libro sagrado: y conoceréis la verdad, y la verdad te hará libre para la gloria de Dios. Y estoy seguro, estoy convencido que en esta noche Dios va a libertar a uno de los a unos cuantos que estamos aquí para la gloria de Dios, aleluya, que ya cargamos la Biblia solo de adorno. Vaya conmigo al verso 6. Fíjese, no deje de pensar en esa palabrita. Meditad bien. Fíjese lo que dice el verso 6. Ya nos invitó a que meditemos. Pero no meditar así a la carrera, no. Bien. Sobre nuestros caminos. Escuchen lo que dice el verso 6. Sembráis mucho. ¿Y qué pasa? Y recogéis poco. O sea, algo no está bien. ¿Que no se acuerda que antes usted estaba llena de gozo y ahora no siente nada? Algo no está bien. Que no se acuerda que usted antes se levantaba a orar de madrugada, se levantaba a orar a toda hora y yo ya no estoy orando. Ay, vamos. Algo no está bien. Sonría, Cristo le ama. Que no se da cuenta que antes usted no se perdía un culto en la iglesia y ahora se queda en la casa y no siente nada. Y no se siente mal. Dios te está invitando a meditar en esta bendita noche. Dios nos está invitando a que empecemos a meditar en nuestros caminos. Gloria a Dios. Olvídate de lo que piense la gente. Olvídate de la opinión de los demás. Aquí nos interesa la opinión del Espíritu Santo, la opinión del Dios bendito. ¿Cómo es esto? ¿Sembráis mucho y cosecháis poco? ¿O tiene plaga la milpa? ¿O no está siendo regada apropiadamente? Pero algo hay que no está bien. Porque se supone que si yo siembro mucho, tengo que cosechar mucho. Pero ¿por qué están sembrando mucho y están cosechando poco? Qué lindo, ¿verdad? Qué lindas esas cachetaditas de Dios. Despiértate. Que no te das cuenta lo que está pasando. que no te das cuenta que te has quedado estéril, que no te das cuenta que te has quedado estático, que no te das cuenta que tu crecimiento espiritual está detenido. Ay, Señor, te alabo. Es como si el Espíritu Santo nos dijera en esta noche: quiero más ayuno, quiero más oración, quiero más alabanza, quiero más adoración, quiero que se coman más mi palabra, que sueltes el celular y agarres la palabra bendita de Dios, que es el alimento del alma. Y masotalai. Ay, mi alma te alaba, Jesús. Hay gente que no abren la Biblia. Abren el celular, pero no abren la Biblia. Saben de todo lo que está pasando en el mundo, pero no saben ni para dónde van. Gloria a Dios. Pero yo te digo una cosa en esta noche: si quieres conocer tu futuro, aquí está en este libro sagrado. Bendito sea el nombre de Dios. Si quieres tener victoria, ¿sabes qué dice la Biblia? Lámpara es a mis pies tu palabra y lumbrera a mi camino. Es que hay un problema, que no todos son cristianos. Santo, aleluya. Sembráis mucho, le dijo, y recogéis poco. Coméis y no os saciáis. Bebéis y no quedáis satisfechos. Os vestís y no os calentáis. ¿No ha sentido alguna vez eso usted? Que se pone tres suéteres, un abrigo, y le pregunta a su esposa: ¿y no hay uno allí más calientito todavía? ¿No será que tiene una anemia espiritual? Aleluya, mi alma te alaba. Hace todo lo que puede y nada prospera, nada sale bien. Algo no está bien, iglesia. Algo no está bien. Y el amor de Dios nos está diciendo: quiero que hoy mediten bien, mediten bien. Empiecen a meditar. Suelta ese hombre que no te pertenece, esa mujer que no te pertenece. Suéltalo. Suéltalo. Dios te está invitando a meditar bien. Hay cosas que son obvias. Lo que pasa es que uno cierra su entendimiento. Uno se autopredica. Todo está bien, todo está bien. Y en el cielo le dicen así: no. Que no te das cuenta que te vestís y no te calientas. Que comes y no te sacias. Que bebes y no quedas satisfecho. Que no te das cuenta que nada te sale bien. Ay, Señor. Pero cuando Dios está en el asunto, gloria a Dios, Los cristianos prosperan aún en el desierto, aún en la prueba, aún en la batalla, aún en las tempestades. Oh, gloria a Dios, porque te voy a decir, un cristiano verdadero prospera donde quiera que Dios lo lleva, donde quiera que está. ¡Aleluya! Y dice, el que trabaja el jornal, el que trabaja a jornal recibe su jornal en saco roto. Nos testificaba el día de ayer el hermano Raulito y decía, yo recuerdo, pastor, que yo tenía dos trabajos. Trabajaba a veces 24 horas. Salía de un Dunkin' Donuts, cerraba su tiempo ahí y se iba para una gasolinera. Y dijo él, pregúntenme cuánto ahorré. Nada. Nada. Y hace unos años él vino a hablar conmigo y me dijo, pastor, me está saliendo un trabajo y voy a poder venir a la iglesia. Eso es de Dios, le dije, agárrelo. ¿Cuántos adoran a Dios? Ahora ya no es el hermanito Raúl, ahora es el hermano Don Raúl. Porque Dios honra a los que le honran y a los que le desprecian serán tenidos en poco. El que honra al Dios de la gloria, Dios lo honrará. Dios no se vende con nadie. Dios no se vende con ningún ser humano. A Dios no lo compra nadie. Bendito sea el nombre de Dios. La palabra de Dios no está a la venta. Ay, hermano, no hable así porque se va a congregar aquí el abogado tal, el arquitecto, el ingeniero, el científico, que se congregue, que así como tiene necesidad el pobre, él también tiene necesidad porque tiene un alma que salvar. ¿Cuántos adoran a Dios? Hermanito, ¿no le ha pasado eso a usted, hermanita? Que trabaja y como que tiene un hoyo abajo del saco. Saco roto. El diablo te da mucha plata, pero te le rompe el saco abajo. Aleluya. Él te da dinero para que no vengas a la iglesia a alabar a Dios, pero mire, te da un saco roto. Mejor escoge al Dios de la gloria, que en las manos de Dios lo poco abunda. Amasita la jamaya aquí. Adora a los que Él vive, gloria a Dios. Adora a los que Él vive, aleluya. Hay hermanitos que están trabajando, hermanos, cortando grama y tienen su casita. Y hay algunos que tienen una empresa de miles de dólares y no les alcanza para nada porque has sacado a Dios de tu agenda. Eso es tremendo. El patrón te dice, me vas a trabajar hasta las 9 de la noche hoy. Y el Espíritu Santo te dice, hay culto en la iglesia.
1: Y el patrón te dice, te lo voy a pagar el doble. Si te doy 80, te voy a dar 160. Y le hace el corazoncito a usted. ¡Ay, qué bendición! El problema es que el diablo ya le descosió el saco por bajo. Y de los 160 le deja 20 pesos en el saco. Adora lo que él vive. Porque perdió la salud y se va al médico y no tiene cómo se lo cubran los gastos. Y la medicina le sale 3 veces más de lo que le pagó el patrón. Sacos rotos. Iglesia, glorifica a Dios con todo el alma. Nada que te aparte de Dios viene de parte de Dios. Ninguna cosa que parezca, por linda que sea, si te aparta de la voluntad de Dios, no viene de Dios. Y no necesitas que te lo diga un profeta, lo dice la palabra. Porque la bendición de Jehová es la que enriquece y no añade tristeza con ella. Entonces Dios nos invita a meditar. Verso 7. Vuelve Dios. Así ha dicho Jehová de los ejércitos, la máxima autoridad. El que está por encima del papa, del pastor, del teólogo, del doctor, de fulano, de mengano, la máxima autoridad. Así ha dicho Jehová de los ejércitos. ¿Y qué es lo que ha dicho? Léalo fuerte. Otra vez. Meditad sobre vuestros caminos. Aleluya. Señor, ¿qué no estoy haciendo bien? Gloria a Dios. Yo sé que algo me está faltando. Yo sé que he empezado a menguar en la oración. Estuve unos días que estaba clamando todos los días, pero de un tiempo para acá ya no estoy orando, ya no estoy ayunando, ya no estoy leyendo la palabra. Pero bendito sea el Dios de la gloria, que cuando más lo necesitamos, Dios se nos cruza. Gloria a Dios. Bien. Entonces usted ya sabe bien lo que va a hacer, ¿verdad? Hago un examen cuidadoso. Saque la Biblia. Pero no la lea para ver cómo es el predicador, cómo es fulano. No, léala para averiguar cómo está usted. Porque hay gente que usa la Biblia solo para ver defectos de los demás. No, use la Biblia correctamente. Úsela para aplicársela a usted. Yo la usaré para aplicármela a mí. Ahora bien, El tema dije que no todos eran cristianos. Pero hay un dicho muy popular, y creo que alguna vez ustedes lo han escuchado, que dicen: todos somos hijos de Dios. ¿Lo han escuchado? Eso no es verdad. Qué escándalo estarán diciendo algunos en las redes sociales, ¿verdad? Yo no te voy a mentir. No te voy a engañar, porque Dios no me llamó a engañar a la humanidad, me llamó a predicar la verdad de la palabra de Dios. Ese es el dicho popular. Y lo más tremendo es que cuando alguien se muere, pues todos quieren que en el culto se diga: está con el Señor. Y el problema es que fue un gran rebelde. El problema es que no quería nada con Dios. ¿Y cómo hago? Por eso estoy aquí en este púlpito esta noche. Para predicarte hoy que estás vivo. Porque mientras haya vida hay esperanza. Gloria a Dios. Cuando usted se muera ya nada se puede hacer. Pero en esta noche, el que se tiene que corregir, que se corrija. Gloria a Dios. Vaya conmigo, por favor. Porque todo esto hay que hacerlo, hay que enseñarlo con la Biblia. Juan capítulo 1. Se va a dar cuenta que no todo el mundo es cristiano. Juan capítulo 1. Escuche bien esto. Verso 10, 11 y 12. Dice este libro sagrado: en el mundo estaba, y el mundo por él fue hecho, pero el mundo no le conoció. Escuche esto atentamente. A los suyos vino, y los suyos no le recibieron. Estaba en el mundo, pero el mundo no le conoció. Qué duro. A los suyos vino, pero los suyos no quisieron recibirle. Y aquí entran los que son hijos de Dios. Mas a todos los que le recibieron, a los que creen en su nombre, escúchelo, les dio potestad. ¿De qué, hermanito? De ser hechos hijos de Dios. ¿Cuántos dicen amén a esa palabra? ¿Cuántos creen que esa es la verdad? Pero ¿cómo es eso que usted dice que es hijo de Dios y cuando le presentan a Cristo no quiere nada con él? Cuando le dicen que acepte a Cristo, que lo recibe en su corazón, lo primero que hace es: déjeme pensarlo, lo voy a hacer más adelante, no estoy preparado. Mentiras. Si te lo presentamos es precisamente por eso, porque no estás preparado. Los que ya están preparados ya no necesitan, ya tienen a Cristo. ¿Te das cuenta que no todo el mundo es hijo de Dios? Todos somos creación de Dios, pero para ser hijo de Dios hay que recibir a Jesucristo como nuestro único y suficiente Salvador de nuestra vida. ¡Aleluya! ¡Gloria a Dios! Y cuando tú lo recibes, entonces el Padre te da potestad, te da autoridad de ser hecho hijo del Dios de la gloria. ¡Bendito Dios! ¡Qué honra! ¡Qué honra! ¡Bendito Dios! Lo más grande en esta vida no es ser hijo de un millonario, no es ser hijo de un presidente, es ser hijo de Dios, del creador de los cielos y la tierra, del dueño del oro y la plata, del que hizo todas las cosas. ¡Oh, aleluya! ¡Ay! Tanta gente en el mundo diciendo, hermano, yo hubiera querido nacer en cuna de oro para que no me faltara nada, para no trabajar, dicen algunos haraganes. Me hubiera gustado ser hijo de un millonario de eso. Hermanito, hágame el favor. Aquí hay gente que no tienen ni a dónde dormir. Pero Dios les tiene preparado una ciudad cuyo arquitecto y constructor es Dios. ¡Aleluya! Si usted se asusta cuando va a la ciudad de Nueva York y mire esos rascacielos, esas arquitecturas impresionantes, hermanito, imagínese lo que ha hecho el creador de todas las cosas. ¡Aleluya! ¿Sabe qué dijo? Me voy, pero no le voy a dejar huérfano. Enviaré el Consolador para que esté con vosotros. No te

lo estoy, ustedes también estén para la gloria de Dios. Pronto nos iremos de acá. Iglesia bendita de Jesucristo, sírvele a Dios de todo corazón. Pero escúchame, yo tengo que predicarte la verdad, porque no todos son cristianos. Eso es lo primero, recibir a Jesucristo. Hay otro punto importantísimo para ser hijo de Dios. Romanos 8:14. Romanos 8:14. Lo tiene, hermanito. ¿Qué dice esa palabra? Porque todos los que son guiados. Ay, Dios mío, ¿usted sabe lo que eso significa? Es que el Espíritu Santo te toma de la mano y te dice: es por aquí, es por aquí, es por allá, es por aquel otro lado. No es por donde usted cree ni por donde usted piensa, es por donde manda Él. Porque desde el día que usted aceptó a Cristo, ya no manda usted, manda el Señor en su vida. Alábalo. Deje sus caprichitos, deje sus, aleluya, sus pensamientos, y aférrese a lo que diga el Espíritu Santo. La Biblia dice: y todos los que son guiados por el Espíritu de Dios, estos son hijos de Dios. Hay una persona que diga: hermano, yo soy hijo de Dios, pero anda, brinco aquí, brinco allá, brinco aquí. No, brinca más que un chapulín. Parece una ranita en tiempo de lluvia. Esto un rato aquí, otro rato allá, otro rato allá y otro rato aquí. No, mi hermano, la vida de los cristianos es una vida ordenada, es una vida guiada por el Espíritu, es una vida controlada por el Espíritu. Gloria a Dios. Aquí no manda David Gutiérrez, aquí manda el bendito Espíritu Santo. Pero bien, vaya Mateo capítulo 25. Hoy vamos a alimentarnos de palabra. Queremos que el hombre interior vaya hasta con una barriguita, pero no de mala salud, sino bien alimentado. Aleluya. Mateo capítulo 25. Escúcheme bien esto. La parábola de las 10 vírgenes tiene un mensaje para aplicarlo al tema de esta noche. No todos son cristianos. Y esto no lo estoy diciendo yo. Lo está diciendo la palabra. Mateo 25, todo lo tiene. Despacio, escuche. Entonces el reino de los cielos será semejante a 10 vírgenes que, tomando sus lámparas, salieron. ¿A qué salieron? A recibir al esposo. ¿Y quién es ese esposo? ¿Cuántos lo están esperando?

0: Ay, aleluya. Es mejor que se saque un gloria a Dios, porque ahora nos vamos a dar cuenta de qué lado está usted. Aquí no se puede ser neutral. Lo primero, ¿cuántas eran? 10. Y todas eran vírgenes. Las 10 estaban esperando al esposo. Las 10. Podríamos decir que las 10 venían al culto, las 10 cargaban Biblia, las 10 venían a gozarse a la iglesia, las 10 venían a orar de vez en cuando, las 10 estaban dentro aquí esperando. Pero Jesucristo tenía un ojo perfecto. Aleluya. Y él decía: sí, sí, sí. Mano, pero va a la iglesia, ya es cristiano. Sí. Y el Señor en el cielo dice: sí, pero aquel grupito es el grupito de las prudentes. Y el otro grupito es el grupo de las insensatas. Empiece a pensar usted en cuál está usted. Porque aquí estamos todos. Alábalo que Él vive. Hay gente que tiene años de no sentir ni el Espíritu Santo y no están preocupados, gloria a Dios. Hay gente que hace tiempo, hermano, ya no sienten la pasión, el amor por venir a la casa de Dios y están de lo más tranquilo en la silla. Hay gente que saben que necesita que se oren por ellos y se quedan sentados en la silla, aleluya. Ten cuidado, bendito sea el nombre de Dios. Cuando sientas que tu lámpara está vacía, corre al altar, gloria a Dios. Ay, hermano, es que van a pensar mal de mí. ¿Qué me interesa lo que piensa la gente? Aquí lo que importa es la opinión del Dios de la gloria, que por encima de la opinión tuya está la de Dios. No todos son cristianos. Y dice Jesús, no el pastor David Gutiérrez, porque por allí van a empezar los comentarios de la gente. No sea extremista, predique mejor el amor. Si esto, mire, ¿sabe por qué estoy predicando esta palabra? Por amor. Por amor que no te pierdas. Por amor a la verdad. Por amor a despertar la conciencia de los seres humanos. Por amor, para no engañar a la gente. Y escuche lo que dice. 5 de ellas eran prudentes. Y 5 insensatas. O sea que agarró la iglesia en esta parábola y la partió en 2. 5 se van y 5 se quedan. ¿Y usted cree que yo voy a estar tranquilo aquí? ¿Y voy a venir a contar chistes a este altar? ¡No! Al que se me esté durmiendo le voy a decir: despiértese, hermanito, vamos, vamos, vamos, vamos. Al que esté dejando de orar le voy a decir: vamos, tiene que orar. Al que se está apartando de la santidad le voy a decir: sin santidad nadie verá al Señor. Wow. Escuche lo que dice el Señor. Verso 3. Las insensatas, tomando sus lámparas, ¿qué hicieron, hermanito? No tomaron consigo aceite. ¿Usted sabe lo que simboliza el aceite en la Biblia? La unción. La unción del Espíritu Santo. Por eso la Biblia dice: y no contristéis el Espíritu Santo de Dios, con el cual fuisteis sellados para el día de la redención. Mire, hermanito, si algo está pasando en la iglesia de los últimos días, es que ha perdido la unción del Espíritu Santo. Lo que se ve en la iglesia hoy es pura emoción, pura carnalidad, pero no se ve la verdadera unción del Espíritu. Gloria a Dios. La unción que respetan los demonios, la unción que respetan los brujos. Aleluya. Ay, hermanito, escúcheme lo que le voy a decir. Esa Biblia no se la han dado de adorno. Usted es templo y morada del Espíritu Santo. Esa lámpara no es para que ande de adorno. Esa lámpara tiene que estar llena de aceite. Aleluya, te alabo, Jesús. No me pregunte a mí, usted lo sabe si está lleno o está vacía. Usted lo sabe, gloria a Dios. Yo no vine a ponerle el dedo, yo vine a predicar la palabra. Deja que la palabra sea la que te hable. Es que el que no tiene aceite se le nota. El que no tiene aceite, mire, hermanito, hasta la cabeza la tiene por allá. Está en el culto y él está así. Él no está aquí, anda en otro lado. Te falta aceite. Lo que te falta es aceite. Lo que te falta es unción de Dios. Llena tu lámpara, llénala, llénala, llénala, llénala. Yo no sé en qué grupo te vas a quedar, en el grupo de las prudentes o en el grupo de las insensatas, pero aquí no se puede término medio. Aquí hay que tener una decisión. Por eso te dije, no todos son cristianos. ¿Cómo es posible que estas cinco vírgenes insensatas tomaron sus lámparas, pero no las llenaron de lo más importante, que era el aceite? O sea, ¿de qué sirve estar en una iglesia y vacío? Y suene la trompeta y nos quedamos aquí. Hablando del arrebatamiento, y cuando ocurre el arrebatamiento nos quedamos aquí. Hablando de las calles de oro y no nos queremos ir. Estamos aferrados a estas cosas de este mundo. Ay, usted mira a los hermanitos, hermano, calles de oro, mar de cristal. Para mí el vivir es Cristo, el morir es ganancia, pero les toca la muerte la puerta. Todavía no, le dice. Llévate al otro. A mí todavía no. Pero cuando está con el micrófono, las calles son de oro, el mar es de cristal. Y para ahí voy yo, dice. Pablo no, mi hermano. Pablo decía, para mí el vivir es Cristo, el morir es ganancia. Pablo decía, yo quisiera estar allá porque estar allá es mejor, pero estar aquí es necesario, gloria a Dios. ¿Sabe qué decía Pablo? Estoy aquí por necesidad. Verso 4. Más las prudentes, fíjese la diferencia. Cuando habla de las insensatas dice, tomaron sus lámparas. Cuando habla de las prudentes, ¿qué dice? Más las prudentes tomaron aceite en su vasija. O sea que antes de mencionar la vasija, dijeron, no, ya estaba llena de aceite. Estaban preocupadas por la unción, preocupadas por la bendición, preocupadas por estar llenos del Espíritu Santo, preocupados por estar preparadas. ¡Gloria a Dios! Y dice la Biblia, mas las prudentes tomaron aceite en sus vasijas juntamente con sus lámparas. Y aquí viene lo que está pasando ahora mismo. Y tardando el esposo. Ya hay unos por allí diciendo, no, si yo ya tiempo vengo oyendo que Cristo viene y que Cristo viene. Y se han ido al mundial. Y ya sacaron la sana doctrina de la iglesia. Y metieron el libertinaje. No, hermano, si Cristo no viene todavía. Gocemos la vida. Y empiezan los profetas de hoy en día. Dios te quiere dar carro, Dios te quiere dar casa, te quiere dar negocio, te quiere. Ah, manito, le ofrecen pelo hasta los pelones hoy. Los profetas de hoy. Esos son los profetas de hoy. Pero yo no he escuchado uno que le diga a alguien, la vida que está llevando no es agradable delante de Dios. La conducta que tienes es desaprobada delante de Dios. Necesitamos verdaderos profetas de Dios.
1: 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Señor Jesús, reconozco que soy un pecador. 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

Amén. Que el Señor les bendiga en esta hermosa mañana de día miércoles, que Dios nos concede estar una vez más aquí en cabinas de Radio Elohim para poderle dar toda honra y toda gloria a Él, que es el único que se lo merece. Bienvenidos a su programa Eligiendo al Artista Favorito. Este día, mis hermanos, les traigo como propuesta a Héctor Fuentes. Les traigo también como propuesta a los hermanos Martínez. Así es que díganme ustedes con quién nos vamos a ir, a quién vamos a escuchar en esta hermosa mañana de día miércoles. Ahí usted puede reportarse a través de los números en cabina, o también, ¿verdad?, puede dejarnos su comentario ahí a través de Facebook. Ahí está el video ya. Y también, ¿verdad?, estamos transmitiendo a través de la frecuencia y usted puede dejar su comentario en WhatsApp. Así es que reporte su sintonía y juntos hagamos programación de radio en esta mañana. Pero antes vamos a orar a nuestro Dios. Vamos a decirle gracias y a poner este turno en sus manos desde principio a fin. Así es que oremos en este momento. Padre, gracias te doy, oh Rey amado, por tu amor, por tu misericordia, por tu fidelidad, oh Rey, que tienes para con cada uno de nosotros. Gracias por la vida, Dios amado, de cada uno de mis hermanos que están ahí en sintonía. Bendícelos, oh Dios eterno, grande y poderosamente, Dios mío, que esta mañana pueda ser, Dios mío, una mañana bendecida, poderoso Dios, llena de tu presencia, oh Dios eterno. Si alguno de mis hermanos o hermanas están pasando por momentos de dificultad, oh Dios amado, es que están enfermos, sé tú, Dios eterno, perdona, sanándoles, amado Dios. Si están débiles, fortaléceles, Padre. Tú tienes poder para hacer grandes cosas, oh Dios eterno. Desde ya, Dios mío, te pido que seas tu bendiciendo a mis hermanos, oh Dios, que van a estar bendiciendo el ministerio radial por medio de sus patrocinios y sus ofrendas. Mi Dios amado, bendícele, Dios mío, y a los que estén pasando, Dios mío, por escasez económica, bendíceles, poderoso Padre, abre puertas de bendición, mi Dios eterno, para que ellos puedan, Dios mío, tener esa bendición en su hogar, poderoso Padre. Te alabamos y te bendecimos en esta hora, mi Dios amado. Grande es tu gloria, grande es tu fidelidad. Amén y amén. Así, mis hermanos, hemos dado inicio a este espacio de El Artista Favorito. En esta mañana, ¿con quién nos vamos a ir? Ayúdeme ahí a elegir. Tenemos las 8:12. A eso de las 8:15 queremos entrar, ¿verdad?, ya con el artista favorito. Así que los hermanos Martínez o el hermano Héctor Fuentes. ¿A quién quieren escuchar ustedes en esta mañana? Déjenmelo ahí en un mensajito de texto. O también, ¿verdad?, puede comentar ahí a través de TikTok. Ahí estamos transmitiendo también. Y a través de Facebook, a través de YouTube también ahí estamos. Así es que mis hermanos que nos están viendo en las diferentes plataformas, repórtenme su sintonía y díganme, ¿verdad?, con quién nos vamos en esta hora. ¿A quién vamos a escuchar? Por acá dice nuestra hermana, vamos a ver. Bendiciones, hermano, hermana Héctor Fuentes. Amén, mi hermana Berenice. Dios le bendiga. Con mucho gusto vamos a estar ahí. Ella nos sintoniza, dice, en el Chagüite. Así es que bendiciones para toda la audiencia ahí en el Chagüite. Saludos para usted, para toda su familia en esta hora. Así es que ahí tenemos ya el primer reporte. Y el voto es por hermano Héctor Fuentes. Así es que hemos escuchado ahí una alabanza en voz del hermano Héctor Fuentes. Siga reportando si usted que no se ha reportado. Y dígame, ¿verdad?, ¿con quién? ¿Hermanos Martínez o Héctor Fuentes? Vamos a escuchar una de los hermanos Martínez también, para mientras usted decide ahí reportarse.

Amén, amén. Ahí escuchábamos esa hermosa alabanza. ¿Por qué estás triste? Dios bendiga a nuestro hermano Paolo del Valle. Bendiciones, mi hermano. Gracias por su reporte. Gracias por su sintonía. Dios bendiga grande y poderosamente su vida en esta hermosa hora de la mañana, cuando ya tenemos las 8:17 y tenemos, verdad, un voto por Héctor Fuentes. Así es que, mis hermanos, vamos a ver por acá, no tenemos más votos, vamos a revisar. Amén, amén. Así que, mis hermanos, déjenme decirles que este espacio, vamos a ver por acá, dice nuestra hermana Héctor Fuentes. Amén, amén. Vamos a ver. Amén. Así que tenemos dos votos por Héctor Fuentes, ¿verdad? Gracias ahí a mis hermanas que nos han estado escribiendo. Amén. Esta hermana no me aparece el nombre, pero bueno, vamos a ver. Así es que el artista favorito de este día es el hermano Héctor Fuentes. Si usted desea patrocinarlo, puede hacerle. Dice nuestro hermano Paolo que él nos ve desde San Miguel. Saludos a toda la audiencia ahí en San Miguel, todos mis hermanos y hermanas que nos sintonizan desde ese lugar. Dios me les bendiga. Gracias por su fiel sintonía. Dios bendiga también allá a mis hermanos de la Unión, que también siempre se reportan. Bendiciones, mis hermanos. Gracias, ¿verdad?, por estar ahí siempre con nosotros. Ahí puede siempre, mis hermanos, comentarnos a través del video en vivo que está ahí a través de YouTube, Facebook y también, ¿verdad?, ahora por TikTok. Así es que usted que nos ve ahí a través de TikTok puede dejarnos su seguimiento, puede reaccionar también ahí, puede compartir para poder, verdad, llegar a más vidas, hermanos, para poder, verdad, llegar así a más personas por medio de las redes sociales. Así es que Dios me les bendiga a todos. Vamos a irnos ya escuchando alabanzas de Héctor Fuentes, pues él es el artista favorito de este día. Así es que usted, si desea una alabanza en voz de Héctor Fuentes, solicítemela, yo con mucho gusto se la voy a programar.

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así continuamos con más en esta hermosa hora de la mañana, cuando ya tenemos las 8:37. Saludos a toda la audiencia nacional e internacional que están ahí siempre conectaditos con nosotros, gozándose con la variada programación de la 94.1 FM Radio Elohim. Así que voy a compartir con ustedes un poco de la programación para este día y vamos de la siguiente manera. 8 de la mañana, artista favorito. A las 9, venimos con enlace de nuestro hermano Miguelito Ulloa. A las 11, traemos otro espacio de música variada. A las 12, traemos Campeones en Jesús. A eso de la 1, traemos música variada. A las 3, traemos una prédica. A las 4, Atardecer con Cristo. A las 5, Luz a las Naciones. A las 6, Volviendo a las Sendas Antiguas. Y a las 7, Música Variada. Así va la programación para este día miércoles, mis hermanos. Así es que yo le invito a que usted siempre se una con nosotros a esta programación. Decirles que este espacio de las 8 necesita de un patrocinador. La hora de las 11 también necesita un patrocinador. Las 12 igual, mis hermanos, ese programa de los campeoncitos del hogar necesita de un gentil patrocinio. De 1 a 3 también tenemos disponibles esas dos horas. La prédica de las 3, ¿verdad?, ya está patrocinada. Así es que, mis hermanos, gracias a ustedes que se unen con nosotros y bendicen el Ministerio Radial por medio de sus patrocinios y sus ofrendas. Pues así, el Ministerio Radial sigue cada día adelante. Así que siempre oren, mis hermanos, por el Ministerio y por cada uno de los que transmitimos a través de este medio. Así es que bendiciones para todos. Vamos a continuar en esta hora con esta alabanza. Te amo porque estoy angustiado.

0: es que nuestro Señor Jesucristo nos salvó. Por eso le alabamos y glorificamos su nombre. Bendiciones para toda la audiencia que está ahí siempre conectadita en sintonía. Tuvimos un pequeño problemita ahí, ¿verdad? En la transmisión de TikTok, pero ya lo arreglamos por ahí. Así es que las disculpas ahí a mis hermanos que estaban conectaditos y que nos salimos del aire por un instante y de esa plataforma. Pero acá estamos nuevamente. Así que a las 8:47, a eso de las 9, venimos con su programa Una Voz que Clama en el Desierto, conducido por nuestro hermano Miguelito Ulloa. Ese programa que es de prédica, oración y alabanzas. Así que también usted en esta hora puede reportarse y puede, ¿verdad?, dejar su petición de oración y también puede decirnos ahí si desea escuchar alguna alabanza en especial. Así que mis hermanos, continúe con nosotros. Bendiciones a todos los que se conectan. Nuestra hermana Lizeth García también, que se conecta ahí a través de Facebook. Bendiciones, mi hermana. Y así, ¿verdad?, toda la audiencia de acá de Jucuapa, cada uno de sus barrios, sus colonias. Por acá nos dicen, vamos a ver un mensajito que tenemos acá a través de TikTok. Dice, rescatados por Jesús. Buenas tardes, saludos desde Colón, Venezuela, Táchira, Venezuela. Saludos, mi hermano o hermana que está ahí en esa página, Rescatados por Jesús. Saludos hasta allá a Venezuela. Nos alegra, ¿verdad?, saber que a través de las plataformas, a través de las redes sociales, llegamos a diferentes partes del mundo. Así es que saludos para ustedes. Ahí usted, mi hermano o mi hermana que nos ve a través de TikTok, puede, ¿verdad?, dejarnos su seguimiento y también puede compartir, puede, ¿verdad?, reaccionar ahí también, hermanos, y para que la transmisión llegue a muchas más vidas. Esa es la idea, ¿verdad?, de que muchas personas más puedan ser alcanzadas por la palabra de Dios. Así es que saludos a todos los que se conectan, a todos los que ahí, ¿verdad?, nos dejan ese seguimiento y también, ¿verdad?, reaccionan en nuestro perfil ahí en TikTok, en Facebook y en las diferentes plataformas. Pues estamos transmitiendo también a través de YouTube. Así que ahí estamos para darle toda honra y toda gloria a nuestro Dios. 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Si usted quiere convertirse en un programador de radio, también puede escribirnos y nosotros con mucho gusto le damos información. Ahí tenemos espacios disponibles. Este día miércoles tenemos varios. Tenemos las 8, tenemos las 11, tenemos las 12, la 1, las 2, hermanos, y las 13. Esos espacios disponibles para que usted pueda convertirse en un programador y pueda, ¿verdad?, también llevar el mensaje de salvación a las naciones. Pues nuestro Señor Jesucristo nos dijo, id por el mundo y predicad, ¿verdad?, a toda criatura. Así es que qué mejor, mis hermanos, que predicar a través de una frecuencia que pueda alcanzar diferentes partes del mundo, ¿verdad? Que la palabra de Dios pueda ser predicada a diferentes lugares. Así es que vamos a escuchar esta alabanza. Ya casi nos vamos despidiendo porque ya tenemos las 8:51. Así es que ya nos despedimos. Bendiciones para todos ahí donde estuvieron escuchándonos, pero no cambie la sintonía, pues continuamos con su programa Una Voz que Clama en el Desierto. Así es que por ahí, ¿verdad?, pendientes para que podamos seguir gozándonos con la variada programación. Bendiciones para todos. Es un privilegio para mí el poder acompañarles en cabinas de radio. Mi nombre, ¿verdad?, es Ruth Chávez. Por acá estamos siempre para darle toda honra y toda gloria a nuestro Creador. Bendiciones.
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Saludos a nuestra hermana Rosemary. Por ahí nos dice, buenos días, me puede complacer con la alabanza, ofrenda agradable, con mucho gusto, mi hermana Rosemary. También por ahí tenemos a nuestra hermana Maribel, que nos solicitaba esa alabanza arrodillado. Ahí se la programamos, mi hermana, gracias por su sintonía. Estamos en su programa de Una Voz que Clama en el Desierto, conducido por nuestro hermano Miguelito Ulloa. Ya él en breves minutos va a estar por ahí para poder orar por cada una de sus peticiones. Así es que si usted desea que el siervo ore por su vida, ahí dígame y yo con gusto le hago llegar la petición a él para que esté orando por sus necesidades. Así es que bendiciones para todos. Saludos en esta hermosa hora de la mañana. Y continuamos con más. Continuamos con más. Amén. Bendiciones también para nuestra hermana Lizeth García, que nos dice muchas bendiciones, mi hermano. Amén, amén. Saludos, mi hermana Lizeth. Gracias por estar ahí en sintonía con nosotros. Usted también.

el honor y la gloria. A él sea la alabanza para siempre, por los siglos de los siglos. Espero que usted se encuentre muy bien a esta hora de la mañana. Le doy toda la gloria a Cristo Jesús por esta oportunidad que me permite, que me concede. Y así le invito a que vaya conmigo a la palabra del Señor, honrando al Padre, al Hijo, al Espíritu Santo, divino y bendito de nuestro Dios. Nos dice la palabra del Señor en los Proverbios de Salomón, dice 10. Proverbios 10, los Proverbios de Salomón, el hijo sabio alegra al padre, pero el hijo necio es tristeza de su madre. Los tesoros de maldad no serán de provecho, mas la justicia libra de muerte. Jehová no dejará padecer hambre al justo, mas la iniquidad lanzará a los impíos. La mano negligente empobrece, mas la mano de los diligentes se enriquece. El que recoge en el verano es hombre entendido. El que duerme en el tiempo de la siega es hijo que avergüenza. Hay bendiciones sobre la cabeza del justo, pero violencia cubrirá la boca de los impíos. Así que ahí tenemos esos proverbios. Gloria sea al Señor. Bendito sea su nombre de poder, su nombre glorioso. Así que, bueno, Dios bendiga a todos los que están por ahí en la sintonía. Acompáñeme. Vamos a hacer una oración en esta mañana también. Quiero agradecer a mi hermana que está allí en controles por estar allí pendiente. Nos tomó un poco la tarde por unas cosas por acá, pero gracias al Señor porque Él ha sido bueno, Él es maravilloso, Él es para siempre bendito. Y qué lindo es cuando nosotros verdaderamente esperamos en Él, sabemos que vamos a poder obtener aquello que le pedimos. Así que gracias a usted. Voy a orar también por las necesidades, así brevemente, sabiendo que el Señor tiene el control de todo. Padre bueno que estás en los cielos, bendito sea tu nombre, mi Dios, mi Rey, mi Señor. Gracias en esta mañana, mi Dios amado, por esa oportunidad que permites y das a mi vida de poder estar en este lugar, en esta cabina de Radio Voz de Salvación, Señor. Gracias también por la vida de mi hermana Ruth, que está allá en controles de Radio Elohim, por todo el staff de radio, mi hermana María García. Gracias, Dios mío, por toda la audiencia de esta mañana, por todos tus hermanos, mi Dios, por todos tus hijos, mi Señor, que se unen, por cada uno de mis hermanos que están ahí en la sintonía en esta mañana allá en El Salvador, acá en Estados Unidos y otros lugares, Señor. Todo honor, toda honra, toda gloria te pertenecen, mi Dios, por cuanto solo tú eres bueno. A ti, papá, sea la gloria. A ti, oh Señor, sea la honra y la alabanza por los siglos de los siglos. Exaltado, bendecido, glorificado seas tú, Señor, de una manera sublime y poderosa. Te doy las gracias, Señor, en esta mañana, porque solo tú eres bueno, mi Dios. Solo tú eres bueno. Solo tú, Señor, aleluya. Por lo tanto, yo te digo en esta mañana, mi Señor, gracias. Gracias, Señor. Gracias por tu inmenso amor. Gracias, Dios mío. Gracias, mi Dios amado, porque solo tú eres maravilloso. Invoco tu nombre, te doy la invitación como el invitado de honor. Y en su nombre, mi Cristo, reprendo todo aquello que se levante, todo lo que se mueve en los cielos, en los aires, en los caminos, toda pestilencia, en su nombre la declaro completamente reprendida, atada, sujetada y cancelada. Y declaro la sangre bendita del Cordero de Dios cubriendo las vidas de tus hijos, Señor, las vidas de tu pueblo, mi vida en este lugar, la vida de mi hermana, Dios mío, Ruth, ahí en controles, toda su familia, la vida de mi hermana, Dios mío, la mamá de mi hermana Ruth también, te la pongo en tus manos, cada oyente en los cantones, en los pueblos, en las ciudades, en los caserillos, en los cantones, Rey mío y Dios mío, hasta donde llegue esta señal de radio, a través de internet, a través de del dial, Señor, ahí en Tuning Radio también, todo lugar, papá, sea cubierto con tu gracia, sea cubierto con tu sangre, sea lleno de tu poder, ese corazón que en esta mañana se abre para contigo, sea saturado con el poder de tu Espíritu Divino, con el poder de tu Espíritu Santo. Oh, bendito eres para siempre, Señor. Altísimo y glorioso eres tú, porque solo tú eres bueno. Mi alma te adora, mi alma te bendice.

0: vicios, que lo tienen aprisionado. En su nombre reprendo, Dios mío, todo eso. Bendice la vida de Lisset García, Dios mío, la vida de mi hermana Rosemary, la vida de mi hermana Maribel, mi Dios, ahí donde se encuentra, Dios mío, Lito Alemán también. Oh Dios, bendice su vida. La familia Flores, mi Señor, te lo pongo en tus manos. La vida de mi hermana Eva en Honduras, la vida de mi hermana Evangelina, mi Dios amado, allí, Dios mío, donde se encuentra la vida de mi hermano Cruz, oh Señor, todos tus hijos, ahí donde está mi hermana Josefa Benavides también, Padre, te la pongo en tus manos. Ahí donde está, Dios mío, mi hermana Tránsito Granado, su familia, mi hermana María Ramos, oh Dios, ahí donde está, Dios mío, Tránsito Ramos también, oh Dios, aleluya. Oh Altísimo, mi alma te adora en esta mañana. Tú eres bueno y santo, papá. Derrama de tu gloria, derrama de tu poder, derrama de tu espíritu, que puedan sentir esa presencia sublime. Oh Cordero amado, esa preciosa presencia, Señor. Esa preciosa presencia. Oh, mi alma te adora, papá. Oh, mi alma te adora, mi Dios. Exaltado seas hasta para siempre. Te doy la gloria. Recibe honor y loor. Y todo lo que se levante contrario a tu voluntad sea completamente derribado, atado, cancelado, sujetado bajo tus plantas. Y te doy las gracias a ti, mi Señor, porque tú eres el gobierno completo sobre nuestras vidas. Gracias, Padre, Hijo, Espíritu Santo. Amén y amén. Amén, la gloria es para Cristo Jesús. Dios me lo bendiga a todos, gracias. Muchas gracias por estar ahí siempre pendiente. Dios bendiga la vida de mi hermana Ruth, que está por ahí en controles de Radio Elohim. Bendiciones a su vida. Gracias por estar ahí pendiente también. A usted que se ha reportado, gracias por su reporte. Así que vamos a continuar en esta mañana dándole toda la gloria al Señor. Si tiene alguna petición por allí, hágamela saber también. Y con gusto yo voy a estar orando por esa petición. Así es que si tiene peticiones, envíelas en el nombre de Jesús. Vamos a estar orando por ellas, declarando que al que le servimos tiene poder para sanar, poder para libertar, poder para hacer grandes cosas. Así es que si nosotros le creemos a Él, cosas maravillosas van a suceder. Como se lo dijo el Señor, aquella mujer le dijo: no te he dicho que si creyeres verás la gloria de Dios. Así es que esa palabra es para cada uno de nosotros, que si creemos veremos la gloria de Dios. Así que vamos a creerle cada día más, vamos a bendecirle cada día más, vamos a procurar caminar en pos de Él cada día más. ¿Por qué? Porque Él es bueno. Así es que por eso lo vamos a hacer, porque Él es bueno y porque Él se merece adoración. Adoración de un pueblo que le ama. Adoración de un pueblo que le sirve. De un pueblo que se justifica y se santifica en Él. De esos es los que el Señor recibe alabanza. Porque los pajaritos ya le alaban. Dice que los árboles del desierto también. Y todo se postra ante Él. Así que aquí nomás quedamos usted y yo. Y aquel que no le quiera servir, bueno, ya hay problemas ahí. Vamos a continuar en esta mañana. Así que si tiene alguna petición, envíemela. Que la gloria es para Cristo. En un momento más vamos a venir por ahí, ya con el mensaje, para darle la gloria a Él, para darle la honra a Él, porque Él es maravilloso. Así es que es lindo cuando nosotros
1: nos sintonizan y nos escriben. Yo
0: verdaderamente creemos en Él y esperamos esa respuesta en el Señor, ¿verdad? Así que vamos a creerle a Él entonces. Vamos a darle gloria. Así que continúe su reporte, que con gusto allí le van a estar respondiendo. Mi hermana que está ahí en controles, mi hermana Ruth Chávez, ella está ahí con todos los powers el día de hoy. Y ella estará contestando esa chamadita, ese mensajito de texto. Quiero dejarlo con este cantito. Es un canto muy lindo, es un canto precioso. Y es bello cuando lo hacemos con el

Gloria sea al Señor. Bueno, estamos escuchando ese hermoso cántico, qué glorioso amanecer. Y es lindo porque nosotros estamos esperando ese amanecer, amén. Estamos esperando porque sabemos que el Señor es maravilloso y Él es el que tiene el control de todo. Y si nosotros esperamos en Él, entonces vamos a poder tener ese glorioso amanecer, porque sabemos que ese amanecer está para todos aquellos que le esperan a Él, todos aquellos que están siempre poniendo su mirada en Él. Me dijo alguien, sabes, no es fácil ser cristiano, no es fácil ser evangélico. Y yo le dije, sí, yo sé que no es fácil cuando lo quieres vivir a tu manera, pero cuando permites que Cristo vaya en tu vida, de igual manera no va a ser fácil, pero sabes que va Él contigo. Y Él hará que las cosas sean más diferentes. Porque Él es así. Él es lindo, Él es bello como nadie. Y cuando nosotros confiamos en Él, Él va a hacer cosas tremendamente hermosas. Así que no se fíe en caminar en usted solo, sino fíese del Señor. Y permita que sea Él quien obre en su vida. Continuamos hacia adelante. Quiero dejarlo con este hermoso cantito que está por acá, en labios de la hermana Miriam y la hermana Reina. Así que lo voy a dejar con este hermoso cantito por acá.

Gloria sea, Señor. Bueno, por ahí tenemos ese hermoso cantito que estamos escuchando con las hermanitas ahí. Así que bueno, vamos a continuar en esta mañana. Espero que usted se encuentre muy bien, que usted esté bien, que se sienta feliz, que se sienta contento, que se sienta agradecido con el Señor. Así que esperamos que así sea y vamos a continuar en esta mañana dándole toda la gloria al unigénito Hijo de Dios, a ese gran Rey de Reyes y Señor de Señores, al que tiene el poder, al que tiene la última palabra en todo. Y a veces no queremos entender eso, pero los que le hemos creído sabemos que nada le es oculto al Señor, que todo está delante de sus ojos, delante de sus ángeles y sobre todo delante de su Espíritu Santo que está con nosotros. Así es que eso es el cuidado y eso es lo que nosotros debemos de saber y entender. ¿Por qué razón? Porque si no entendemos eso, entonces vamos a tener problemas grandes, problemas severos, porque ignoramos muchas veces la palabra, ignoramos muchas veces lo que Dios está haciendo, cómo Dios está obrando, cómo el Señor está hablando a nuestras vidas. A veces nosotros hacemos caso omiso a su palabra, olvidando completamente que la palabra fue inspirada por Él y que el que habla es Él. Entonces, cuando nosotros tenemos en cuenta y tomamos en cuenta eso, vamos a poder guardar respeto a su palabra y respeto a nuestro Dios. Quiero que vaya conmigo el día de hoy a lo que es Eclesiastés 11. Quiero hablar acerca de un tema así delicado. Muchas veces nosotros no le ponemos atención. Quiero hablar sobre lo que es la vida. Y que la vida en un momento se puede terminar. Y que a veces es duro, difícil darnos cuenta de que en un momento podemos estar vivos y en el otro momento podemos estar completamente muertos sin que siquiera haya una oportunidad para tu vida una vez más, para obtener nuevamente la vida, sino completamente la muerte. Así que quiero hablar acerca de lo frágil que es nuestro vivir. Ese es el tema, lo frágil que es nuestro vivir. Y vamos a hacerlo en Eclesiastés 11 del 9 en adelante, porque ahí el proverbista Salomón está hablando también de ello, nomás que lo está haciendo de una manera, digamos, diferente. Y que solamente nos está dando a entender cómo es que se va a llegar al final. Así es que vamos a ir a la palabra del Señor. Acompáñenme en esta mañana. Gloria sea al Señor. Bendito sea Cristo Jesús. Gloria a Cristo Jesús. Y quiero que vaya junto conmigo donde le dije Eclesiastés 11:9. Y vamos a honrar al Señor bendiciendo su palabra y su nombre poderoso, honrando al Padre, al Hijo, al Espíritu Santo. Y nos dice así la palabra del Señor. Gloria sea al Señor. Nos dice de la siguiente manera: y cuanto más sabio fue el predicador, tanto más enseñó sabiduría al pueblo, e hizo escuchar, e hizo escudriñar, y compuso muchos proverbios. Procuró el predicador hallar palabra agradable y escribir rectamente palabras de verdad, las cuales, de las palabras de los sabios. Vamos en el 11. Las palabras de los sabios son como aguijones y como clavos hincados delante, como clavos hincados son los maestros de las congregaciones.
dadas por un pastor. Ahora, hijo mío, a más de esto se ha amonestado. No hay fin de hacer muchos libros, y el mucho estudio es fatiga de la carne. El fin de todo el discurso oído es este: teme a Dios y guarda sus mandamientos, porque esto es el todo del hombre. Porque Dios traerá toda obra a juicio juntamente con toda cosa encubierta, sea buena o sea mala. Sí, leyó junto conmigo. Porque Dios traerá a juicio juntamente con toda cosa encubierta, sea buena o sea mala. Padre que estás en los cielos, gracias te doy en esta hora. Gracias, Señor, por tu amor, por tu misericordia. Gracias, mi Cristo, en esta mañana pido, Dios mío, de tu intervención, que seas tú hablando, que sea tu espíritu, que seas tú, oh Dios mío, obrando de una manera gloriosa, de una manera poderosa, Señor, que seas tú hablando a cada vida, mente y corazón en esta hora. Que sea tu presencia, mi Dios, en mi vida, en tu pueblo, en tus hijos también, para que podamos entender tu palabra. Y que seas tú, mi Dios, ese Señor, que habite en nuestro corazón. No voy a decir que cohabite, sino que habite, Señor. Porque cuando decimos cohabitar es porque alguien más está ahí. Pero no necesitamos a nadie más en nuestro corazón en esta vida. Te necesitamos a ti en nuestro corazón, que habites en él, que habites en nuestra vida, que habites en nuestro ser, para que, Dios mío, lo que hagamos sea aceptable delante de tus ojos. Invoco tu presencia con poder, usa mis labios en esta mañana y que tu pueblo sea bendecido con tu palabra y sea tu nombre exaltado para siempre, por los siglos de los siglos. Amén y amén. Gloria al Señor. Quizá usted va a decir, hermano, usted no mencionó nada de la muerte en lo que leyó. Usted solamente habló del resumen que dijo el predicador. Y es cierto. Pero ya más adelantito le voy a mencionar otros textos que van a hablar de eso. Y lo que yo quiero enfatizar en esta mañana es que el gran sabio Salomón, que Cristo mismo testificó de él y dijo, he aquí más que Salomón. No ha habido otro hombre como Salomón, dijo el Señor. La reina de Saba vino de los confines de la tierra para escuchar la sabiduría de Salomón. Y he aquí más que Salomón. Y Salomón está escribiendo acá. Y Salomón está diciendo que él trató la manera de encontrar las cosas más bonitas que se pudieran para poder exaltar lo que Dios había hecho. Y dice que procuró el predicador hallar palabras agradables y escribir rectamente palabras de verdad. La palabra. La palabra dice de los sabios son como aguijones y como clavos hincados son las que salen de los maestros en las congregaciones y las palabras dadas por un pastor. Entonces la palabra que ha sido escrita es una palabra que salió de Dios. Es una palabra que nació en el corazón de Dios y que esta palabra ha sido dada para que usted y yo seamos consolados, para que seamos advertidos, para que seamos entendidos, para que podamos verdaderamente por medio de la palabra darnos cuenta que Él es el que está con nosotros. Pero qué hermoso es cuando nosotros somos verdaderamente auditivos. Qué lindo es cuando nosotros verdaderamente somos táctiles a la mano del Señor. Porque cuando nosotros no somos ni auditivos ni táctiles a la mano del Señor, entonces vamos a tener serios problemas. ¿Por qué razón? Cuando el Espíritu de Dios quiera redarguirnos, quiera tocar nuestro ser, nosotros vamos a estar que no podemos sentir su toque. Cuando nosotros verdaderamente seamos auditivos a Él, vamos a poder apreciar verdaderamente el son de la palabra, el sonido de la palabra, el texto de la palabra, el contexto de la palabra, lo que Dios nos está hablando. Entonces Salomón, en Eclesiastés 12:12 dice, ahora hijo mío, más de esto sea amonestado, no hay fin
de hacer muchos libros y el mucho estudio es fatiga de la carne. El fin de todo el discurso oído es este: teme a Dios y guarda sus mandamientos, porque esto es el todo del hombre. Y escucha lo último: porque Dios traerá toda obra a juicio juntamente con toda cosa encubierta, sea buena o sea mala. Ahora bien, el Señor está hablando y el Señor ha hablado a uno a mil, de generación en generación. Desde que existe hombre en este planeta Tierra, Dios le ha estado hablando. Dios ha estado ahí mandando su palabra. Dios ha estado ahí verdaderamente tratando de que el hombre pueda entender a Dios. De que el hombre pueda verdaderamente entender lo que Dios le quiere decir. Lo que sucede, ¿sabe qué es? Que muchas veces nosotros no queremos escuchar lo que Dios nos quiere decir. Y tenemos una vida tan frágil, pero nosotros hacemos la vida, una vida pareciera que vamos a vivir mil años. Pareciera que vamos a vivir no sé qué tantos años, pero comenzamos a planificar nuestra vida sin darnos cuenta que nuestra vida se puede terminar en un momento, en un instante. Yo creo que en la lectura de hoy lo perdí yo a usted, porque yo le dije que era en el 11:9 y era 12:9. Así que para que le lea ahí, para que no se vaya a perder. Pero quiero leerle algo acerca de la fragilidad de la vida. Y dice en el 12, en el capítulo 12 de Eclesiastés, ahí en el verso 6: antes que la cadena de plata se quiebre y se rompa el cuenco de oro, y el cántaro se quiebre junto a la fuente, y la rueda sea rota sobre el pozo, y el polvo vuelva a la tierra como era, y el espíritu vuelva a Dios que lo dio. Vanidad de vanidades, dijo el predicador, todo es vanidad. Yo no sé si usted ha logrado a través de los videos darse cuenta cómo es el ADN del hombre. El ADN del hombre está codificado prácticamente por Dios. Y allí aparece en el ADN Dios mismo. Y el ADN es como una cadena. Y aquí el proverbista está diciendo: antes de que se rompa la cadena de plata, antes de que tu ADN sea completamente tergiversado, dañado, quebrantado, antes de que tu gen completo, el ser que tú eres, que Dios hizo, cuando Dios sopló en Adán, le dio vida, y allí surgió el alma, allí surgió la vida, allí surgió la oportunidad, allí surgió aquel hombre que era santo, aquel hombre que podía hablar con Dios, y de allí dependemos nosotros. Iba a decir: hermano, pero ¿por qué nosotros no podemos hablar con Dios? Claro de que por supuesto que sí podemos hablar con Dios. Hay personas que dicen: hermano, yo clamo a Dios y Él no me oye. La pregunta es: ¿por qué estás clamando a Dios y Él no te oye? Tienes que preguntarte, porque Él habla por medio de la palabra. Él habla por medio de voz audible. Él habla por medio de profecía. Él habla por medio de sueños. Él habla por un montón de lugares. ¿Por qué? Porque su Espíritu Santo está con nosotros. Y lo que Él quiere es que tú puedas entender, que tú verdaderamente te des cuenta de lo que Dios está haciendo. Pero la vida que nosotros hoy tenemos se puede terminar en un momento. En un momentito la vida puede culminar para nosotros. Si nosotros no nos apercibimos, si nosotros verdaderamente no estamos en lo que estamos, podría ser que nos llevemos un chasco en el momento de nuestra muerte. En el momento que el Señor nos demande la vida, posiblemente quizá no estemos preparados. Y usted no sabe lo feo, lo horrible que se siente eso. Yo pude tener un sueño una vez. He tenido dos sueños. Tuve un sueño en donde yo me veía muerto, pero yo estaba tranquilo. Yo solo estaba viendo lo que pasaba en mi muerte, en el féretro y todo lo que había ahí. Y solamente me quedé un poco aturdido porque veía demonios también en ese lugar. Pero una vez soñé que acababa de morir y que parece que en mí no había habido la oportunidad de decirle: Señor, perdóname.
Señor, voy a acostarme, límpiame de todo pecado, límpiame de todo lo que te fallé. Y yo veía que había muerto, y que cuando me veía muerto yo decía, Señor, perdóname porque no me acuerdo que oré antes de acostarme, no me acuerdo que te pedí perdón, no me acuerdo que hablé contigo, perdóname, yo sé que ya estoy muerto, pero sé que tú me puedes escuchar. Esa era mi oración, esa era mi plática con el Señor. Y cuando me desperté, yo me quedé así como asustado y dije, ¿qué fue eso? ¿Sabe? Nosotros como hijos de Dios tenemos que prepararnos cada día para la venida de Cristo o para la muerte, pero no sabemos cuál de las dos va a llegar primero. Quizá posiblemente llegue primero la muerte. Y el punto acá es, ¿será que vamos a estar preparados? Porque de que va a llegar la muerte, va a llegar la muerte. La palabra del Señor dice que la vida del hombre es como la flor del campo, que en un momento florece, en un momento sale, se ve muy linda, se ve muy hermosa, pero luego se termina. Así es la vida del hombre. ¿Sabe? El orgullo se ha encargado de que el hombre no tome atención por el día de la muerte. El orgullo del hombre se ha encargado de separar al hombre de Dios. Porque el hombre orgulloso dice, yo puedo esto, yo anhelo esto y lo voy a lograr. Si yo quiero, yo puedo obtener esto. Si yo quiero, hago esto. Y comienza a hacerse un montón de planes en su mente. Pero la palabra del Señor es veraz. Y la palabra del Señor dice que la vida del hombre es como la flor del campo. Significa que en un momento puede estar muy linda, muy bonita, muy floreciente, muy olorosa, muy bella, pero en un instante se puede ir. Quiero contarle un hecho que sucedió el día domingo. Después de haber estado acá en la iglesia, después de habernos gozado sábado y domingo en este lugar, el varón que me acompañaba, fuimos a comprar unos tacos con él. Y andaba una persona en una motocicleta que le aceleraba, le bajaba y hacía de todo. Y yo le dije a los que estaban conmigo, quizás esa persona no anda bien, quizás anda borracha o algo. Porque saliendo de un lugar de donde salen de emborracharse, salió en una moto y casi se me atravesó. Pero el punto aquí es que yo nunca me di cuenta, nunca pude ver en él que era su última hora de vida. Era su último momento que él tenía de aliento. Y yo me pongo a pensar, si yo hubiera sabido que ese hombre una hora después iba a ir a estamparse con su motocicleta y morir a media cuadra de la casa, quizás yo le hubiera hablado del Señor. Pero no lo supe, no me di cuenta. Porque sabe, el único que puede advertirnos de eso es el Señor. Y quizás su historia no es la misma de este varón. Lastimosamente perdió la vida, andaba borracho, posiblemente drogado, en una motocicleta, se estampó contra un poste y ahí perdió la vida. Cuando llegaron, después de que él chocó, murió prácticamente instantáneamente. Quedó allí completamente despedazado. Ya no hubo nada de que llegaran ambulancias, que llegara esto o lo otro. Cuando llegaron ya estaba muerto. Nuestra vida es frágil, nuestra vida se termina en un momento, en un instante. Y por eso es que el Señor está hablando. ¿Sabe cuántas veces nosotros hemos escuchado que el Señor dice cuánto nos ama? Y muchas veces nosotros como cristianos, como hijos de Dios, estamos perdiendo la oportunidad de ser felices. Hay personas que dicen, hermano, es que yo no soy feliz. Yo no sé por qué puedo ver, dicen personas, a X persona que es feliz, que hace esto, lo otro, siempre anda sonriendo, tenga cuidado. Hay personas que sonríen pero tienen una sonrisa de payaso. Hay personas que los ve que andan haciendo payasadas y todo, pero por dentro están viviendo la vida del payaso. Hay payaso que no es feliz. Usted lo ve que trata de hacer feliz a los niños, a las demás personas con sus payasadas, pero por dentro está llorando, por dentro está completamente perdido. Hay cristianos hoy en día que viven la vida del payaso, porque sonríe, aparenta ser feliz, aparenta que en la vida le va bien,
aparenta que todo alrededor de él está completamente a su merecer. Aparenta prácticamente que tiene la salvación. Aparenta prácticamente que va para el cielo, pero muchas veces está perdido en sí mismo. Y esa puede ser tu vida y puede ser mi vida, lo que yo te estoy contando, lo que yo te estoy diciendo. ¿Por qué razón? Porque muchas veces cuando nosotros no le entregamos el corazón completo al Señor, cuando no lo abrimos y dejamos que Él lleve nuestras cargas, que Él se lleve todo lo que está pasando alrededor de nosotros, jamás vamos a poder ser felices. La felicidad la da Cristo, la felicidad la tiene el Señor. No la vas a encontrar en un hombre, no la vas a encontrar en una mujer, no la vas a encontrar en el dinero, no la vas a encontrar en los teneres, no la vas a encontrar en la belleza, no la vas a encontrar en ningún lugar de eso. La felicidad está en Cristo Jesús, en su salvación. Por eso el Señor lo dijo: mi paz os dejo, mi paz os doy, y no la doy como el mundo la da. ¿Sabes por qué? Porque la paz del Señor sobrepasa todo entendimiento. Cuando yo te digo en todo entendimiento, a veces nosotros decimos es que todo sobrepasa todo entendimiento. ¿Pero qué es entendimiento para ti? Entendimiento es lo que podemos entender y observar y saber que es bueno o es malo. Eso se llama entendimiento. Conocimiento es lo que tú puedes conocer más allá de lo habitual. Todos conocemos los árboles, las ramas y todo eso. Pero cuando conoces, oh, este árbol, su savia hace esto. Cuando ves que el árbol puede hacer más cosas, eso es conocimiento. Ahora bien, tú has procurado la ciencia de Dios. Has procurado en tu vida conocer a Dios. ¿Cuántas veces tú te has postrado delante de Dios y le has dicho: Señor, quiero conocerte más? Quiero entender más allá de lo que yo entiendo hoy, pero quiero conocer más de ti. Mire, personas se meten que quieren conocer más del diablo y esto y lo otro. No, no necesitas conocer tanto del diablo, porque él ya está bajo tus plantas. Si tienes el Espíritu de Dios, ¿para qué quieres saber qué tanto? Yo conozco dos personas, te voy a contar en este momento. Una persona de ellas hasta adquirió un libro satánico para leerlo y saber cómo eran las ciencias ocultas. Y después terminó con miedo yendo con el pastor y decirle: pastor, yo no puedo dormir, me pasa esto, esto y lo otro, veo esto, veo aquello. Le dijo el pastor: ¿qué estás haciendo con tu vida? Y le dijo: yo estoy leyendo este libro. El pastor le dijo: ¿tú qué estás haciendo? No puedes hacer eso. Es que no puedes vivir en el ocultismo y vivir en Cristo. Porque del ocultismo el Señor te salva. Pero si el Señor te aborrece, si el Señor te ve de lejos, si el Señor te aparta de ti, no habrá brujo, no habrá hechicero, ni el diablo mismo quien te libre de él. Así que tienes que procurar vivir para Cristo y andar en él. Otro varón, este es un siervo de Dios, se sometía en ayuno, en oración y todo. Le decía: Dios, yo quiero conocer a todos los demonios. El Señor le dio la oportunidad de conocer demonios y todo esto y todo mucho. Pero le dijo: no te puedo conceder que los conozcas todos. Porque ese hombre amaba a Dios. Sigue vivo todavía, ama a Dios. Vive en ayuno, en oración, en prédicas. Le dijo al Señor: solamente te voy a enseñar hasta ciertos demonios. Porque hay unos que si tú los logras ver te quitan la vida. Te van a matar. Bástate con el poder que tienes de parte mía. No necesitamos ver al diablo. No necesitamos ver a los demonios. No necesitas ver toda esa retahíla de demonios y que el Señor los reprenda. Lo que necesitas es saber que tienes la sangre del Cordero. Lo que necesitas es saber que hay un justo que pagó por ti. Lo que necesitas es ser verdaderamente creedor de la palabra. Vivir en el Señor y saber que Él sujetó todo bajo sus plantas. Que el diablo mismo está bajo sus plantas. Que los demonios mismos están bajo sus plantas. Que no hay poder habido en los cielos y en la tierra que no obedezca al Señor. Oiga, el Cristo que tú y yo tenemos es un Cristo de poder. Es un Cristo de gloria. Es un Cristo majestuoso. Es un Cristo que ya venció. Pero tú y yo tenemos un alma que salvar. Y tenemos una vida que vivir y vivirla para Cristo. Y no vivirla en vergüenza para el mundo. Y cuando muramos, vivir en vergüenza para el Señor. Porque te imaginas tú, después de andar drogado, borracho, perder la vida en un instante,
Yo pienso que ha de ser duro, ha de ser horrible abrir los ojos y quizás ver a tremendo demonio enfrente de ti diciéndote que te tienes que ir con él. Porque te va a guiar hacia el infierno. Pero yo creo que es más bello y es más lindo aquel que muere en Cristo, aquel que procuró, aquel que se guardó, aquel que luchó, aquel que peleó, aquel que está ahí cada día diciéndole: Señor, te amo, aunque su día no haya sido tan bueno, aunque haya fallado, aunque haya pecado, venga delante de la presencia de Dios, le confiese su pecado y le diga: Señor, perdóname, lávame, límpiame, quiero caminar en este camino, porque no sé si voy a regresar a casa, pero si regreso a casa, darte la gracia, y si te veo a ti en el camino, porque me mandas a llamarme, quiero ir contento, me quiero ir feliz. ¿Sabes? A veces nosotros no procuramos eso. Y andamos allí con una vida endiablada con todo el mundo. Hay cristianos que yo conozco que se cargan una cara de limón. Que los saludas y a pura pena te dicen: amén, hermano. Y otros que parece que acaban de salir de una borrachera. Y otros que son bien adulativos: ay, mi hermano, Dios me lo bendiga, como amaneció hoy, ay, mire qué guapa anda, qué hermoso, y aquí que allá. Pero dentro de ellos no hay paz, dentro de ellos no hay consolación, dentro de ellos no hay alegría, dentro de ellos no habita el Espíritu de Dios, porque la palabra del Señor dice que donde está el Espíritu de Dios, ahí hay libertad, ahí hay gozo, ahí hay alegría, ahí el fruto del Espíritu Santo se hace presente. Pero cuando el hombre vive en el pecado, en la maldad, frustrado, lejos de Dios, lo único que anda haciendo es viviendo para su propia muerte. Dice la palabra del Señor que la paga del pecado es la muerte. La paga del pecado es la muerte. Y por ahí hay muchos que andan caminando bien felices y bien contentos, caminando en la paga, caminando en la muerte. Si tú caminas en el pecado, quiero que entiendas que caminas sobre la muerte. Poquito a poquito te falta para que la muerte te quite la vida. Poquito te falta. Porque dice la palabra del Señor que aquello que nos esclaviza nos mantiene esclavos. Si eres esclavo de los vicios, si eres esclavo de diferentes cosas, de lo que sea, tú eres esclavo de eso. Hay personas que dicen: hermano, es que yo no puedo dejar la ira. Hay hermanos que yo no puedo orar. Hermano, es que yo quisiera estar en la iglesia, pero tengo que trabajar, tengo que pagar esto y lo otro. Y está bien, hay que trabajar, hay que hacerlo, hay deudas. Pero yo a veces me pregunto, ¿será que la deuda que tenés la necesitabas? ¿O te metiste a esa deuda por querer apantallar algo que no eras? Tenemos que tener mucho cuidado con nuestra vida. El fin del discurso es esto, dijo el proverbista. Se lo leo una vez más. Dice así. Estoy en Eclesiastés 12:13. El fin de todo el discurso oído es este: teme a Dios y guarda sus mandamientos, porque esto es el todo del hombre. Porque Dios traerá toda obra a juicio juntamente con toda cosa encubierta, sea buena o sea mala. Termino. Yo no sé si tú has pensado en eso. Yo no sé si tú verdaderamente te has dado cuenta de cuán bueno y bello ha sido el Señor contigo. Si no lo has hecho hasta hoy, quiero que recapacites en tu vida. Si estás viviendo mal, en pecado, si estás viviendo frustrado, agonizando en el odio, en el rencor, si no has podido perdonar al que te hizo daño todavía y te está haciendo difícil, ponlo en las manos del Señor. ¿Sabe? Hay personas que viven echándole la culpa al Señor, diciéndole: Dios, ¿pero dónde estabas cuando aquel me subió a la moto, me llevó y me violó? Porque yo conozco una historia de esas. ¿Por qué lo permitiste? Pero cuando ves el trasfondo de esa vida, te das cuenta que era una joven
que servía al Señor, que amaba al Señor, cantaba, adoraba, hacía de todo, pero que después descuidó su vida espiritual, se fue al mundo, andaba con novios y viviendo la vida. Hasta que una persona se aprovechó, la embarazó y comenzó a vivir su vida de infierno. No es necesario llegar a eso. Si ya estás en el Señor, camina en el Señor, mantente en el Señor. Si no has venido a Cristo, yo te invito, ven a Cristo, Él te ama. Y te va a cambiar la vida, te va a hacer la vida diferente. Si verdaderamente tú le buscas con todo el alma y el corazón, te vas a dar cuenta que la vida en Cristo es fácil, porque Él mismo lo dijo, porque fácil es mi yugo y ligera mi carga. Pero si Él va con nosotros, si Él está contigo, si Él no está contigo, el yugo va a pesar, la carga va a pesar, nada va a ser fácil, todo va a ser pesado, porque el pecado pesa, porque la maldad pesa, porque la angustia pesa, porque la muerte misma es peso. Y que el Señor la reprenda. Pero Cristo dice que vino para darnos vida y vida en abundancia. Él vino para darnos una vida diferente. Quiero terminar ahora con una oración. Si hay alguien ahí que quiera recibir a Jesucristo, yo te invito a que vengas a Él. Voy a hacer una oración por alguien que recibe a Cristo y una oración por alguien que se reconcilia. Repite conmigo: Señor Jesús, creo que eres el Señor y el Salvador. Te recibo hoy creyendo a tu palabra y a ti, que eres el Señor de todo y que tienes poder para lavar y limpiar los pecados del ser humano. Limpia mis pecados, limpia mis maldades, limpia todo mi ser. Lávame, purifícame con tu sangre. Escribe mi nombre en el libro de la vida, porque yo te recibo hoy creyendo en mi corazón y con mis labios confieso que hoy eres el Señor de mi vida. Te recibo hoy. Escribe mi nombre en el libro de la vida. Lléname con tu Espíritu Santo y encamíname hacia la vida eterna. Tú que te reconcilias, repite conmigo: Señor Jesús, perdona mis pecados, mi transgresión, mi maldad por haberme ido lejos de ti. Te recibo una vez más. Creo en mi corazón, con mis labios confieso que eres mi Señor. Te recibo hoy. Entra en mi vida, escribe mi nombre en el libro de la vida. Lléname con tu Espíritu Santo y no permitas que vuelva a caer, sino que te ame y que te adore. Padre, gracias, Señor. Si ha habido un alma ahí, la gloria es tuya, Padre. Bendito sea tu nombre. Pongo en tus manos la vida, Dios mío, de Jeffrey Hernández. Por sanidad, Dios mío, de alergia. Hoy, mi Dios, le han dicho que no hay medicina, pero la sangre de Cristo tiene poder. Confiesa al Señor ahora. Declara que Él puede sanarte. Pon tu mano. Quiero orar por ti. Pon tu mano en tu corazón, Señor Jesús. Mira esa alergia que tiene en ese cuerpo, Señor. Nada es imposible para ti. No existe nada imposible para ti, Señor. Yo no sé si esta persona es cristiana, ya te recibió o no lo es. Pero yo te pido por misericordia que seas tú sanándole. En su nombre, mi Señor, reprendo ahora toda alergia, toda enfermedad que ha llegado a su piel, a su cuerpo. Reprendiéndole en el nombre de Jesús y declarando que la sangre de Cristo tiene poder, porque solo en tu nombre hay poder, solo en tu sangre, Dios mío, hay poder, solo en tu nombre hay sanidad. Declaro esa palabra que declara literalmente que por tu llaga hemos sido curados y sanados. Reprendo todo espíritu de enfermedad en la piel de este varón. Reprendo ahora y cielo cree, papá. Comience, Dios mío, a sentir alivio hasta que sea sano completamente, y si lo quieres hacer a manera de milagro, sánalo completamente para que se dé cuenta que tú sanas y salvas. Señor, a los que están enfermos, reprendo todo espíritu de enfermedad, todo espíritu que se levante, Dios mío, toda legión, todo espíritu satánico, toda obra de brujo, hechicero, santero, satanista, la reprendo en el nombre de Jesús. Declaro que hay poder en la sangre de Jesús, porque solo la sangre de Cristo tiene poder. Solo la sangre de Cristo tiene poder para sanar, para liberar, para cambiar, para transformar, para romper las cadenas, para deshacer los yugos de opresión, para quebrantar toda amenaza del diablo, toda fortaleza levantada por el diablo mismo, sea quebrantada, sea reprendida ahora. En el nombre de Jesús, en el nombre de Jesús, en el nombre de Jesús, y declaro: la sangre de Cristo tiene poder. La sangre de Cristo tiene poder. La sangre de Cristo tiene poder. Cubro, Dios mío, la vida de tus hijos con tu sangre, como la misma vida mía.
y cubro tu pueblo, tus hijos y tus amados con esa sangre preciosa, carmesí. Gracias, Padre. Gracias, Hijo. Gracias, Espíritu Santo. Amén y amén. Amén, gloria sea al Señor. Vamos a continuar en esta hora de la mañana. Continuamos en este lugar dando la gloria al Señor. Así que vamos a salir del video en vivo que tenemos ahorita, pero continuamos en unos minutitos más. El programa El Tiempo de los Milagros no ha pasado. Así es que no se nos vaya lejos, por favor. No se nos vaya lejos. Continúe acá con nosotros, que el hermano ya casi nos llama.

0: Adelante, siervo.
1: Más angustiado y aflito.
0: Siervo, ¿me oye? Adelante, varón. Gloria al Señor. ¿Varón, me escucha?

Adelante, siervo. Oh, pero yo no le escucho acá. Ok, vamos a hacer un cambio. Vamos a ver.

Gloria sea al Señor. Gloria a Cristo Jesús. Ok, hable ahora, hermano. No, no sube el audio, hermano. No está subiendo el audio. Permítame. Oh, man.

0: existe, que el Señor los bendiga grandemente. Este hermoso día Dios nos ha regalado a cada uno de vosotros. Reciban, verdad, muchas bendiciones de nuestro Señor. Sabemos que pasamos por muchas pruebas, pasamos por muchas dificultades, pero tenemos, hermanos, amigos, un Dios grande, un Dios poderoso, que nos ayuda, hermanos, en cada dificultad, en cada crisis, en cada problema, hermano, que usted y yo podamos atravesar en este momento. Tenemos a un Dios, hermanos, que para Él no hay nada imposible. Vamos a leer un hermoso texto de la palabra de nuestro Dios. Nos dice la palabra de Dios, ¿verdad? Allí en Primera de Juan, capítulo 5, verso 14, nos dice la palabra de Dios. Y esta es la confianza que tenemos en Él, que si pedimos alguna cosa conforme a su voluntad, Él nos oye. Gloria a Dios. Palabra, hermanos amigos, de nuestro Dios. Palabra, verdad, es una promesa que nuestro Dios nos está dando, hermanos, a cada uno de vosotros, porque nos dice la palabra, verdad, que si pedimos algo, verdad, conforme a la voluntad de Él, Él nos oye, Él nos escucha. Y cómo, hermano, amigo, no va a escuchar el Señor, verdad, su clamor, cómo, verdad, no va a escuchar esa sanidad que usted está necesitando en este momento, cómo no va a escuchar el Altísimo, esa provisión que usted necesita, cómo, hermano amigo, no va a escuchar esa oración, verdad, que salga, verdad, de lo profundo de nuestro corazón. No teman, hermanos, no desmayen, porque el poderoso de Israel está con ustedes, está con cada uno de nosotros. Hay hermanos pasando por muchas dificultades, enfermedades, muchas crisis, ¿verdad? Muchos problemas en las iglesias, muchas enfermedades, ¿verdad?, que están agobiando en este tiempo. Pero creámosle, amado amigo, hermano, al Dios Todopoderoso, porque Él es fiel con cada uno de nosotros. Él es el que viene obrando en la vida de cada uno de vosotros. Vamos a orar un momento, vamos a pedirle al Dios Todopoderoso que sea Él, verdad, el que venga obrando a misericordia en cada uno de vosotros. Cristo de la gloria, venimos, amado Dios, delante de su presencia en esta hermosa mañana, Cristo poderoso, clamándole, pidiéndole, Padre, de su misericordia por mis hermanos, los amigos, Padre, que están, Señor Jesús, pasando problemas de salud, Señor, es azúcar, Padre, esos cánceres, Padre celestial, esa presión arterial, Señor, en esta hora, Señor, llegue, Padre, ahí donde está la necesidad, llegue, Padre celestial, donde están clamando, Padre, por una sanidad. Y haga, Señor, un milagro extraordinario, Señor, para que ellos puedan ver, Señor, que ellos puedan ver, bendito Dios, con su testimonio, que el tiempo de los milagros, Señor, aún no ha pasado. Gracias, Padre, porque confiamos, Señor, le creemos, Cristo de la gloria, que usted viene, Señor, moviéndose, Padre, a misericordia en cada uno de mis hermanos, Papá de los cielos. Yo en sus manos, Padre, lo deposito. Yo le pido, Señor, de su misericordia por cada uno de mis hermanos, Señor. La amada audiencia, Padre, que escucha Radio Elohim, Señor. Venga, Padre, moviéndose a misericordia. Usted conoce la necesidad. Usted conoce, Padre, cada petición que mis hermanos, Padre, reciben, Señor, en ese momento. Y sea usted, Cristo de la gloria, en esta hora, Señor, libertando y dando fuerza, Padre, alcanzado, Cristo de la gloria. Gracias, Padre, por este momento. Yo en sus manos, amado Dios, deposito la vida de cada uno de mis hermanos, y amigos que están en necesidad. Gracias, Padre. Gracias, Hijo. Gracias, Espíritu Santo. Que el Señor, hermanos y amigos, me lo bendiga grandemente. Aquí estaremos el próximo miércoles, si Dios así lo permite. Bendiciones y hasta pronto.
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0: Amén, amén. Así damos inicio a este espacio de música variada cuando ya tenemos las 11:09. Así que mi hermano, mi hermana, usted que está ahí, reporte su sintonía. Dios bendiga a nuestra hermana Rosemary, que ahí está reportando su sintonía. Gracias, mi hermana, por estar ahí con nosotros siempre. También Dios bendiga a nuestra hermana Maribel, que también ahí reportaba su sintonía. Nos dice, buenos días, mi hermana, me complace con alabanza la bondad de Dios. Amén, con mucho gusto se la complazco, hermana. Ya la tenemos por ahí. Y nuestra hermana Rosemary nos dice, bonito día, hermana, para usted. Me puede programar la alabanza viuda asignada de Gladys Muñoz. Amén, con gusto. Estamos en su espacio de música variada. Ya le va a sonar. Así que gracias y bendiciones, ¿verdad?, para toda la audiencia nacional e internacional que siempre están ahí conectaditos, gozándose con la variada programación de la 94.1 FM Radio Elohim. Así es que saludos para todos los que se conectan ahí a través de Facebook, de YouTube. Bendiciones, mis hermanos, para todos ustedes. Así es que decirles, este espacio de música variada no cuenta con patrocinio. Si usted desea patrocinarlo, puede hacerlo y será de mucha bendición para lo que es el Ministerio Radial Elohim. Así es que vamos a ir complaciendo con la bondad de Dios y seguidamente con viuda asignada. Mientras usted que no se ha reportado, hágalo y solicíteme su alabanza.
1: 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Te exaltamos y

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Amén. Ahí estábamos programando esa hermosa alabanza, Hombre de Nazaret. Así es que saludos para toda la audiencia nacional e internacional. Amén. Saludos para Alice Escobar. Amén. Vamos a ver. Amén, amén. Permítame, vamos a ver. Amén, mi hermano, con gusto ya le vamos a buscar esa alabanza que usted está solicitándonos. Ya vamos a ver por acá. La cascarita. Con gusto, mi hermano, ya va a sonar esa alabanza. Amén, amén. Así es que reporten su sintonía, ustedes que nos ven ahí, ¿verdad? A través de los diferentes medios. Ahí, ¿verdad? Pueden dejarnos su comentario. Amén. Y nosotros con mucho gusto vamos a estarles complaciendo con sus alabanzas. Así es que bendiciones a toda la audiencia acá en Jucuapa, cada uno de sus barrios, sus colonias. Mis hermanos que nos escuchan ahí en el mercado, saludos, bendiciones para todos. Saludos también, mis hermanos que nos sintonizan allá en Nueva Guadalupe, allá en Chinameca, allá en Lolotique, Potrerillo, San Buenaventura, San Cristóbal. Todos mis hermanos, reciban saludos en esta hermosa hora de la tarde. Así es que tarde se puede decir porque ya tenemos las 11:29. Así que bendiciones para todos mis hermanos en esta hermosa hora. Vamos a complacer con la cascarita a nuestro hermano que la estaba solicitando por ahí.

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Amén. Ahí estábamos complaciendo a nuestra hermana Alice Escobar, que estaba por ahí saludándonos y también estaba solicitando su alabanza. Así que saludos, mi hermana. Ahí estaba sonando su alabanza. Nuestro hermano Ramón López nos dice, Dios te bendiga, mi hermana. Saludos del pastor Ramón López desde Ecuador y la iglesia Lirio de los Valles. Amén, mi hermano Ramón López. Saludos para usted y para toda su congregación hasta allá a Ecuador. Bendiciones para todos en este hermoso día que Dios nos concede. Por acá dice los querubines del reino, amén, amén. Saludos ahí a mis hermanos también que están conectaditos ahí con nosotros. Bendiciones, gracias, ¿verdad?, por unirse juntamente con nosotros a esta transmisión. Así es que saludos para toda la audiencia nacional e internacional que están ahí con nosotros a través de las diferentes plataformas. Gracias, ¿verdad?, por su sintonía y por unirse con nosotros este hermoso día. Miércoles, cuando ya tenemos las 11:32, vamos a ver por acá. 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Así es que, Dios, saludos también a nuestro hermano José Vera, nuestra hermana Rosita, nuestra hermana Suyapa Reyes y nuestro hermano Miguel García, que ahí están conectaditos también, ¿verdad? Así es que saludos para todos. 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Ahí está Elohim Jucuapa. Y también, ¿verdad?, puede compartir también para poder llegar a más personas. También puede dejarnos su reacción ahí, ¿verdad?, para, hermanos, poder seguir transmitiendo a través de esta página de TikTok. Así es que bendiciones a todos los que se conectan ahí. Así que vámonos a seguir escuchando más alabanzas en esta bendecida hora. Vamos a programar esta alabanza que se titula Siento que te amo.

Amén, amén. Ahí estábamos escuchando esa alabanza. Vamos a ver, por acá dice nuestra hermana Carito, programe la monedita de oro. Mi hermana, Dios le bendiga siempre. Amén, mi hermana Carito, con mucho gusto le complacemos ahí su alabanza en esta bendecida hora. Gracias, ¿verdad? Y también por dejarnos su quiéreme. Bendiciones, mi hermana, para usted y para toda su familia. Así también para todos los que están conectaditos en esta hora. Dios me les bendiga grande y poderosamente. Vamos a ver por acá.

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demás hermanos míos, fortaleceos en el Señor y en el poder de su fuerza. Vestíos de toda la armadura de Dios para que podáis estar firmes contra las asechanzas del diablo. Porque no tenemos lucha contra sangre y carne, sino contra principados, contra potestades, contra los gobernadores de las tinieblas de este siglo. Por tanto, tomad toda la armadura de Dios para que podáis resistir en el día malo y, habiendo acabado todo, estar

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9: Lucas, ¿qué? ¿Cómo sos inteligente? Sí. ¿Cuánto
5: niño gigante?
9: ¡Y como más de 3 metros!
5: ¡Uy, es más grande que mi papá! ¡Piper! ¿Piper, es cierto que hubo gigante en la Biblia?
9: ¡Sí! ¿Quieren que les cuente?

cuerito, pones una piedrita, haces zoom, zoom y sale como un balazo.

0: hacer.
1: Imagina lo grande que debe ser un gigante.
2: Sí, 3 metros.
1: Más de 3 metros.
2: Más de 3 metros.
1: Sí, y David chiquito.
2: Ay, yo me tengo miedo.
1: Re chiquito era David. ¿Te imaginas si el gigante a David se le cayó encima?
2: No, eso no está escrito en la Biblia.
1: Ah, bueno.
2: Seguro que cuando se cayó hizo ¡pum! A mí me da miedo, yo me voy con mi mamá.
1: ¡Con mi papá! Hay que tener fe como David.

0: canción terminó y el gigante se casó.
1: Amén, así hemos dado inicio a este su programa de campeones en Jesús. Así es que a ver dónde están esos campeoncitos y esas campeoncitas que se van a reportar en esta hora y me van a solicitar su alabanza, la que ustedes deseen, niños, niñas, en campeones en Jesús. Así es que vamos a ver por ahí. Vamos a ver por ahí quiénes nos están escuchando en esta bendecida hora. Así es que vamos a ver, niños, niñas, repórtense. Queremos, ¿verdad? Queremos saber dónde nos están escuchando esas princesitas del hogar. Y para nosotros, ¿verdad? Será será un privilegio el poder saludarles este bendecido día y poder complacerles con esa alabanza que ustedes deseen escuchar, ¿no? Así es que vamos a ver, repórtense por ahí. Y con mucho gusto vamos a estarles saludando. Vamos a estarle complaciendo en esta bendecida hora de la mañana. Así es que repórtense. Desde ahí quiero ver. Mis hermanos y hermanas, campeoncitos y campeoncitas del hogar, ¿dónde están ustedes en esta bendecida hora? Vamos a ver esta alabanza, a ver si sabes.

0: Amén. Ahí estábamos escuchando esa alabanza de Jonás. Así que mis hermanos, saludos para todos ustedes en esta bendecida hora de la tarde, cuando ya tenemos las 12:12. Buen provecho para usted que ya está almorzando. Buen provecho para todos. Así que mis hermanos, continuamos con más. 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Así es que mis hermanos, es para mí un privilegio el poder estarles acompañando este día, el poder saludarles y verdad que ustedes se puedan gozar con esas hermosas alabanzas en esta hora, ese espacio, verdad, que es dedicado a los campeoncitos y a las campeoncitas de el hogar. Bendiciones para todos. Este espacio de campeones en Jesús no cuenta con un patrocinio. Si usted desea patrocinarlo, puede hacerlo y será de mucha bendición para lo que es el Ministerio Radial Elohim. Así es que vamos a ver. Puede reportar su sintonía y solicitar su alabanza en esta bendecida hora. Así que saludos, mis hermanos. Vamos a programar por acá esta alabanza, que yo sé que les gusta mucho a los niños.
1: ¡Uy! ¡Mira, Viper! ¡Una hormiguita con una mochila! ¡Y se está escapando de la casa!
2: Eso no está bien, Viper, ¿no?
3: Claro que no está bien. Ahora te voy a contar lo que le pasó.

0: Amén. Por acá tenemos ya estos primeros audios que vamos a estar escuchando por acá. Vamos a ver.
1: Bueno, buenas tardes. Mi amo Yair me pone el alabanza. Jonás, a mi hermanito, ella me le pone. Y a mi hermanito, ella me pone el barquito.
0: Amén. Saludos ahí para Abigail y también para Ian, que ahí están en sintonía y nos solicitan sus alabanzas. Con mucho gusto, ya se las vamos a estar programando. Vamos a ver por acá.

0: Jesús. Este espacio no cuenta con patrocinio. A este de la una venimos con música variada, a las dos música variada y a las tres una prédica. Así que mis hermanos, es un privilegio para mí el saludarles este día. Vamos, hermanos, a dejar una pequeña historia bíblica para que los niños, ¿verdad?, puedan aprender de la palabra.
1: El niño que venció al gigante. Hace mucho tiempo, Dios envió a su profeta Samuel para que encontrara al futuro rey de los judíos.
2: Samuel, ve a Belén, a casa de Josué. Allí encontrarás al nuevo rey de Israel.
3: ¿Sabré quién es?

0: Llámalos.
1: ¡Hijos míos! ¡Entren a casa! ¡Hay un invitado que quiere verlos!
0: David, quédate tú aquí y vigila el rebaño. Nosotros iremos adentro.
2: Josué, tú dijiste que tenías 8 hijos.
1: Sí, y son muy buenos jóvenes. Allí vienen.
0: ¡Oh, Dios!
1: ¡Ay, ay!
0: Oh.
2: ¿Cuál podrá ser?
3: Seguro que uno de estos es el elegido por Dios.
4: No, Samuel. Estás pensando mucho cómo podrá ser físicamente. Tú debes mirar su interior. Debes mirar su corazón.
2: Espera. Aquí solo hay 7. ¿No tienes otro hijo?
1: Sí, es el menor y el más pequeñito. ¿Lo ves allí fuera, vigilando las ovejas?
2: ¿Él? No, no puede ser él. Oh, sí. Gracias, ahora debo irme.

0: Debes mirar su corazón.
1: ¿Cuál es tu nombre, hijo?
2: David.
1: David, Dios me ha dicho que tú serás algún día el rey de los judíos.
2: Dios es mi amigo. Él me ayudó a salvar a mi oveja.
1: Sí. Y un día espero que tú nos salves a todos. Adiós, David.
2: Adiós. Y que Dios lo bendiga.
0: Los tres hermanos mayores de David.
3: David, ven acá y reza conmigo mientras bendigo a los hombres de la familia que lucharán.
0: Fueron llamados a luchar por el pueblo de Israel.
3: Eliab, Abinabat, Shama. Que Dios los bendiga, los proteja y los devuelva a casa a salvo de la batalla.
2: Oh, pero padre.
3: Dime, hijo.
2: A mí no me has bendecido. Yo también quiero luchar por Israel.
4: No te preocupes por nosotros, padre. Ya somos mayores.
5: Y lo suficientemente fuertes. Podemos luchar con fuerza contra nuestros enemigos, los malvados filisteos. Venceremos y volveremos muy pronto.
2: ¡Esperen todos! ¡Esperen! ¡No se vayan sin mí! Por favor, padre, déjame ir. Yo también quiero luchar por el pueblo de Israel. ¡Qué es tan gracioso! Puedo ser pequeño, pero valiente. Porque el otro día yo solo salvé todo el rebaño de ovejas de un fuerte y feroz león. Le di con una piedra de mi honda. ¡Y lo tumbé de una! ¿Quieren ver qué bien lo hago?
3: No, David, ahora no.
2: Primero, le he tenido que dar a ese león justo en la nariz. ¡Bang! Luego, he sacudido a ese pícaro los bigotes. Y luego, he abierto sus mandíbulas y he rescatado nuestra oveja más pequeña. Y luego... Yo no estoy asustado de esos filisteos. Por favor, padre, deja que yo vaya también a luchar.
4: Cuidar ovejas no es exactamente igual que luchar contra los grandes y malvados filisteos, pequeño David.
3: Quédate en casa, hermanito. Papá necesita que tú le ayudes a vigilar las ovejas y él vigilarte a ti.
6: Crece, pequeñín. Eres valiente para luchar, pero aún eres muy pequeño.
4: Abinadab, Shama, hora de irnos. Adiós, padre.
3: Adiós.
4: Adiós.
6: Adiós.
2: Adiós. Algún día iré a luchar por el pueblo de Israel, padre. Algún día.
0: Ahora, los dos grandes ejércitos se encuentran para luchar en el medio del vasto valle. El rey Saúl dirige el ejército de los judíos.

0: Pero el enemigo, los filisteos, tienen un gigante a su lado. El gigante se acerca marchando, cruzando el valle, hacia el ejército de los judíos. Sus piernas eran tan grandes como troncos de un árbol. Sus brazos tan fuertes como el hierro. Y sus pasos hacían que toda la tierra temblara.
1: Yo soy Goliat, el gigante. Y todos ustedes no son más que pequeños sirvientes del rey Saúl. Incluso aunque todos ustedes lucharan contra mí al tiempo, nunca podrían vencerme. Así que ahórrense el trabajo. Yo los desafío. Elijan un solo hombre lo suficientemente valiente para luchar.
2: ¡Yo no!
3: ¡Yo no!
2: ¡Y yo tampoco!
1: Solo un hombre. Si él me vence, todos mis hombres serán sus sirvientes. Pero sepan que si yo lo mato, todos ustedes tendrán que ser nuestros sirvientes de por vida. Ahora, ¿quién es lo suficientemente valiente para luchar contra un gigante? ¡De un paso adelante! ¡Estaré esperando! ¡Ja, ja, ja, ja!

todas las mañanas y tardes durante 40 días, Goliat marchaba hacia el centro del valle y daba su gran grito de batalla.

0: lo suficientemente tonto.
1: Bah, no son más que cobardes.
2: ¡Lo ha dicho!
0: Sí, eso es lo cierto.
3: Oh,
2: ¡qué horror!
4: Bueno, ¿y mis hermanos qué piensan?
0: Podré...
5: No, ni siquiera te atrevas a pensarlo. Trataré de...
4: Ustedes no arriesgarán sus vidas. Tal vez yo.
6: Tú tampoco, Eliab. No vale la pena, ni siquiera para casarse con la hija del rey Saúl.
2: Oh, pero sería fabuloso ser premiado con la mano de la princesa y casarse por haber vencido al gigante.
6: Oh, espero que esto termine y podamos regresar a casa de nuestro padre.
4: El rey vendrá con un plan. Ya verán.

0: ahora recuerda, nunca tengas miedo.
1: David, hijo, ese fue un buen tiro.
0: ¿Lo has visto, padre? Ahora tal vez me dejes unir a la tropa y luchar con el rey Saúl y los israelitas.
1: No, hijo, ya te lo dije antes, ellos no te querrán. Aún eres muy joven para ser un soldado y tienes que tener más carne en esos huesos tuyos.
0: Pero, padre, soy fuerte y puedo correr como un ciervo.
1: Ya dije que no. Ahora haz lo que te digo. Lleva esta comida a tus hermanos. Luego regresa a casa rápido para que me cuentes cómo están. Ten cuidado, hijo. Rezaré para que traigas buenas noticias.
0: ¡Adiós!

0: haya algún hombre lo suficientemente valiente para luchar, serán todos los israelitas unos malditos cobardes.
1: ¡Eliab! ¡Abinadab! ¡Shamá! ¿Qué están haciendo? ¿Por qué están huyendo?
2: Tú debes correr. Si sabes qué es lo que te conviene. ¡Quítate, niño!
1: ¿Pero quién es ese?
3: Es Goliat, el gigante. Él es el campeón de los filisteos en contra del pueblo de Israel.
1: ¿Pero por qué nadie lucha en contra?
2: ¿Qué quieres decir? Míralo, él es muy fuerte, mide más de 3 metros de altura. Ninguno de nosotros podría ni siquiera acercarse a su lanza.
1: ¿Y qué pasa con el rey Saúl?
2: El rey Saúl dará un gran premio al hombre que mate a ese gigante.
4: Le permitirá que se case con su propia hija.
1: ¿Y ninguno de ustedes se atreve a intentarlo?
4: ¡No! Porque ninguno de nosotros quiere morir sin razón.

0: ¿Por qué no luchas tú? Adinabab, ¿por qué tienes miedo? ¡Shama! ¿Ustedes también le temen al gigante?
1: Todos los soldados están asustados, pequeño David.
2: Sí, hermano pequeño. ¿Acaso tú no lo estás también?
3: Tú eres muy joven para estar aquí, David.
1: Sí, hermanito. Regresa a casa y asegúrate que las ovejas estén bien.
0: ¡No puedo! ¡Alguien tiene que luchar contra Goliat!
3: ¿Pero quién? Todos los que estamos aquí tenemos miedo.
0: ¡Yo lucharé contra el gigante! ¡Yo no tengo miedo!
3: ¿Tú?
0: ¡Sí! Dios es más fuerte que Goliat. Y Dios me ayudará. Corre y dile al rey Saúl que yo no tengo miedo.

0: Traigo noticias del rey Saúl.
1: ¿Qué noticias?
2: ¡Que ya tenemos un campeón israelita!
0: Dice que es realmente un joven pastor. Que él quiere luchar por el rey Saúl y los israelitas. Dice también que Dios le ayudará a luchar contra el gigante. Y él nunca ha sido entrenado como soldado.
3: Bueno, Billy, al jovencito tonto que regrese a casa. El rey Saúl no está para chistes aquí en el terreno de batalla.
4: Dile al niño que venga.
3: Pero, señor...
4: Joab, tráeme a ese niño. ¡Ahora!
0: ¿Quién será esa maravilla? Me asombra porque es el único que se atreve a luchar contra el gigante.

0: el ratón le hacía: vamos caballo, vamos caballo. Y en lugar de pegarle con el látigo, ¿con qué crees que le pegaba? Le pegaba con la cola. ¿Cómo iba a caminar?
1: Un ratón que practicó lo que en la iglesia aprendió.

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apenas si damos inicio a este espacio de música variada, cuando ya tenemos la 1:13. Así es que saludos a toda la audiencia nacional e internacional, todos mis hermanos de acá de Jucuapa, cada uno de sus barrios, sus cantones, sus colonias. Bendiciones, mis hermanos, allá en Chinameca, allá en Nueva Guadalupe, allá en Lolotique, mis hermanos en Potrerillo. Bendiciones para todos. También mis hermanos que nos escuchan allá en San Miguel, saludos. Así mis hermanos que están a través de las diferentes plataformas, bendiciones, saludos mis hermanos. Y adelante siempre en la obra del Señor. Así es que bendiciones a todos los que se unen ahí a través de TikTok. Gracias, verdad, por estar ahí, siempre conectaditos con cada uno. Bendiciones a nuestra hermana Dora Alicia, por ahí está. Bendiciones, mi hermana. Asimismo, a todos mis hermanos y hermanas que nos escuchan en esta hora. Gracias, verdad, a nuestro amigo patrocinador de este espacio de música variada. Dios le bendiga grande y poderosamente. Que Dios sea, verdad, quien esté multiplicando, verdad, cada ofrenda que da el Ministerio Radial Elohim. Así es que bendiciones, saludos para todos en este bendecido día que Dios nos concede estar por acá en cabinas de Radio Elohim. Les saluda su hermana y amiga Ruth Chávez. Por acá estamos para darle toda honra y toda gloria a nuestro Creador, a nuestro Padre Celestial. Así que estamos en música variada. Si usted desea escuchar una alabanza en especial, solicítemela y con mucho gusto le vamos a estar complaciendo. Gracias, nuestra hermana Jasmir. Dice ahí, sigue al Creador. Gracias por dejarnos su seguimiento. Así todos los demás que están ahí a través de la plataforma, ¿verdad?, pueden dejarnos su seguimiento si así ustedes lo desean. Ahí pueden reaccionar también y pueden compartir, mis hermanos. Así es que para poder llegar a más vidas cada día. Dios bendiga a nuestra hermana María Arias, ahí, ¿verdad?, a Elena, a Alex Quintanilla, a Isaac, también, ¿verdad?, a Osbelinda González y también a Israel Arias. Ahí están mis hermanos o amigos, no sé, conectaditos. Así que bendiciones en esta hermosa hora de la tarde, cuando ya tenemos la 1:13. Así que siga gozándose con nosotros. Vamos a escuchar esta alabanza, Los que confían en Jehová, en voz de Paola María.

de nuestro Señor está por los siglos de los siglos con cada uno de nosotros. Dios bendiga ahí a nuestra amiga o hermana Mari Paz, nuestra hermana Belinda González, que ahí nos dio el seguimiento. Por acá dice, Dios le bendiga, quiero el Cristo muerto, soy hermana Morena del Chahuitillo. Saludos mi hermana Morena, con mucho gusto, ya le va a sonar su alabanza. Por acá dice, bendición hermana, eres polvo y nada más. Amén, nuestro hermano Isaac. También le vamos a estar complaciendo, dice por acá nuestro hermano Alex Quintanilla, gloria a Cristo, me puede complacer con la alabanza cántico de gratitud de Radames, con mucho gusto. Por acá dice nuestro hermano Freddy José, saludos hermana Ruth, bendiciones, me puede, amén, la alabanza a Dios existe de Agustín Amador, con mucho gusto mi hermano, le complazco con su alabanza también. Así que mis hermanos, bendiciones para todos. En esta hora estamos en música variada y estamos, ¿verdad?, complaciendo esas alabanzas que ustedes nos están solicitando. Así que Dios bendiga a nuestro hermano patrocinador de esta hora. Saludos para todos. Nos quedamos ya complaciendo con el Cristo muerto y también eres polvo y también canto de gratitud. Y le vamos a buscar la alabanza a nuestro hermano Freddy también. Así que gocémonos.

estábamos complaciendo a nuestro hermano Freddy José con esa alabanza. Saludos a nuestro hermano Walter Díaz, que ahí nos dice masivas bendiciones. Saludos cordiales desde San Salvador. Amén, mi hermano Walter, gracias por estar ahí conectadito con nosotros. También Dios bendiga a nuestra hermana Rosita, que nos dice Dios le bendiga, hermana. Amén. Por acá nuestro hermano Israel Arias nos dice bendiciones, hermana, me puede complacer con el himno del inmigrante del dúo Celaya. Con mucho gusto, hermano. Vamos a ver por acá. Rescatado por Jesús me dice, regáleme la canción de las pregraneras de Cristo. Dice, yo tengo un viaje preparado. Se la he estado buscando, hermano, pero no se la he encontrado esa alabanza. Fíjese, si desea que le programe otra, con gusto. Porque si no, no me aparece esa alabanza. Así que vamos a complacer con el inmigrante por acá del dúo Celaya.

Amén. Ahí estábamos complaciendo con esa alabanza. Por acá ya le encontramos la alabanza que nos solicita nuestro hermano que tiene el perfil rescatado por Jesús Freddy. Amén. Nuestro hermano Freddy. Amén. Ya le encontramos su alabanza, hermano. Ya se la vamos a programar. Así que tenemos la 1:41, mis hermanos. Ya casi nos vamos despidiendo de este espacio de música variada, pero continúe con nosotros. A eso de las 2 venimos con otro espacio de música variada. Así es que continúe con nosotros este bendecido día. Pues, ¿verdad? Se trata de que nos gocemos con estas hermosas alabanzas, que usted pueda deleitarse en la presencia de Dios. Así que sonamos Tengo un viaje preparado y luego La mujer cristiana complaciendo a nuestro hermano Jonathan.

quiero decirles, hermanos, que bueno, venimos, ¿verdad? Como es el principio, venimos de la República del Salvador. Y el Señor me da el privilegio de cantar con mis hijos, hermanos. El Señor le permite a mi hijo Walter tocar un poquito el bajo y a mi hijo Danilo tocar un poquito el requinto. Y yo me llamo Danilo y le hago otro poquito a la guitarra también, gloria al Señor. Así que de poquito en poquito hemos formado el trío Simiente de Jesús para la honra y gloria de Cristo. Y a su nombre. Gloria a Dios. Aleluya.

0: estábamos complaciendo a nuestro hermano Jonathan con esta alabanza. Dios bendiga a nuestra hermana Sarita Viera, que ahí está en sintonía. Saludos, mi hermana, hasta allí donde usted nos esté escuchando en esta bendecida hora de la tarde, cuando ya tenemos la 1:49. Así es que mis hermanos aún pueden seguir, ¿verdad?, solicitando sus alabanzas. Y yo con mucho gusto se las voy a estar programando. Así es que gracias a nuestro amigo que patrocinó este espacio de música variada. Decirles, el espacio de las 2 está disponible. Si usted desea patrocinarlo, puede hacerlo. Así que vamos a continuar con más, con esta alabanza de los hermanos Martínez y el sacrificio.
1: Y esto es Martínez. Por siempre.

Además, hermanos míos, fortaleceos en el Señor y en el poder de su fuerza. Vestíos de toda la armadura de Dios para que podáis estar firmes contra las asechanzas del diablo. Porque no tenemos lucha contra sangre y carne, sino contra principados, contra potestades, contra los gobernadores de las tinieblas de este siglo. Por tanto, tomad toda la armadura de Dios para que podáis resistir en el día malo y, habiendo acabado todo, estar firmes. Estad pues firmes, ceñidos vuestros lomos con la verdad y vestidos con la coraza de justicia y calzados los pies con el apresto del Evangelio de la paz. Sobre todo, tomad el escudo de la fe con que podáis apagar todos los dardos de fuego del maligno.

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1: Amén. Dios bendiga a nuestra hermana Delmi, que ahí está en sintonía y nos está solicitando la alabanza, ¿Cómo no amarte? Así que con gusto, mi hermana Delmi, ya le suena su alabanza. Bendiciones.

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Saludos a nuestra hermana Beréis. Ya les digo. Amén. Saludos para toda la audiencia nacional e internacional que está siempre ahí en sintonía, conectaditos, gozándose a la variada programación. La hermana Beréis Cruz, que nos dice que desea escuchar Cántico Celeste. Amén, mi hermana, con mucho gusto. Ya va a sonar su alabanza en esta hermosa hora de la tarde, cuando ya tenemos las 2:07. Así damos inicio a la siguiente hora de música variada. Este espacio no cuenta con un patrocinio. Vamos a ver quién me va a decir, hermana Ruth, yo le voy a patrocinar esa hora y será de mucha bendición para lo que es el ministerio radial Elohim. Así es que anímese por ahí y dígame, ¿verdad? Yo voy a patrocinar esa media hora de esa hora, mejor dicho. Así es que Dios bendiga ahí a cada uno de mis hermanos que son parte de la bendición, que siempre están ahí en sintonía. A eso de las 3 de la tarde, mis hermanos, venimos con una prédica en voz de nuestro hermano David Viera Fuentes. Esa prédica ya está patrocinada. Así que gracias ahí, ¿verdad?, a mi hermano que ha patrocinado ese espacio de prédica, pues así de esa forma se lleva la palabra de Dios a diferentes lugares del mundo. Quizá nosotros no podamos andar predicando de lugar en lugar, pero Dios ahí tiene sus siervos, ¿verdad?, que ellos siempre predican esos hermosos mensajes. Así es que a eso de las 3 viene una prédica con nuestro hermano David Viera. Así es que bendiciones a nuestro hermano Alberto Sura, hermano o amigo, no sé, pero bendiciones, que Dios le bendiga grande y poderosamente, que Dios sea, verdad, guardándole a él y a toda su familia. Así vamos a quedarnos con esta alabanza.

0: estamos escuchando Ebenezer. Saludos ahí a nuestro hermano Pedro Martínez. Saludos también a nuestro hermano Isaac y a nuestra hermana Mirna, ¿verdad? Saludos, mis hermanos. Para nosotros es un privilegio el poder saludarles este bendecido día. Así es que saludos para ustedes. Así vamos a continuar con más, complaciendo a nuestra hermana Bereice, que nos solicitaba esa alabanza cántico celeste. Así que con mucho gusto, mi hermana, ya se la vamos a complacer. Este espacio aún no cuenta con patrocinio. Si usted desea patrocinarlo, puede hacerlo y será de mucha bendición el poder para el Ministerio Radial. Le acompaña en cabinas mi hermano, mi hermana, su hermana Ruth Chávez. Casi no vengo mucho, ¿verdad? Casi no estoy mucho por acá. Pero para mí es un privilegio, mis hermanos, el poder acompañarles. Así cuando la misericordia de Dios, ¿verdad? Está en que yo pueda venir. Así es que siempre, ¿verdad? Aquí estamos para poder saludarle, para poder complacerle. Vamos a irnos con esta alabanza cántico celeste.
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0: amén, se nos fue adelantado y así ya no se vale. No, no, no.

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esa linda alabanza. Bendito sea Jesús. Así es que ya tenemos las 2:27, mis hermanos. 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Así es que siga con nosotros esta bendecida hora de la tarde, gozándose con la variada programación. Por acá nuestra hermana, la hermana Delmi, nos solicita la alabanza de Seguir Avanzando en voz de Judith. Con mucho gusto, mi hermana. Ya le suena su alabanza.

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Amén, así nos vamos despidiendo ya de este espacio, mis hermanos, de música variada, pero no cambie la sintonía, viene la prédica eso de las 3 de la tarde. Así que continúe con nosotros este bendecido día. Saludos a todos los que se estuvieron reportando y haciendo juntamente conmigo programación de radio este día. Fue un privilegio el haber estado con ustedes. Así es que mis hermanos, vamos a irnos complaciendo la tumba vacía que nos están solicitando. Vamos a ver por acá. En voz de Pedro Triqueros. Así que bendiciones para todos.

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8: Juan, verso 9 al 11. Gloria al Señor. Lo vamos a estar leyendo para la gloria del Señor en esta preciosa hora. Juan está antes de Apocalipsis, hermano. Antes de Judas, después de Pedro. Ahí a la vueltecita, por ahí está Juan con sus tres cartas. Y como dijo alguien, con sus tres pistolas, dijo. Con sus tres epístolas. Aleluya. Lo tenemos. Juan. Vamos a leer verso 9, porque este es un capítulo único, al 11, para la gloria del Padre y del Hijo y del Espíritu Santo. Yo he escrito a la iglesia, pero Diótrefes, al cual le gusta tener el primer lugar entre ellos, no nos recibe. Por esta causa, si yo fuere, recordaré las obras que hace, parloteando con palabras malignas contra nosotros. Y no contento con estas cosas, no recibe a los hermanos, y a los que quieren recibirlos, se los prohíbe y los expulsa de la iglesia. Amado, no imitéis lo malo, sino lo bueno. El que hace lo bueno es de Dios. Pero el que hace lo malo no ha visto a Dios. Ahí como está, dígale, Señor, háblame en esta mañana. Yo vine a este lugar, Señor, para oír el consejo de tu palabra. Padre, queremos ser edificados en esa palabra. No sé, Señor, el tiempo que ocuparás para instruirnos esta mañana. Lo único que sé es que tu palabra es vida. Y que esa palabra viva hará un efecto en nuestro corazón, en nuestro espíritu, en nuestra alma, en nuestro carácter. Moldearás nuestro proceder. En el nombre de Jesús ponemos en tus manos a la congregación y a todos los hermanos que a través de la transmisión están con nosotros para gozarse en esta preciosa hora. En el nombre de Cristo, la iglesia dice amén y da un gloria a Dios para sentarse. Gloria al Señor. Alabado sea el nombre del Señor. El pensamiento que tenemos hoy está encerrado en signos de interrogación. Y dice, ¿a quién culpo para irme de la iglesia? Amén, hermano. ¿A quién culpo para irme de la iglesia? Ese es el pensamiento que tenemos para este día. Amén. Como hemos leído en esta epístola podemos ver que hay muchas razones por las cuales se puede justificar el abandono de la iglesia. Pero una cosa es abandonar la iglesia por irse a otro lugar donde edificarse y otra cosa es abandonar la fe. Las dos cosas son muy distintas, porque también usted puede estar dentro de una congregación y no tener fe. Es como que no esté. Así de sencillo. Entonces, el por qué, ¿a quién le he hecho la culpa? Amén. Porque muchas personas, hermano, abandonan la iglesia y otras, como dije, abandonan hasta su propia fe. Pero casi nadie se responsabiliza de sus absurdas decisiones. Casi nadie. Nadie. Toda la vida, pero esto es natural, diga conmigo, es natural. Porque venimos de una descendencia genealógica de padres, y no estoy hablando de su abuelito, su tatarabuelo, estoy hablando de Adán y Eva, porque el Señor dice que del mismo linaje, de la misma sangre, son hechos todos los linajes de la tierra. Entonces venimos de esa descendencia en la que desde un principio no se halló la capacidad y el carácter para hacerse cargo del problema. Eva, hermano, Adán le echó la culpa a Eva, Eva le echó la culpa a la serpiente, La serpiente no volvió a hablar y eso se quedó como una maña hasta el día de hoy. Siempre se busca un chivo expiatorio para justificar una absurda decisión. Casi siempre se busca a quien culpar para justificar nuestra huida, nuestro traslado o nuestro descarrío. Cualquiera de las cosas que pueda suceder. Casi nadie se va por malo. Aunque hay cosas, como leímos ya en la base, que la vamos a ir viendo despacio, hay cosas que sí es por maldad que hay dentro de la iglesia. Amén. Pero el Señor Jesucristo preparó a su iglesia. Cuando usted lee Mateo 24, que está hablando de los tiempos terminales del mundo y de la iglesia en la tierra, el Señor advierte y dice que la maldad se multiplicaría y esto bajaría el amor de muchos. Pero no dijo el que salga corriendo se va a salvar, sino dijo el que persevere hasta el fin. Es que perseverar donde todos remamos a un mismo rumbo y a un mismo ritmo es facilito. Pero perseverar donde hay fuerza contraria, donde hay actitudes opuestas, donde hay criterios que no son aceptables, no es fácil perseverar. Y es ahí donde decimos, no, yo no me siento bien aquí, pues me voy para el otro lado. Resulta que allá vas a hallar lo mismo o algo peor. Lo más seguro que vas a tener también por qué incomodarte y siempre vas a tener que saltar para otro lado. Y para no alargarte mucho, tú terminarás tirado en la miseria del mundo. Porque Dios no nos llamó a rehuir, sino a enfrentar. ¿Cuántos alaban al Señor? Y como creyentes tenemos que ser decisivos. Amén. Pero lo que sí está claro es que nadie se va por malo. Usted platique con alguien que abandonó el evangelio o que se fue a otra congregación, es que ahí solo malos hay. Yo era el único bueno, hermano, y me estaba desperdiciando ahí. Alabe a Dios si puede. Entonces, y uno se queda pensando y dice, bueno, ¿qué pasó aquí? Porque uno sabe que todo es lo contrario muchas veces, no todas las veces. Pero la mayoría de los que abandonan la congregación o la fe, casi nunca demuestran que es, hermano, para superarse. Casi nunca demuestran que es para crecer espiritualmente, sino que usan el mover de un lado a otro como un trampolín para descarriarse o para seguir engañándose en otra congregación. No sé si usted está analizando lo que le estoy diciendo. Mucha gente dice, no, yo me voy de aquí, porque aquí esto y esto y esto. Entonces uno espera que le demuestren a dónde van, que de verdad van a superarse, que de verdad se van a meter al servicio de Dios y que ahora están fieles y temerosos y hermanos sirviendo al Señor. No pasó nada de eso. Entonces, ¿cuál fue el motivo de moverse? No fue superación, no fue crecimiento espiritual, simplemente algún antojo, algo que estaba pasando y no tuvimos el carácter y la capacidad de confesarle al Señor que habíamos cometido un pecado. Entonces nos vamos para otro lado, allá no están tan al tanto de quién soy y como ahora tampoco se pregunta, ahora no se pide información de nada, ahora lo que se quiere es tener una silla más llena, cosa que a mí no me preocupa en el asunto este, pero es que se quiere llenar una banca más. Entonces véngase aquí y aquí le damos el grado de tal y le damos este diploma y este reconocimiento y usted va a agarrar este cargo ahora y lo tienen ahí, pero cuando vemos su proceder no cambió, es el mismo. Sus mañas son las mismas. Mi papá tenía un refrán, no sé si los viejitos de ahora lo saben, hermano, pero decía que el que le gusta la tierra, aunque lo suban al tamanco, se lambe las patas. Se lo voy a volver a repetir. Al que le gusta comer tierra, aunque lo suban al tamanco, se lambe las patas. Se saca la tierra de los dedos. Aunque lo dejan donde no hay tierra, pero busca dónde sacarla. Y la gallina que pica pollo, decía mi mamá, aunque le cortes el pico, sigue picando. Entonces no se trata de cambiarse, no se trata de correrse, no se trata de evadir, se trata de enfrentar una realidad. Pablo Juan está atacando de frente un problema local. Amén. Usted mira a Juan ahí. Es una carta, pero una carta tan chiquita. Pero Juan se ve claramente que de todo lo que él escribe aquí, del deseo de prosperidad, es un saludo amortiguador. Cuando usted mira los primeros versículos de Juan, es un saludo amortiguador. ¿Qué le estoy diciendo? Juan está amortiguando el bombazo que va a soltar después. Algo que estoy haciendo yo ahorita. No me salió muy amortiguado, pero ahí va. Ahora, dice claramente que Juan está felicitando, elogiando al anciano, ¿verdad que sí? Le dice que sea, desea que sea prosperado en todas las cosas, así como prospera su alma. Amén, hermano. Y le dice que no se preocupe por los que salieron, porque no eran de nosotros. Si hubieran sido de nosotros, hubieran permanecido con nosotros. Pero luego ataca el problema, porque la gente se va. Hay gente de la congregación que se ha ido. Amén. Hay gente que vuelve. Mire, hermano, la gente es tan fresca, y lo digo por usted, no por el que está al lado suyo. Mire, la gente es tan fresca que se va y no dice por qué. Vuelven y no dicen por qué. Y uno ya se acostumbró a ver esa onda del mar que se va y que se viene. Que se va y que se viene. Pero las ondas desaparecen. ¿Sabe usted que las ondas están destinadas a desaparecer? Ellas solo juegan un cierto papel por un momento, pero cuando llegan a la orilla se vuelven en tumbo y no vuelven a armarse. Esa ya no vuelve a existir. Y lo que vamos buscando muchas veces con nuestra actitud de alejamiento del Señor, porque no es de la iglesia que nos alejamos, hermano. No nos engañemos. Mirar con poca atención, mirar con poco interés el congregarnos, el convivir, el estar unidos, el ser fieles al Señor. No estamos dañando a nadie, nos estamos dañando nosotros. Los palitos que se mantienen adentro de la hornilla siguen encendidos, aunque sea humo están echando, porque hay palos que para eso son buenos, pero espantan los zancudos, hermano. Espantan los zancudos, pero ahí están. Y que están echando humo significa que todavía están prendidos, pues. El problema es el que sacas de la hornilla. Ese se apaga y después queda inservible, porque nadie lo quiere agarrar ni para pegarle al chucho, porque sentila. No servís para nada después. Entonces, pero es el diablo el que engaña. ¿Me está escuchando? El diablo te engaña. El diablo te empieza a meter obsesiones en tu corazón. El diablo te empieza a meter ideas malas. Amén. Qué galán, que nuevas ideas. Ideas malas. Pero son cosas personales que están en tu mente y en tu corazón, porque Satanás está trabajando ahí. No crea usted que Diótrefes tenía un consejero espiritual que le dijera que así se comportara para ganar el reino de los cielos. No, no, eran ideas propias de él. Por eso usted ve, hermano, cosa que yo no lo estoy haciendo, pero Juan ataca con nombre. Juan ataca con nombre. Ahí está Diótrefes, dice. No dice, por allá andan algunos, ¿verdad? Se lo digo a Pedro para que lo entienda Juan. No, no, no. Dijo claro, ahí está Diótrefes, el cual le gusta tener el primer lugar. Desde por ahí comenzó mal la cosa. ¿Cuántos alaban al Señor? ¿Verdad? Usted sigue asustado, yo voy a seguir enseñando. Ahora, usar el trampolín de salir huyendo de una congregación para después descarriarse y culpar a la misma iglesia, a los mismos hermanos, al mismo liderazgo, al pastor, no es causa justificable. Porque la perseverancia es tan individual y la cuenta es tan individual y el cielo es tan individual para cada uno de nosotros. No es justificable. Usted no puede venir y decir que se cayó por fulano, que se decepcionó por fulano. Hermano, yo veo ejemplos en la Biblia. Yo veo a un Lot caminando a la ciudad de refugio, las hijas por ahí gritándole que la mujer se le ha quedado. A Lot no lo detuvo nada. Lot dijo, mi salvación está en esa ciudad, yo tengo que llegar a esa ciudad. Si esta vieja decide volverse, que se vuelva, si se queda, que se quede. Yo tengo que llegar allá. Pero nosotros venimos a limpiarnos en el cónyuge, en los hijos, en la hija, en la mujer, en el vecino, en el pastor, en el diácono. Hermanos, son excusas baratas. No hay ninguna excusa justificable para dejar a Dios, para abandonar su amor, para abandonar su misericordia. ¿Cuántos alaban al Señor en esta hora? Es posible que lo que nos falte sea carácter. Carácter. Es decir, hermano, con el que tenemos el problema. Es posible que yo no me dé cuenta y haya hermanos que tienen problemas conmigo, pero yo no tengo problemas con nadie. Ahora, como yo me siento que no tengo problemas con nadie, es el que siente el problema conmigo el que tiene que decirme: pastor, ¿me permite unos minutitos? Yo ando una yuca de amargura, pastor, con usted, que no me deja ser feliz ni con mi esposa, y ella no tiene la culpa, ni con mi marido, diga usted también, y él no tiene la culpa. Pastor, arreglemos esto. Bueno, arréglelo usted porque usted lo tiene, pero aquí estoy para que lo arreglemos. Porque como yo no siento que ande raíz de amargura con nadie, entonces sáquesela usted y yo voy a orar por usted. Y borre esas tonterías y deje de andar buscando aguacates podridos donde no hay. Porque lo que necesitamos es perseverar. Juan está interesado en la congregación aquí. Juan está interesado en que no por la actitud de una persona o decisiones arrabales de una persona nosotros podamos perder la comunión con Dios, perder nuestra paz. Hermano, la iglesia se nota cuando hay gente enfermiza de corazón. En la iglesia no se puede ocultar la amargura. El pastor conoce a sus ovejas. Y uno pasa así y mira los semblantes. En los momentos cuando alguien está predicando, yo me pongo a observar y yo puedo ver, e incluso hay gente que ni lo oculta, hermano, hay gente que codea y murmura porque está amargo, está amargado. Y esas amarguras son las que recomienda el autor a los hebreos y dice: miren bien, que ninguno que deja de alcanzar la gracia de Dios y le brote una raíz de amargura los contamine a todos. Miren bien, o sea, fíjese. Por eso yo le entiendo a usted que tenga tantas sillas de por medio. Si no se quiere sentar al par de alguien, es por algo, ¿verdad? Ojalá que no sea porque no se hablan, ¿verdad? Pero ojalá que sea porque quiere evitar, porque quiere oír el mensaje claro, contento, sin que le estén hostigando ahí con murmuraciones y con quejas a los lados por una amargura. A su nombre. Este no es el domingo de ayuno, ¿verdad? Pero ya parece cara de ayuno esto. Ahora, culpas podrán haber, y aquí viene el lado del disco bueno. Culpas siempre hallaremos, ¿sí o no? ¿Sí o no? Mire, yo he tratado con personas para ver si trabajamos en la obra, y así camufladamente me han dejado sentir que su esposa no los deja. Pero cuando logramos a recabar información de la esposa se limpia la mano y dice: si ese arruinado no quiere servir, es problema de él, yo no le estorbo. Yo le he dicho que lo apoyo si quiere servir y no quiere hacerlo, es él. Entonces, pero él siempre anda buscando un chivo expiatorio y no tiene ni miedo, hermano. Con la que duerme a su lado se mete a problemas. Meterte, hermano, en cosas contrarias con la que duerme al lado tuyo, con la cobija te va a asfixiar. Vas a amanecer tieso cualquier día. Pórtate bien, pórtate bien. ¿Cuántos alaban al Señor? Ay, hermano, es que yo, si no fuera por esto. Y un día les dije: miren, hermano, el problema no es que usted tenga un hijo rebelde, el problema es que usted lo esté chineando en la casa. Amén. Y yo nunca le voy a cuestionar su trabajo en la obra por un problema de un hijo rebelde, siempre y cuando el hijo rebelde se domina solo allá en el mundo. El problema es cuando usted le está costeando la rebeldía, cuando usted le está sosteniendo todo. Entonces no culpe a nadie, sino que culpe el fallo que usted ha tenido como papá o como mamá. Es mi error, pastor, yo voy a hacer bien todo lo que pueda, siempre y cuando no me ponga en ese púlpito, pastor, porque ahí yo no puedo desempeñarme por esto y esto y esto. Pero no que andamos embarrando a Facundo, a Raimundo, a Mediomundo y al Dundo. No, no es así. Iglesia, lo que estoy tocando aquí es algo que nos está dando la idea de que como iglesia no somos culpables del error que usted cometa. Cada quien es culpable de su propia vida. No me ande buscando por ahí fiscales y testigos, sino usted es el delincuente, usted responda por su delincuencia. No se enoje porque dije delincuente, porque delincuente viene de la palabra delinquir, y delinquir es violar las normas, violar las reglas. Si usted las viola, es usted el que va a responder. Si usted va por la carretera en su moto y no lleva licencia ni tarjeta, y ahí están en el desvío ahorita quitando motos, hermano, y se lo quitan, no venga bravo conmigo, porque yo ando licencia y tarjeta. ¿Ah? Y que me eche la culpa hasta de eso a mí. A veces a los pastores nos pasa la del mismo gobierno, ¿eh? Ahora toda la gente se ha fijado usted. Se le murió una gallina. Mire, señor presidente, se me murió. ¿Qué tiene que ver ese viejo con esa gallina, pues? Todo va a parar al líder. Igual en la iglesia, todo va a parar que el pastor, que el líder, que el hermano, que el otro. Hermanos, no podemos seguir así. Oiga lo que estoy diciendo, no podemos seguir así. Amén. Pero cuando la culpa recae en el liderazgo local, las cosas cambian. Aquí ya se sintió el primer frenazo. Voy a hablar de algo primero, la actitud de Diótrefes en la iglesia. La que se menciona ahí, en el capítulo 3, verso 9 al 11. Amén. Se caracterizaba por el autoritarismo, la soberbia y el divisionismo. Tres cosas de las que Juan está marcando la culpabilidad en un líder de la iglesia. Y en este caso puede ser el pastor, puede ser un diácono, puede ser un servidor. Todos los que tenemos un liderazgo en la iglesia tenemos que tomar responsabilidades. La reunión de líderes es después, ahorita solo estamos poniendo en remojo las cosas. Alabe a Dios si puede. Autoritarismo, soberbia y divisionismo. ¿Sabe qué es peligroso como líderes nosotros tengamos esos tres gérmenes? Esas tres bacterias que pueden estar haciendo pedazos la iglesia en vez de estarla uniendo. ¿Amén? La conducta de Diótrefes, hermano, representó un claro ejemplo de abuso y de poder juntamente con egoísmo dentro de la congregación del primer siglo. ¿Cuáles eran las características principales de su actitud? Ya las dijimos. Había soberbia, había autoritarismo y divisionismo. La búsqueda no era unir a la iglesia, sino separarla, segregarla. Un liderazgo de este tipo fue el que logró su éxito en la iglesia en Corinto. ¿Me escuchó? La iglesia de Corinto fue la iglesia más fragmentada de la historia de la iglesia primitiva. La iglesia más segmentada. La iglesia más reventada, deteriorada. Una iglesia que tenía tantos problemas, pero los culpables eran los líderes. Respire, respire. Los culpables eran los líderes. ¿Por qué? Porque ellos no se preocupaban por presentar a Cristo y por discipular para Cristo. Apolos buscaba gente para él. Amén. Cefas buscaba gente para él. Todo mundo buscaba gente para ellos. ¿Y sabe que ese error no se ha terminado en la iglesia? La mayoría de pastores, me incluyo, tenemos el grave error de buscar y acaparar gente para nosotros. Que yo quiero sentir que están de mi lado, aunque yo vaya todo perdido, pero que estén de mi lado. ¿Qué pasa cuando yo me tuerzo, me descarreo o me muero? Gamaliel le mencionó a los líderes judíos dos ejemplos. Cuando dijeron que querían deshacerse de la gente que seguía a Jesús, Gamaliel les dijo: miren, no vayan a ser hallados peleando contra Dios. Recuerden de dos líderes que conocimos, Teudas y Judas. ¿Sí o no? Los dos levantaron gente para ellos, pero cuando murieron, su gente se dispersó y desapareció el movimiento. Ahora está Jesús de Nazaret, dejémoslo. Si es de Dios va a prevalecer, y si no también, al desaparecer él, se desvanece todo. Y resulta que Jesús desapareció de la tierra, se sentó a la diestra de Dios y la iglesia sigue. Hay un movimiento verdadero entonces. ¿Cuántos alabamos al Señor? Entonces, características principales de la actitud de Diótrefes y que se pueden estar repitiendo hoy dentro de la iglesia. El afán por el protagonismo. Afán por el protagonismo. Y vuelvo a la iglesia de Corinto. ¿Por qué Pablo descubre que la iglesia de Corinto está tan pedaciada y los ve como niños pleitistas, no como adultos maduros? ¿Sabe que la iglesia cae en esa zarandita fea de del predicador favorito? Y es que cuando está fulano, a fulano, no, yo no voy. Y desanima a otro, no vayamos vos. Y lo mismo vas a oír ahí. A fulano, fíjate. Ah, hoy sí voy a ir porque está fulano. Y él es primo de mi mujer, o es tío y hijo, compadre de mi papá. No, no, hermano, aquí las cosas no caminan así. ¿Me está escuchando? Aquí lo que se predica es la palabra de Dios, al menos eso es lo que se trata. Y no estamos adoptando gente para nosotros, no estamos atrayendo gente para nosotros. Porque un día nosotros no estaremos y la gente tiene que seguir a Cristo. Porque aquí se nos llama a poner los ojos en Jesús, el autor y consumador de la fe. Alabado sea el nombre del Señor. Afán por el protagonismo. Según la carta que Juan está escribiendo, a Diótrefes le gustaba tener el primer lugar. Amén. Y ese gusto es peligroso. Una iglesia se va volviendo deteriorada cuando las personas que ministran, los que aparentan tener un liderazgo, no les preocupa tanto el servicio, sino el protagonismo. Quiero que vean que yo soy mejor. Quiero que vean que yo lo hago mejor. Quiero que vean que cualquier cosa a mí me ponen. Quiero que vean que conmigo es que cuenta. Quiero que vean que yo soy el brazo derecho. No, no, no, no, no, no. Dejemos esas actitudes de mazacuates y pongámonos en el servicio al Señor con humildad, con sinceridad. ¿Cuántos alabamos al Señor? Amén. Le gustaba tener el primer lugar. Su motivación principal era, hermano, preeminencia. Amén. El control y el conocimiento personal por encima del servicio. Cuestionaba lo que todos los demás hacían, incluyendo al pastor Juan. ¿Quién mandaba las cartas? Era Juan. ¿Quién mandaba las visitas a la iglesia? Era Juan. Pues ni las cartas se leían ni las visitas eran recibidas. A Diótrefes no le temblaba la lengua para decir: aquí no necesitamos líderes que nos estén visitando, aquí sabemos conducirnos nosotros. Y Juan, que se vaya a bañar con jabón de cuche y paste grueso. Así. Diótrefes desechaba lo que fuera. Estaba desechando al apóstol fundador de la iglesia. ¿Cuántos alaban al Señor? Y todo eso traía a la iglesia un descontento. Yo le pregunto, si usted hubiera sido miembro de la iglesia que pastoreaba el hermano Gallo, Gallo con Y, no de animal con pluma, si usted hubiera sido miembro de esa iglesia y esa iglesia hubiera estado aquí ubicada en el Gavilán, y por ahí hubiera estado otra iglesia que tampoco no era que estaba tan buena, sino que el pastor era Alejandro el Calderero, y usted dice: bueno, yo me voy porque este Diótrefes aquí no lo aguantamos. Y usted, yo creo que usted hubiera tomado la decisión de irse también, porque nadie se siente cómodo con un liderazgo así. El perseguir el primer lugar es un peligro gravísimo. Amén. Una vez nos dieron de comer en un lugar y habían como unos 18 pastores de diferentes misiones. Y pues nos dieron las bandejitas con comida y donde estábamos sentados, ahí pasaron dándonos, así como cuando compartimos aquí, ahí nos pasan dando el refrigerio. Y ya con humildad, muchos pastores orando y abriendo la bandejita y comiendo. Pero hubo uno de esos de pata cruzada, de esos orgullosos, que dijo: ¡qué barbaridad! Dijo: pero ni una mesa para los siervos del Señor. Un siervo de Dios no, no, no puede estar comiendo en las manos. Le dije yo, métaselas a la bolsa y comas en las manos, pues. ¿Ah? Otro por accidente, se les olvidó ponerle tenedor a las bandejitas. Y todos los demás, hermanos, oramos y mire con el bocadito, ve. Nos lambíamos las manos. Y aquel, ¿no va a comer, hermano? No, yo sin tenedor y cuchillo yo no como. Ah, vive ese hombre. Ah, vive. ¿Cuál es esa preeminencia? ¿Qué corona tiene usted? ¿Me está escuchando? ¿Cuál es la corona que lo hace sentir a usted el quincón de la selva? Eso es malo. Eso es malo. Yo lo he dicho y lo he ordenado muchas veces. En donde hemos llegado a veces, hermano, y hay hermanos que han andado conmigo. Y hay lugares, hermano, pastor, este es su plato. No será veneno, les digo yo. ¿Qué tanto exigen que me siente ahí? No, hombre, yo aquí me quedo. Este plato está bueno para mí, si ni me lo voy a terminar. Y con ese gran copete que hay ahí, mire, el que anda conmigo, le digo, ese bárbaro come bastante. Pero no es Javier, porque Javier come poquito. Pásemelo a él para ahí. Amén. Un día en Honduras, el hermano que andaba conmigo, bien contento, porque en cada cucharada de sopa sacaba un jumbo. En cada cucharada de sopa, qué sopa más buena. Y cuando la hermana viene y le dice, ay, hermano, usted agarró el plato del pastor. Pero digo yo, es cierto que la Biblia dice que nos tengan en doble estima, pero no dice que nos idolatren. No dice que los pongan en un pedestal allá. Eso es lo que ha arruinado a muchos hombres de Dios. Porque no es que tal vez ellos buscaron el primer lugar, sino que nosotros empezamos a subirlos y a ponerlos ahí como intocables, como impecables. No, no, no. Aquí el único que no falla se llama Cristo. Se llama Cristo. Entonces no podemos estar buscando protagonismo, alta eminencia, alta incurnia, esferas grandes. No. Fue el error del hijo de David, Absalón. Absalón empezó en la puerta de la ciudad. ¿Para dónde vas? Al palacio. ¿A qué vas? Quiero que me hagan justicia. Yo te voy a hacer justicia. Mi papá no gobierna bien, vos. Si yo fuera el rey, ya te hubiera arreglado ese problema. Si yo fuera, usted va a oír gente por todo el mundo. Si yo fuera el líder, y los diáconos bien achicopalados porque oyeron esa frase. Pero ¿quién lo está diciendo? El que nunca quiere trabajar. Y uno le dice, vaya pues, pase y sea líder. No, a mí no me gustan los problemas. O sea que a usted lo que le gusta solo es revolver el chocolate. ¿Ah? Usted está puesto ahí para tropiezo nada más. Usted no raja ni preste la hacha, no entra ni deja entrar. ¿Me está escuchando? ¿Me está escuchando? Entonces, Absalón se paraba y empezó a conquistar la gente y le dividió el pueblo al papá y le robó la gloria al papá. Y usurpando gloria ajena, se quiso hacer rey. La pregunta mía es, ¿cómo terminó Absalón? Y aquí hay líderes que me han oído cuando yo he dicho, cuando alguien se ha rebelado, cuando alguien se ha levantado, cuando alguien ha dado coces contra la doctrina que predicamos, contra el liderazgo que Dios nos ha puesto, yo les he dicho, hermano, déjenlo, solo démosle tiempo para ver si se va a superar y que nos enseñe cómo es la cosa. Allá andan bolos, otros están presos. Borrachos, presos, hogares destruidos. Eso es lo que querían que yo aprendiera. No se puede. Amén. Jesús dijo que el mayor debería servir como menor. Usted quiere el primer lugar, sirva. Usted quiere tener honra, sirva. Y si ni aún sirviendo logramos tener honra, imagínese sin hacer nada. Dijo el Señor, si haciendo lo que se te pidió tienes que decir que eres inútil, imagínate sin hacer lo que se te pidió. No eres inútil, eres el tata de los inútiles. A mí me gusta oír las expresiones del apóstol Pablo. Si alguien tiene de qué gloriarse en la carne, dijo Pablo, soy yo. Oiga, qué expresión más linda esa. Y cualquiera puede decir, hoy sí se elevó Pablo, hermano. Pablo decía expresiones que parecía que estaba tomando vuelo de cohete. pero solo era para ver el síntoma que miraba en la gente. El alegrón que le daba, como que dice, arruinó Pablo ya también, se ensoberbeció, ¿verdad? Porque el hombre dice, si alguien tiene de qué gloriarse en la carne, yo más. Ese yo sonó como Superman. Y dice, soy hebreo de hebreos. O sea, le dijo, yo no soy judío sancochado, soy de tatas pura sangre judía, mamá y papá judíos. No soy fariseo, dijo, soy la cabeza de los fariseos. Yo no soy religioso, dijo, soy el celo de la religión. Tenía que gloriarse. Adiestrado a los pies de nadie, de nada más ni nada menos. Mucha gente se jacta. Yo soy de tal universidad bíblica, dice. Y con tres matrimonios arrebatados. De nada sirve. Yo soy, y el hombre, y yo soy. Pero luego dice, pero cuántas cosas eran para mí ganancia y ahora las tomo como pérdida por amor a Cristo. Amén. El cual por misericordia me puso en este ministerio. Se le apareció a Cefas, se le apareció a 50 hermanos, se le apareció a 500 hermanos, se le apareció. Y por último, como un abortivo, me apareció a mí, que soy el último de todos los apóstoles y que no merezco ser apóstol. ¿Está buscando el primer lugar? No. No, porque él había dicho, ya no vivo yo, mas vive Cristo en mí. El yo ya se murió, Cristo vive en mí. ¿Cuántos alaban al Señor? No soy digno de ser llamado apóstol. Y para que ahora me aparezca un Juan Pérez por ahí con un anillote. Ya no soy pastor, llámenme apóstol, su excelencia y eminencia, el ungido de Jehová. Y ese no ocupa leño, ocupa garrote. El último de los apóstoles. Esto lo entendió Pedro después de esta chamarreada de Pablo. Cuando Pedro escucha esta chamarreada de Pablo y escribe su segunda carta, su primera carta, perdón, llega al capítulo 5 y les dice a los líderes de la iglesia: ruego a los ancianos que están entre vosotros, y yo anciano también con ellos, y testigo de los padecimientos de Cristo, que soy también participante de la gloria que será revelada. Apacenten la grey de Dios que está entre ustedes, cuidando de ella no por fuerza, amén, sino por voluntad propia o voluntariamente, no por ganancias deshonestas, sino con ánimo pronto, no como teniendo señorío sobre los que están a vuestro cuidado, sino siendo ejemplo de la grey, amén. Y cuando aparezca el príncipe de los pastores, no dijo de los apóstoles, dijo de los pastores, no dijo de los evangelistas, dijo de los pastores, no dijo de los maestros, dijo de los pastores. Cuando aparezca el príncipe de los pastores, de los servidores, de los que se entregan al servicio, entonces cada uno recibirá la corona de incorrupción que Dios le va a dar. ¿Cuántos alaban al Cristo de la gloria? Dele un aplauso fuerte al Señor. Entonces, uno de los problemas de Diótrefe era la búsqueda de exaltación. El otro era rechazo a la autoridad pastoral. ¿Amén? Hoy va a haber gente que dice sagazmente, mi pastor es Cristo. ¿Sí? Ah, bueno, entonces si su pastor es Cristo, usted es oveja, ¿verdad? ¿Verdad que sí? Porque hasta donde yo sé, Cristo no pastorea cabros. Pero hay gente que se llena de decir, no, si yo tengo un pastor en el cielo y suficiente. Y entonces, ¿para qué se nos dejaron pastores en la tierra? Y por eso dijo Pablo, apacentad la grey del Señor que está entre vosotros. ¿Y por qué dijo entre? ¿Por qué dijo entre? Porque no somos ajenos al grupo. Somos del grupo. Le voy a poner un ejemplo. Siempre el pastor entrena a una oveja y sabe que la oveja que más cerca anda del pastor muchas veces, estoy hablando de los rebaños literales, se ha ganado tanto el cariño del pastor, esa oveja, porque el pastor la rescató, el pastor la ayudó, el pastor la levantó, el pastor la curó. Entonces esa oveja se encariña tanto del pastor. Y entonces viene el pastor y dice, esta es la indicada entonces. Y a esa le pone el collarcito con la campana. ¿Sabe qué es esa oveja? A pesar de que es un animalito, pero es el segundo después del pastor. Diga conmigo, el segundo después del pastor. ¿Por qué? Porque esa oveja está comiendo y está mirando al pastor. Come y mira al pastor. Come y mira al pastor. El pastor allá está debajo de un palo sentado con la vara en la mano y la onda a un lado también. Bueno, hoy la escopeta, pues ya en aquel tiempo no habían onda. ¿Ya? Hoy se salieron de onda. Y ahí está el pastor, tranquilo, hasta con el sombrero en la cara, descansando, porque él sabe que allá están los pastores alemanes, los perros pastores alemanes, cuidando el rebaño alrededor. Y ahí está la oveja, la guía, está comiendo. Esa oveja cuando ve que el pastor se levanta y agarra la vara y el cayado así, esa oveja sabe que es caminar, es viaje. Y ella levanta la cabeza. El pastor empieza a caminar, ni siquiera dice, oh, ah. ¿Usted cree que hay que estarle diciendo, hay ayuno, el otro vengo, venga el ayuno? No, ya saben, las ovejas saben y ahí vienen. No ocupa andar arriando. Los cabros sí hay que arriarlos, hay que andarle dando en la trompa para que no se brinquen para allá. Pero las ovejas no, las ovejas siguen. Ahí van las ovejas. La primera que se mueve es la ovejita de la campana. No es concebible que el último que llegue es el diácono, no, es el primero que tiene que llegar. Y cling, cling, cling, cling, cling, cling, cling, cling, cling, la campana, y a todo mundo deja de comer, se levantan al ruido de la campana, porque las ovejas son miopes, por eso ocupan un pastor y un guía. Los cabros tienen una visión bien larga, son intrépidos, esos no ocupan que lo gobiernen, esos diablos se meten donde les da la gana, hacen lo que les da la gana, pero la oveja necesita guía, protección. Entonces la ovejita levanta la cabeza y empiezan a seguir ese ruido, y ahí van detrás, ahí va la manchita. Siempre hay una que se pierde por ahí, ¿verdad? Que por la construcción no vino, que por el viaje a la unión a la hora del culto, que no hay otra hora en que ir a moler, que no hay otra hora en que ir a lavar, y se pierden. Pero para eso están los Doberman ahí, porque ya no hay pastores alemanes, hoy son bulldogs. Están los perros pastores que están allá, hermano, arriando. No por gusto nos organizamos como grupos. Es para que los líderes colaboren a que el pueblo se mantenga unido, a que el rebaño se mantenga unido. No estamos dividiendo la iglesia. Y es posible que de repente los líderes del grupo tal pasen al otro grupo y los líderes al otro lado, y el grupo tiene que seguir normal trabajando, porque no estamos poniendo la mirada en sí a un líder, sino al que ese líder representa, Cristo Jesús. ¿Cuántos alaban al Señor en esta hora? Amén. Entonces, rechazaba la autoridad pastoral. Se negaba a recibir al apóstol Juan y a los demás líderes que legítimamente Juan había nombrado. Dice que mostraban una actitud rebelde y autosuficiente. Como que no necesitaban de nada. Así que no anden mandando gente, hermano Juan, porque aquí no son bienvenidos. ¿Sabe? Soy el pastor general del ministerio, presidente ejecutivo y pastor de esta iglesia, aunque sea de nombre, pero aquí estoy. Me comunicaron que venían dos pastores del distrito para visitarnos. Y yo podía decirle, presidente de distrito, deje de andarme mandando pastores, hombre, si aquí estoy yo, ¿para qué me manda gente? No, el presidente de distrito quiere saber cómo está la iglesia del Gavilán. Y por motivos de autoridad o por respeto, quizás no tiene valor de pedirme cuentas a mí. Entonces él manda a ver cómo está el ambiente. Y gracias a Dios que se montó un ambiente sincero, hermano. Solo 6 habíamos. Así que ellos saben que la iglesia está muriendo. Ese es el reporte que llevan. La iglesia del Gavilán ya no es la más grande, dicen. Aunque sigue siendo bastante grande, pero en el día de semana estamos ausentes. Entonces, como ellos vinieron jueves, 10 semanas, escuchamos un mensaje maravilloso, excelente. Amén. Yo me edifiqué. Amén, hermano. Pero estábamos ausentes la mayoría. Faltábamos como unos 20, más o menos. Se anunció que iba a haber visita. No nos interesa. Despreciamos la autoridad. Sin querer estamos cometiendo la acción de Diótrefes. Pero si yo le digo, hermano Diótrefes, usted se enoja y se va. Pero sus actitudes y

Ese tipo sí era fresco, hermano. Porque hay liderazgo que en presencia del pastor, hermano, ah, bien tallado, gloria al Señor. Y ahí su esposita, y ahí sus hijos. Y mire, para que el pastor vea que están bien activos, ¿vea? Y si el pastor no está, pues voy a ir yo solo, vieja, quédate vos paseando, hoy no está el pastor. No, no es así. No puede ser así, porque eso es tener dos caras. Ya vamos a ver esto más adelante. Filipenses 1:27, solamente comportaos de la manera digna del Evangelio de Cristo, de modo que ya sea que vaya a verlos o que permanezca ausente, pueda oír de vosotros que estáis firmes en un mismo espíritu, luchando unánime por la fe del Evangelio. Que permanezcan juntos, firmes. Amén. Esté yo, dijo el apóstol Pablo, o esté, no esté yo. Es decir, el mensaje que predicamos antes de irnos a la misión, no solo en mi presencia se llamó, ¿se acuerda? Bueno, eso es lo que Pablo está diciendo aquí. No podemos mostrar una obediencia solamente en la presencia del hermano, no. Tenemos que respetar a los que se nos delegan. ¿Amén? A veces el predicador local o a veces un pastor del ministerio al que le decimos, pastor, vayas el domingo y predica en nuestra congregación, se le da la orden que venga, él viene con esa autoridad y viene a predicar el mensaje, y hay que respetar esa visita, hay que honrar a esa persona. ¿Cuántos alabamos al Señor en esta hora? Otra cosa que afectaba a Diótrefes era el lenguaje difamatorio, y esto es bien peligroso en la congregación. Lenguaje difamatorio. Dice que emitía comentarios maliciosos y falsos. Cuando el apóstol Juan dice que parloteaba con palabras feas contra ellos, está hablando de hablar tonterías. Un parlotero es alguien que habla tonterías, sandeces, locuras, incoherencias. ¿Me escuchó? Parlotear. Usted conoce parloteros, que ellos tienen que ser parte de la conversación, pero para hablar locura, para echar a perder la buena costumbre, la buena conversación. Amén. Entonces, ¿de quién hablaba Diótrefes? De los que eran enviados. Era contra los que eran enviados de Juan para desacreditarlos ante la comunidad donde él era líder, porque Diótrefes no era el pastor era el hermano Gallo. Diótrefes era un diácono, un anciano que debería de haber dado el ejemplo de amabilidad, de recepción, de obediencia, pero no lo estaba haciendo. Entonces dice que usaba lenguaje difamatorio. Qué feo esa actitud de hablar de los líderes a espaldas de ellos. Amén. Es muy fea esa actitud. Nosotros hemos enfrentado situaciones en obras nuestras, y ahí está hermano Vidal, que ha sido un líder muchos años en el ministerio y lo sabe, que hemos ido a iglesias donde líderes de esa iglesia han dicho, ¿y qué viene a hacer David Viera aquí, pues? ¿Ah? Y nos han llamado y nos han dicho lo que los líderes han dicho, y uno tiene que ir y poner la cara humildemente y no llegar con el machete en la mano volando cabezas. ¿Me está escuchando? Porque por un delincuente no podemos meter a todos al SECOT. Al SECOT que vaya el que la debe. ¿Cuántos alaban al Señor? Otra cosa que tenía Diótrefes era exclusivismo. Diga exclusivismo. Exclusivismo. Para poder tener exclusivismo es necesario practicar persecución. ¿Me voy a entender? Usted quiere tener el primer lugar y no quiere que lo muevan de ahí, persiga todo el resto. Hable mal de todos ellos. No solo era inhospitalario, es decir, que no recibía a los hermanos que estaban yendo de paso en las misiones, sino que también tomaba represalias con los hermanos locales, expulsándolos de la iglesia, porque querían recibir a los misioneros que pasaban enviados de Juan. Entonces él quería exclusivismo. Fíjense que esto no es bueno quizás acostumbrarlo,

0: Así es la actitud y así somos. Sucede hasta en la casa. Voy a comenzar por la casa de nosotros. En la casa quizás estamos comiendo de fiado, pero pagamos, diga usted. Diga, pero pagamos. Ah, bueno, usted es de los que nos pagan, pero usted está comiendo de fiado. En la casa estamos comiendo de fiado. Medio salteadito y más sal y limón que otra cosa para abundar en tortilla. Pero luego nos avisan que viene don fulano a visitarnos. Y nos vamos corriendo a la tienda y fiamos carne, pollo, pescado y cosas buenas y soda y fresco y jugo de toda clase para surtir el gusto de los que nos visitan. Y hermanos, servimos aquellos platos suculentos y como dije allá predicando en Usulután, y es la única vez que sacamos los platos bonitos que tenemos ahí, porque para comer nosotros en unos mantecosos de plástico comemos. Pero para bien a la visita y queremos apantallar en aquel platón de China, no sé si es de China o de Japón, pero lo pone ahí y bien adornado y la gente gusta y usted queda endeudado y todo. Y sus hijos se quedan así, dice, todo el mes me ha dado puros frijoles a mí. Igual pasa en la iglesia. Empecé por su casa para que no se me fuera a enojar. No podemos estar en esas actitudes. Tenemos que estimar y respetar a nuestros líderes locales. Amén. Y no hacer esa gran diferencia hipócrita cuando alguien nos visita. Y aparentar una gran atención y una gran reverencia y hermano, y queremos bendecirlo, cuando a nuestros propios líderes que pasan sudando con nosotros no les hacemos un reconocimiento. Eso es malo. ¿Me está escuchando? Eso es malo. Pastor, usted nos está pidiendo que lo andemos chineado. No. Solo le estoy diciendo que no finjamos lo que no somos. ¿De acuerdo? ¿De acuerdo, hermano? Ahora, dejar una comunidad de fe es una decisión difícil. Es una decisión profundamente personal para quien ama de corazón. Pero para quien practica la hipocresía, eso no es ningún dolor. Fíjese cuando la gente abandona la iglesia, lo hacen divirtiéndose, riéndose. Incluso miramos publicaciones que dicen que salieron del infierno donde estaban. Se sienten libres ahora, dice. Entonces, no todo mundo de reverdad que ame de corazón va a abandonar la iglesia por abandonarla, no. El que ama de corazón sufre por lo que ama. Y está ahí viendo cómo encaja y cómo superan esas cosas, cómo mejora la comunión con los demás. Y el que no ama, que finge amar, ni siquiera tiene el coraje de pararse aquí y decir con toda razón y tranquilidad: hermanos, he tomado la decisión de irme para doña Chela. Perdón, para la otra iglesia. ¿Verdad? Porque me siento mejor allá y me gusta más allá, hermanos. Allá no le andan preguntando a uno por qué no se congrega. Allá no se meten con uno, hermano. Así es que me gusta más allá. Aquí muchos digan, o como dicen algunos de ustedes, la palabrota, ¿verdad? Así que mejor me voy para allá. Pero lo llevo en el alma, así como de novela, pero dos lágrimas ahí, algo se le va a creer. Pero no que de repente quedamos diciendo, las alabanzas las lleva la hermana Florinda. No, hermano, si hermana Florinda ya es diaconisa en la otra iglesia. 2 meses de diaconisa allá y después ya no está ahí. ¿Y a dónde va? A ningún lado. No, hombre, ya anda toda arituda y diciendo que va a ser hermosa de aquí en adelante. Óigame, hermano, la gente se atonta, la gente se enloquece. Tenemos que tener sinceridad. No caigamos en esa jugadita. Amén. Somos la iglesia de Cristo. ¿Por qué dejamos que Satanás juegue con nuestras conciencias? Nos arrastre cuando a él le da la gana. Nos destruimos a nosotros mismos, destruimos nuestra familia. ¿Usted cree que no va a dar cuentas? ¿Usted cree que no? Su cuenta va a ser grande. Amén. Ahora, cuando el dolor o el alejamiento provienen de las acciones de los líderes, es completamente válido evaluar tu bienestar emocional y espiritual por parte tuya y de tu familia. Mi alma está corriendo peligro. En esta iglesia se predica herejía. Aquí se están metiendo doctrinas diabólicas. Aquí se está permitiendo el pecado descaradamente. Aquí se le da privilegio al adúltero. ¿Ah? Entonces yo me voy de aquí porque esto no mejora. Mi alma corre peligro. Hay una congregación donde todavía respetan a Dios y a su palabra. Ahí me voy a congregar, mientras tampoco se corrompa. Amén. Pero de lo contrario, ¿por qué? ¿Por caprichos? Donde quiera que vaya, va a ir a enfrentar problemas por sus propios caprichos. Amén. Las razones principales por las que muchas personas deciden separarse de la iglesia y hasta abandonar su fe muchas veces, son estas circunstancias que incluyen abuso de autoridad y manipulación. Diga, abuso de autoridad y manipulación. Si usted siente que la autoridad es abusiva, no a la luz de la palabra, porque el problema no es la autoridad, sino en qué manera se aplica. ¿Me escuchó? Por ejemplo, a usted lo detiene el señor policía de tránsito en la calle y le dice: buenos días, caballero, discúlpenos la molestia que le estamos causando al detenerle su marcha. Posiblemente vaya, esto es para que lo oigan estos desgraciados que no saben de qué es ética para retener. Posiblemente usted vaya en una urgencia personal y le inquiete que lo hayamos detenido estos segunditos, pero solo es por el bien suyo y el bienestar de otros, ¿verdad?, trausentes de la carretera. Queremos verificar que todo anda bien en su máquina y en sus papeleos, en su persona. ¿Me puede permitir, por favor, los documentos de su motor, de su carro, de su, pues las bicicletas no piden, ¿verdad? Bueno, de su triciclo, pues démelo, los papeles, ¿verdad? Y dice: mire, señor, esta licencia está vencida desde hace un año. Por licencia vencida, según la ley, usted tiene que pagar esto y esto. Ya se había fijado. Oh, no, disculpe, porque todo el tiempo no nos damos cuenta, ¿va? Hasta ahorita que usted me está diciendo, señor, no me había fijado en esa luz quemada, y así compró la moto desde hace 10 años. Nunca le arregló la luz. ¿Ah, que sí? Pero nos justificamos. Y él, si la persona es así, le va a decir: mire, señor, le voy a dejar pasar esta, pero ya queda advertido. Si otra vez lo vuelvo a detener con el mismo problema, lo voy a sancionar duramente. Y qué bonito, ¿verdad? Qué bonito. Pero no más, te para y te dice: párate ahí, ve. Arrima esa moto ahí. Párate, abrí la pata. ¡Plalo! Patada en los tobillos. Arrimate aquí, desgraciado. Quítate la camisa. Hermano, es la misma autoridad, pero está mal ubicada. Y eso es lo que estamos viviendo ahora. No hay amabilidad. Y yo no estoy hablando, cuando dije ahora, de la calle, en los púlpitos. En los púlpitos se perdió la amabilidad. Se perdió la sinceridad con la que hay que usar la autoridad. ¿Me estoy dando a entender? El abuso de autoridad y la manipulación, es decir, el chantaje, no es correcto en un líder. Los líderes que utilizan la culpa, el miedo o las mismas escrituras para controlar las decisiones personales de las demás personas, hermano, para controlar el tiempo o hasta el dinero de sus seguidores, está actuando mal. No podemos vivir manipulando a la gente. Yo no puedo pararme aquí y decirle: hermanos, si no diezman se van a ir al infierno, desgraciados, hijos del diablo. No, porque entonces yo estoy haciendo mal uso de la palabra y de mi autoridad, y estoy manipulándolo. Solo les sabría decir que si usted es un tacaño, va a vivir en la desgracia que está todavía y no va a salir de ella. Y eso no tengo que ser rabino para decírselo, simplemente leo la Biblia. Porque las ofrendas y los diezmos no es para que tengamos un montón en el cielo, es para vivir diferente en la tierra. Son bendiciones que Dios responde aquí mismo. Porque dando es como sé. Y más bienaventurado es el que da que el que va. ¿Sí? ¿Sí o no? Entonces, pero yo trataría de manipularlos. Mire, qué lindo transporte nos ha dado el Señor. Sin manipulaciones. Solo lo que quería yo era la confirmación de fe de la iglesia, que le crea a Dios. Y Dios obró y mire, dos promesitas hicimos nomás y ahí está. Eso es lo que le cuesta a la iglesia. La iglesia debe de estar agradecida con el Señor. No le manipulamos, miramos las cosas como estaban ahí. Hermano, hagámoslo en el nombre del Señor. Lo hicimos, sin manipulaciones. Si usted no lo quiso hacer, aquí sigue contento. Vamos a poner unos 14 aires. Ahí va a estar usted con suéter después, mire. Y aunque usted no colabore, ni ore por eso, pero usted sigue ahí. Y no le vamos a manipular que por eso se va a ir al infierno. Ese es un problema personal. Será profecía, pero yo creo que necesitamos esos aires. Más yo con esta presión que cada día voy peor. Pónganlos pues. Hagan algo por su pastor. Gloria al Señor. Ya los estoy manipulando, ¿eh? Bueno, hay que orar al Señor. Crean, yo no me cruzo de brazos, hermano. No, no, ya está el transporte ahí. Aquel día le mencioné, hermano, oremos por un picachito. Un carrito pequeño, un pica pues. ¿Verdad? Que esté bonito, que todavía frene. Que se detenga en las curvas del Guásimo. Para ir a traer a Manu Ismael. Para recoger áreas de o traer los niños los domingos. No andamos moviendo ese gran camión, pues. ¿Me está escuchando? Pero cuando creemos, lo hacemos. Y no ocupamos de manipular. No ocupamos de estar metiendo miedo. No, mi hermano. La gente no tiene miedo, para serle sincero. La gente no tiene miedo. Es que si tuviera miedo, cambiaran, hermano. Gloria al Señor. Ahora, falta de rendición de cuenta. Esta es otra cosa que hace que la gente se vaya. ¿Me está escuchando? Y son razones por las que sí se puede justificar la huida de una persona de la congregación. Por el autoritarismo, o sea, manipulación a través del poder, y por la falta de transparencia. Cuando no hay rendición de cuenta. Cuando no se dice cuánto hay en el tesoro. ¿Cuánto se gastó? ¿Cuánto es lo que necesitamos? Ahorita es cuánto es lo que necesitamos porque no hay nada. Todos estamos conscientes que para terminar lo del carrito con su lona y todo, se barrió el tesorito, ¿sí o no? Estamos conscientes. Pero con solo que ustedes no se mueran estos días, estamos bien. Ahorita no hay permiso para eso. Amén. Entonces, falta de rendición de cuentas, falta de transparencia. Algo que yo vivo exigiendo en el ministerio, yo lo mencionaba anoche en Usulután, es la transparencia. La transparencia. La transparencia. Yo le digo a los pastores, hermano pastor, si pide una ofrenda para algo, haga ese algo para el que pidió la ofrenda. Hágalo. Han habido hombres que se han ido del ministerio porque... Hermano, hoy que yo estoy viajando a Estados Unidos, descubrí que estaban usando el ministerio para socavar dinero, para pedir dinero en nombre del ministerio para supuestas construcciones que nunca estaban haciendo. Y cuando supieron que yo ya sabía, buscaron un birrinche, hicieron un relincho y se fueron del ministerio. Pero ni modo, yo no voy a permitir eso. No, es que yo no soy Alibaba para estar gobernando mañosos. Aquí tenemos que ser transparentes. Amén. En lo personal tenemos que ser transparentes. Pero cuando las cúpulas o el liderazgo actúan encima de las reglas divinas, hermano, encubriendo abusos financieros, abusos morales, abusos físicos, amén, entonces las cosas se ponen mal. Porque están negando la transparencia. Y negar la transparencia es peligroso ahora hasta con la ley terrenal. Si usted no justifica ante la ley terrenal, usted tiene problemas ahora. Ah, gracias a Dios que yo no tengo tanto dinero. No, no, usted no necesita tener tanto dinero. Usted solo necesita estar en deuda con el fisco. Usted solo necesita haber evadido los impuestos y usted tiene un gran problema. Carcelario. Así es sencillo, por no ser transparente. Pero la gente tiene el mismo espíritu de Ananías y Zafira, que tuvieron valor de quererse pasar de listo con Dios mismo. Ya no digamos con la demás gente. Amén. Otra cosa que muchas veces sí hace que la gente salga huyendo es la hipocresía y la doble moral que existe muchas veces, sobre todo en el liderazgo. Cuando hablo de hipocresía y doble moral, es, hermano, una evidente desconexión entre que los líderes enseñan algo desde el púlpito, pero cómo se comportan en la práctica. Esto es malo. Entonces la iglesia está observando y la iglesia ve que aquí pedimos una cosa, pero en la realidad, con nuestra familia, con mi esposa, con los hijos, hacemos otra. ¿Me escuchó? Eso causa de que la gente se vaya de la iglesia, porque hay hipocresía y doble moral. Tú que enseñas que no se adultere, adulteras. Tú que enseñas que no se robe, y robas. Amén. Amén, hermano. Sí, es peligroso la doble moral. Y la gente dice, bueno, yo me voy de aquí porque aquí no hay moral. Aquí hay dos caras. Y lo comprueba que hay dos caras. Pero lo bueno sería que siempre esta gente informara y dijera, ¿por qué el retiro? ¿Por qué se va? ¿Sabe por qué? Porque uno mejoraría. Uno despertaría y diría, bueno, mejoremos esto, cambiemos esto. Pero si solo lo vamos a hablar allá afuera para corromper más las cosas, no estamos ayudando a Dios con la obra. Amén. Traición de la confianza pastoral. Es lo que estaba practicando aquel hombre allá. Traición de la confianza pastoral. Es el uso de información confidencial compartida en consejerías para avergonzar, para juzgar y para excluir a las personas. Quiere decir que los líderes debemos de cuidarnos un poco más en ese, dije, me meto, debemos de cuidarnos un poco más en esta área, que cuando vamos para motivar a alguien y ese alguien nos comenta algo que requiere de discreción, mantengamos la discreción. Amén. No, porque el siguiente día se para, el hermano fulano me dijo esto y hermano, pues si te lo contó era para que le ayudaras, no para que lo difamara, no para que lo publicaras. Imagínese que un hermano te llame y te diga, hermano, tengo un problema serio en mi hogar con mi esposa, y después vengas a decir, el hogar de hermano fulano está parando las patas, hermano. Vea que no es bueno. Eso es la falta de confidencialidad. Es decir, hermanos, que hay traición en la confianza pastoral o de liderazgo. Entonces la gente tiene miedo. La gente dice, uy, aquí quién, oh, y ahora quién podrá defenderme. Ya no existe el que salía así de repente con unas antenitas, porque no hay de dónde echar mano, los líderes se acabaron. Entonces, líderes, va con nosotros esto, tenemos que ser más abiertos y confiables a la congregación. Amén. Confiabilidad. Y si consideramos que nuestra esposa es la chismosa, no le digamos nada. Solo dije si consideramos, no le estoy tratando de chismosa a la a su esposa. ¿Verdad? Entonces, si consideramos que nuestro hijo es el que puede soltar la bomba, no se la encendamos a él. Conservémosla. Hay cosas que yo puedo conversar que mi esposa jamás se ha dado cuenta ni se dará cuenta. Porque no me conviene contárselas a ella. Son asuntos muy personales de hombre a hombre, que alguien me ha confiado y tengo que dejarlo ahí. Puedo usarlo como un ejemplo al ver que esta persona logró superar su problema, pero no tengo ni siquiera que mencionar ni siquiera un indicio de quién se trata, porque puede otra persona estar pasando la misma situación y le puede servir el ejemplo de esa persona. Amén. Pero muchas veces, hermano, más tardan en contarnos y en vez de ayudar, enfermamos más la situación. ¿Le alaba? ¿Le alaba, iglesia? Bueno, ya estoy terminando, hermano. Dice también que el otro problema que se da para poder abandonar la iglesia, y aquí si usted puede echarle la culpa a alguien, es un entorno tóxico y poco seguro. Es fomentar una cultura de chismes, de favoritismo, de un juicio constante que afecta a la salud mental en lugar de brindar apoyo genuino espiritual. ¿Amén? Un entorno tóxico es rodearse de gente chismosa, de gente pleitista, de gente pendenciera, de gente tramposa. Nadie se siente cómodo en medio de chacales. Nadie duerme cómodo rodeado de coyotes. Y todo mundo al ver lechuza cierra los ojos. ¿Cuántos alaban al Señor? Amén, hermano. Entonces, los entornos tóxicos, cualquiera sale corriendo de ellos para sentirse mejor. Amén. No importa, dice, mejor apartadito, mejor allá solito que mal acompañado. ¿Sí? A veces tenemos que privarnos un poco del vecindario porque estamos con gente tóxica, pleitista, chismosa y pendenciera alrededor. Ah, pero que no vayamos a ser nosotros, pues, los chismosos. Nosotros tenemos que apartarnos de eso. Abandonar una congregación debe de ser una decisión de conciencia tomada con mucha cautela. No es a lo loco. Las razones bíblicamente justificadas se centran, hermanos, en la protección del alma, de la fe, de la verdad doctrinal y de la seguridad moral de la persona. Eso es lo que se busca cuando una persona trata de separarse de algún grupo, porque siente que está en peligro. ¿Verdad que sí? ¿Amén, hermano? Y no por preferencias personales o conflictos interpersonales menores, porque eso es lo que la Biblia nos manda, es a reconciliarnos. Si alguno que tiene queja contra otro, de la manera que Dios nos perdonó en Cristo, así perdonen ustedes también. Si tu hermano pecó contra ti, deja tu ofrenda y ve y reconcíliate con tu hermano. Es lo que manda la Biblia, ¿sí o no? Entonces hay cosas que hay que hacerlas porque están al alcance de nosotros. Si alguna de estas actitudes está en su pastor o en sus líderes y usted trata de ayudarlos, amén, pero se topa con piedra, se topa con muralla, váyase a la presencia del Señor, y el Señor es experto para derribar murallas. Si botó las de Jericó, ¿cómo no le va a botar el orgullo a ese hermanito que no se deja ayudar? Porque los líderes no vamos a creer que ya lo somos todo y que somos la última Coca-Cola del desierto y la gaviota del Pacífico. No, necesitamos que se nos ayude, pero para eso necesitamos humildad. Y a veces nos ponemos como esos cangrejos, ¿cómo se llaman? Los que se agarran en alta mar, néctalos, candados. Agarramos con las dos pinzas y cerramos y nos soltamos. No, tenemos que ser abiertos para poder recibir ayuda. ¿Cuántos dicen amén? Entonces, nosotros tenemos que derribar esas paredes, aleluya, con honestidad, con firmeza, con una decisión. Pero si no podemos menos, entonces tendríamos que tomar la decisión de abandonar ese lugar, pero tenemos que hacerlo de una manera en paz y no salir a difamar, no salir a maldecir. Porque de nada te sirve ir a la mejor iglesia del mundo si vas a difamar y a maldecir la iglesia en la que estuviste. la que posiblemente te ayudó, por la que alguna vez te comiste un bocado, por la que por algo tenés un abrigo en tu casa, que sea dos latas, pero te las regaló la iglesia y te las dio con amor. Acuérdate de todo eso. Aun cuando abandones la iglesia no te abandona. La iglesia sigue orando por ti. La iglesia sigue pensando en ti, porque somos el cuerpo de Cristo. ¿Cuántos alabamos al Señor?
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lo bajaron de la cruz, lo metieron en la tumba y le dijo el diablo a la tumba, no me lo vayas a dejar salir de aquí. Y se fue a celebrar con todos sus demonios al infierno la derrota de Jesús. Y cada momento llamaba a la tumba y le decía, tumba, ahí está Jesús. Sí, aquí está, respondía. Cada momento llamaba diciendo, ahí está Jesús. Sí, aquí está, no te preocupes, aquí está tieso como un clavo. El diablo siguió la fiesta, contento. De repente en la tumba vio algo raro.

Muy buenas tardes. Muy buenas tardes, hermosura, belleza del Señor. Damos gracias al Dios poderoso, al Dios eterno, por todo su amor y toda su misericordia, su bondad, su fidelidad, porque una y otra vez Él ha estado con usted y conmigo. Una y otra vez Él nos ha permitido poder estar en pie y poder darle gracias y servirle a Él de corazón. ¿Cómo se encuentra usted en esta tarde? Un poco calurosa sobre Jucuapa, mucha calor. Necesitamos allí una mangoneada, una jocoteada, un café helado. Ay, Dios mío, atole helado, no, ¿verdad? Que no funciona, no. Cuentas individuales, santo Dios.

lindo, qué hermoso, esa linda y bella alabanza, porque sí es muy, muy, muy bonita, hablemos a la realidad, a muchos no nos gusta, pero nos dice una gran realidad para que usted y yo meditemos cómo está nuestra vida, que nadie más va a dar cuentas por nosotros, nadie más podrá hacer lo que nosotros tenemos que hacer. Usted no podrá pedirle perdón por mí al Señor. No, no, no. Así que ni yo voy a poder decirle, Señor, perdona al hermano Josías. No, no, no. No funciona así. Así que quiero que usted por un momento medite en cómo está usted con el Señor. ¿Cómo le está sirviendo usted al Señor? ¿Le está sirviendo con amor, con pasión, con de corazón? ¿O cómo le está sirviendo usted a Él? Porque a Dios se le sirve de corazón. Porque cuentas individuales vamos a dar. ¿Qué ha hecho con ese don, con ese talento que el Señor le ha dado? ¿Qué lo ha hecho? ¿Dónde lo ha dejado parqueado? Recuerde que daremos cuentas individuales. Quedaremos cuentas individuales. Claro que sí, pero de todo daremos cuentas. Así que medite por un momento cómo está su vida ante el Señor, cómo usted le está sirviendo al Señor. Cuentas individuales daremos cada uno. Y mire que esta trompeta va a sonar muy pronto. Muy pronto la trompeta sonará y usted y yo iremos a dar cuentas. Y cuentas individuales. ¿Qué le dirá usted cuando el Señor le haga las preguntas claves? ¿Por qué tu vestidura está manchada? Muchas veces te di la oportunidad para que perdonaras y hicieras mi obra, para que fueras un buen representante. Dígame usted, ¿qué le va a decir? A él no le vamos a poder mentir. Ante él estamos desnudos. Aquí al hermano, a cualquier persona le podemos dar todas las mentiras que queramos. Y posiblemente nos crean, posiblemente no. Pero ¿y al Señor? Mentira pequeña, mentira grande, todo es mentira y todo es pecado. ¿Qué le dirá usted al Señor el día que el Señor le diga, te mandé a dejarle una cuchara?

si lo dio, dio hablando hasta con las piedras. ¿Qué va a decir también cuando el Señor, qué le va a decir usted cuando el Señor le diga, te mandé a orar por el hermano, por la hermana, fulano de tal? Pero como tú eras enemigo o enemiga, no fuiste. Es tan fácil perder y manchar nuestras vestiduras hoy en día que, sinceramente, debemos de tener cuidado. Debemos de tener cuidado en nuestra vida a diario. ¿Cómo nos conducimos? Pidiéndole a Él que Él sea nuestra guía. Qué triste va a ser que usted le sirva al Señor 20, 30 años y allá le diga, no te conozco porque yo quería que tú hicieras esto y tú te quisiste ir por este lugar. Así que yo le animo a usted en esta tarde. Somos peregrinos en esta tierra y pronto, sí, muy pronto, nos iremos. Y no podemos decir que nos iremos si no estamos haciendo la voluntad de Él. ¿Cómo está sirviendo usted al Señor? ¿Cómo está usted ante el Señor? Su vida espiritual ante Dios, no ante los hombres, es ante Dios. Porque Él es el único que nos dará el acceso a adentrar, como también nos dirá, no te conozco. No te conozco, y qué triste va a ser que Él nos diga, no te conozco. Dios ha sido más que bueno. Y estoy segura que la audiencia que me está escuchando no quiere que eso pase. Así que en esta tarde, ánimo, levántese y decida este día empezar de nuevo. Empezar de nuevo a buscarle a Dios, a buscar de su presencia, porque Él es nuestro Dios grande y poderoso. No tengo patrocinio para esta hora, 4:48. Le invito a usted a decirme, hermana María, yo voy a patrocinar este espacio. A eso de las 5 venimos con Luz a las Naciones. A las 6 volviendo a las sendas antiguas. Así que necesito un patrocinador. No me deje sola, no me deje aquí. Así que Dios me le bendiga. Le dejo con una bella alabanza.

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evangelio es como 100%, porque amar al prójimo como a ti mismo son palabras, pero eso es profundo. Gloria al Señor. Hoy esta tarde quiero saludar Cabina Radial allá en Usulután, esperando de que esas mujeres de Dios estén bajo la bendición y la cobertura de nuestro Señor, así como aquí también nosotros, Luz para las Naciones, nos encontramos bajo esta preciosa cobertura, creyendo que este evangelio llega aún más de lo que nosotros podemos imaginar. Esta radio cristiana, pues cada miércoles el propósito es, ¿verdad?, difundir y hacer llegar el gran mensaje de Dios a diversas partes y a diversos países, a diversos lugares donde aún el evangelio quizás no haya llegado. Pero nuestra fe es que a través del poder del Espíritu de Dios se tocan almas, a través del poder del Espíritu de Dios se sanan enfermos, a través del Espíritu de Dios que actúa en nosotros, vamos a hacer llegar una palabra que alguien necesita en algún lugar y que Dios puede hacer la obra en las personas. Dios bendiga, Luz para las Naciones, que estamos aquí, pueblo. Aleluya. Estamos con este deseo y esta definición de poder alcanzar, ¿verdad?, unos estándares más altos cada día en lo que concierne a el camino que nos resta para llegar a nuestro Señor y Salvador Jesús en el día de su manifestación. El deseo es, pues, cada día aprender. Somos discípulos de Dios y el discípulo aprende de su maestro. Así que hoy esta tarde les invito a que leamos Salmo 19. Vamos a estar meditando en los decretos de Dios. Decretos es mandamientos, decretos es, ¿verdad?, la palabra de Dios, decretos es, ¿verdad?, ordenanzas, decreto es mandatos de Dios. Dios a nadie le pide, Dios ordena. A nadie Dios le pide. Y eso me da a entender que si a través de la Escritura Dios a nadie le pide, es porque Él es todopoderoso y gobierna sobre todo lo que ha creado. Gloria al Señor. Solo cuando Dios busca al hombre, dice, venid a mí y estemos a cuenta. Pero Dios no es que está pidiendo, está mandando, está ordenando, está decretando. Vamos a ir Salmo 19:7, gloria al Señor. Hoy esta tarde, los decretos divinos, gloria al Señor. Y cuando hablamos de decretos, a veces hay cristianos que dicen, yo decreto. Yo le voy a decir que está hablando mal, porque solo Dios puede decretar. El hombre puede, ¿verdad?, pedir, el hombre puede clamar, el hombre puede suplicar, pero el hombre no puede formar, hacer. El hombre no es creador, Dios es creador, aleluya. Y lo vamos a ver en Salmo 19:7. En el nombre del Padre, del Hijo y del Espíritu Santo. La ley de Jehová es, dígalo más duro, la ley de Jehová es perfecta. ¿Por qué? Que convierte el alma. El testimonio de Jehová es que hace sabio al sencillo. Los mandamientos de Jehová son que alegran el corazón. El precepto de Jehová es que alumbra los ojos. El temor de Jehová es que permanece para siempre. Los juicios de Jehová son todos justos. Deseables son más que él y más que el mucho oro, y dulces más que, y que la que destila del panal. Tu siervo es amonestado con ellos, en guardarlos hay grande galardón. ¿Quién podrá entender sus propios
líbrame de los que me son ocultos. Preserva también a tu siervo de las que no se enseñoreen de mí, entonces seré íntegro y estaré limpio de gran rebelión. Sean gratos los dichos de mi boca y la meditación de mi corazón delante de ti, oh Jehová, léalo, roca y redención mío. Padre que está en los cielos, hoy, Señor, estamos aquí, Dios mío, atendiendo, Dios mío, a este llamado, a estas condiciones, a las cuales, Dios mío, hacemos bien en estar atento. Tu palabra es gloriosa, tu palabra es fiel, firme, con más que oro refinado. Tu palabra, Señor, hace sabio al sencillo. Oh, Dios mío, tu palabra, Dios santo, ha creado todo lo que vemos, Dios mío. Tu palabra ha hecho cosas maravillosas. Tu palabra hasta el día de hoy nos ha hecho tener árboles. Tu palabra, dijiste tu palabra y hubo luz, Dios mío. Tu palabra, oh Señor, mencionó tinieblas y hubo tinieblas y fue la noche y el día. Oh Dios, tu palabra ordenó que la hierba, oh, saliera en la tierra y hubo hierba sobre toda la tierra. Oh Dios, fundaste el mar, Dios mío, hiciste todas las cosas, oh Dios. Tu palabra es la que nos enseña de un creador maravilloso, glorioso, inmutable, perfecto, el cual no tiene ni sombra de variación. No mientes nunca, Dios mío. Tu palabra habla solo verdad. Tu palabra, Señor, se mueve. Tu palabra es viva y eficaz. Tu palabra corta, Dios mío. Tu palabra tiene toda la intención de sanar. Tu palabra tiene todo el proyecto de salvar. Tu palabra, Dios mío, trae sanidad a la tierra. Tu palabra, Señor, hace, oh Dios mío, prodigios. Tu palabra, Señor, hace sanidades. Por eso aquel varón dijo, no soy digno de que entres bajo mi casa, pero di tu palabra y el siervo sanará. Oh Dios de gloria, él llegó, Señor, a ti, aquel hombre que había muerto su hija, Jairo, desesperado, Señor glorioso, aleluya, mi hija ha muerto. Las palabras del maestro fueron, yo iré para despertarla. Dijiste tu palabra y esa niña se levantó del sueño. Oh Dios mío, tú eres el mismo. Y aquí en El Salvador, en Cuba, en Japón, en México, en Honduras, en El Salvador, en todas las naciones, tu palabra hace cosas grandes. Tu palabra es gloriosa en todo el universo. Tu palabra nos dice, Señor amado, que tú tienes guardas sobre la tierra, Señor. En el nombre glorioso de Jesús damos gracias esta noche e inclinamos nuestro rostro hacia ti, porque tú eres digno de toda alabanza y adoración. En el nombre de Jesús, amén y amén. Los decretos divinos. Cuando escuche otra vez decir una persona, yo voy a decretar, por lo menos diga, yo te reprendo, porque no se vale. Los decretos de Dios son perfectos, dice la Biblia. Aquí dice la Biblia que los decretos de Dios son un plan eterno, soberano, inmutable. ¿Qué es soberano? Soberano es que tiene todo el poder, toda la autoridad, nadie sobre él, él sobre todo. ¿Me entendieron? Soberano quiere decir que nadie está sobre él, él está sobre todo. Y es por eso que él está arriba ya, a quién sabrá cuántos años luz o dónde, pero la Biblia dice que los cielos, ¿verdad?, son el trono de mi Dios. Así categóricamente, el que lo crea bueno y el que no, pues Dios no perdió un céntimo de su gloria. Gloria al Señor.
El plan eterno y soberano e inmutable de Dios, inmutable es que Dios no cambia. Dios jamás cambia. Dios dijo esto y así es. Es el único que puede, el único que enseña que su palabra es fiel porque Él es fiel. Gloria al Señor. El apóstol Pablo dice que nosotros somos infieles, pero Él es fiel. Entonces, este Dios, el cual ha preordenado todo lo que sucede en el universo. Todo lo que pasa en el universo, ustedes, hay veces que los cristianos andan desesperados. Reprendamos la guerra. No, Dios dijo que habrán rumores de guerra. Reprender la guerra es ignorar las escrituras. Reprender enfermedades es a veces andar como en otro lugar. La Biblia dice que habrán pestilencias, enfermedades, pero muchas veces nosotros, como no queremos vivir con situaciones que nos mantengan agarrados, que Dios nos tenga a través de esa enfermedad, si nos tiene Dios, porque yo, hermano, yo le soy sincero. Si yo no tuviera los problemitas de salud que tengo y tuviera unos milloncitos, ¿usted cree que esta reunión con ustedes vale la pena? Así de sencillo. ¿Para qué? Con millones y millones y una salud de un niño de 14 años, ¿usted cree que yo voy a estar aquí? Se puede equivocar. Entonces, Dios ordena todas las cosas y los años van pasando. El cuerpo es necesario que vaya menguando y de esa manera los hombres en la tierra van viendo la gran necesidad de acercarse más a Dios. Yo no estoy aquí, hermanos, porque, verdad, alguien me trae empujado. Yo si quiero vengo y si quiero no vengo. Pero ¿sabe por qué vengo? Porque Él está aquí. Por eso vengo. Porque mi fe me alcanza que Dios habita en medio de su pueblo. Y es por eso que venimos. Aquí no venimos a ver bordados de oro, ni columnas bañadas de plata. Aquí venimos a ver algo superior que eso. La fe nos enseña a que Dios está aquí y donde está Dios, ahí está su gloria. Donde está el pueblo de Dios, allí hay poder de Dios. Y es por eso que podemos aceptar y entender y recibir que donde está Dios va a suceder algo. Por eso los seres humanos se congregan en un lugar. Por eso seguían al maestro donde quiera que se movía. Él podía estar solo en Jerusalén y hay que venga quien quiera. Pero Jesús se movía de Bethsaida a Bethesda, de Bethesda. Él iba, ¿verdad?, hasta por el Jordán. Se regresaba, iba para allá. Porque Dios quiere enseñarlo que hay que llevar la palabra a todos los lugares. Y Él predicó en todos los lugares. Y este evangelio tan maravilloso que se les dijo a 12, quedaos aquí y no nos movamos, no salgáis hasta que recibáis el Espíritu Santo y me seréis testigos en toda Judea, en toda Jerusalén, Judea, Samaria y hasta lo último de la tierra. Lo último de la tierra quizás sea El Salvador, quizás sea por allá, ¿verdad?, por África. Pero Dios ha llegado porque su palabra le dijo a 12 hombres que al recibirlo iban a haber testigos, no de Jehová, no de esos que dicen tener una religión de testigos de Jehová, sino hombres y mujeres deseosos de ver la gloria de Dios mientras estamos en esta tierra. Y una de las cosas que nos hace y nos consta que la gloria de Dios la miramos es porque Dios ha decretado y le ha dicho a su pueblo, yo andaré y habitaré en medio de ellos y ellos serán para mí mi pueblo y yo seré para ellos su Dios. ¿Cuántos han recibido eso? Gloria al Señor. Hemos recibido que el Dios inmutable, el Dios todopoderoso, el Dios soberano, es verdad, en su verdad, deseo y decreto de alcanzar el mundo entero, nos ha alcanzado a nosotros en último momento. Características de los decretos divinos y eternos son inmutables, son eternos, o sea, no tienen fin,
no se acaban, no caducan, no tienen fecha de vencimiento, porque el que los habló es eterno. Por eso lo que Dios dijo es eterno. Él dijo, en Mateo dijo, los cielos y la tierra pasarán, Mateo 24, al final, como por el 30, dice, los cielos y la tierra pasarán, mas mis palabras no pasarán, gloria al Señor. ¿Sabe por qué? Porque eso salió de su boca, y la palabra es viva, dijo Pedro, y eficaz, gloria al Señor, y es, dijo, más cortante que toda espada de dos filos, gloria al Señor. Entonces la palabra del Señor tiene la intención siempre de cortar lo que nos sirve, de dejar lo bueno y que lo malo se vaya. La plaga para Dios no existe. Dios quiere un pueblo sin plaga. Dios busca, óyelo amigo que estás oyendo, no sé si en El Salvador o en Honduras, no sé, pero si estás oyendo, Dios ha mandado medicina. Jesucristo es el antídoto perfecto. La sangre de Cristo limpia de todo pecado, dice tercera de Juan. Y nosotros, los que hemos recibido a Cristo como nuestro Salvador y Sanador, óyelo amigo, tenemos esas condiciones perfectas de Dios, que donde quiera que se predique este evangelio, donde quiera que esta palabra llegue, amigos, si estás oyendo, la intención de Dios es cortar un antídoto tan malévolo que se llama el pecado. Es invisible, pero también tiene sus propias reacciones y actitudes y modos y mañas y perversiones, porque el pecado se ha metido en el hombre. Pero para esto vino, escucha amigo, para esto apareció el Hijo del Hombre, para invalidar las obras del enemigo del hombre, gloria al Señor. Y en Cristo Jesús es donde los seres humanos, al aceptarlo y recibirlo por decreto y mandato de Dios, que todo el que le recibiere y también le confesare con su boca y le recibiere en su corazón, Dios garantiza que tiene vida eterna, gloria al Señor. Eso es lo que Dios ha dicho con respecto, ¿verdad?, al hombre que le abre y la mujer que le abre el corazón a Dios. Porque donde se le abre el corazón a Dios, Dios ha dicho, dame, hijo mío, tu corazón y tus ojos vean por mis caminos. Amigo, ¿por cuál camino estás viendo? ¿Por la fornicación? ¿Por el adulterio? ¿Estás viendo la idolatría? ¿Estás viendo a la mujer del prójimo? Yo te digo hoy, esta tarde, Dios quiere que se vea el reino de Dios y su justicia, que se reciba el poder y el decreto que hay en los decretos divinos de Dios, porque el que recibe la palabra de Dios, este es un sabio caminando en una tierra llena de mucha ignorancia, de la cual Dios ya ni quiere Dios tolerar semejante ignorancia, que Dios ha mandado que en todo lugar, dice la Biblia, los hombres tienen que empezar, escucha amigo, los hombres tienen que empezar a levantar manos limpias, sin iras y sin contienda. Para agradar a Dios se necesita limpieza. Para levantar manos al cielo se necesita saber que arriba está sentado Dios en un trono, y que a Él todo el día, todo el tiempo, en Él está la santidad. Él es santo y Él es tres veces santo. Y oiga amigo, la Biblia categóricamente dice que el hombre que se santifica en Dios, un día irá a vivir con Dios para siempre. Y esta es la esperanza de los cristianos, amados amigos oyentes. Estén en Usulután, estén en Chalatenango, estén en Cuscatlán, estén en San Salvador, en Soyapango, estén por allá por San Miguel, estén amigos allá por la del departamento de La Paz, podrían estar por allá por el departamento de La Libertad o en Sonsonate. Yo le digo a los 14 departamentos del Salvador y a los 18 departamentos de Honduras, Cristo viene pronto.
Cristo viene pronto. Su palabra lo ha dicho y su palabra son decretos que se cumplen. Los planes de Dios son soberanos. Dios gobierna sin consejeros. A Dios nadie lo aconseja. En ningún momento Dios tiene a alguien por ahí que le diga qué hacer y de qué abstenerse, qué no hacer. Dios hace lo que Él hace porque como Él es perfecto, Él sabe lo que hace. Ese es el Dios de las Sagradas Escrituras. Dios gobierna sin consejeros, ni fuerzas superiores que puedan frustrar su voluntad. A Dios jamás nadie le ha dicho cómo hacer y cómo no hacer. Él hace las cosas y a Él le salen perfectas. La Biblia lo ha leído, dice el versículo 7, la ley de Jehová es perfecta. Oiga, la ley de Jehová tiene perfección. ¿Por qué? Porque son leyes de Dios. Las leyes de Dios a nadie lastiman. La intención de Dios es sanar. Las leyes de Dios son para salvar del problema. La ley de Dios es para preservar el alma. La ley de Dios es para sanar toda la enfermedad que dejó el huerto del Edén en la desobediencia. Es por eso que la ley de Jehová es perfecta, que convierte el alma, gloria al Señor. El alma del hombre está sin conversión, está perdida. El alma del hombre, el interno, el centro de la voluntad y de las emociones del hombre y de la mujer, sin tener guianza de la perfecta voluntad que hay en la palabra de Dios, el hombre va a sucumbir y va a terminar en lo que Dios dijo, que un día viene el juicio y Dios galardonará a cada uno según haya sido su obra. Si para la carne sembró, de la carne cosechará muerte eterna. Si para el Espíritu, dice Gálatas, sembró, de esa siembra va a cosechar, del Espíritu va a cosechar la vida y la salvación de Dios, porque es la palabra del Señor que lo garantiza, gloria al Señor. Dice que el testimonio de Jehová es fiel. Decía un perverso un día de esto, discúlpenme la palabra esa, Dios lo dice más claro, los perversos son los que hacen maldad y no se apartan del mal, esos son los perversos, los que están en la maldad. Al decir perverso, ¿verdad? Un día de estos estaba viendo uno que dice que Apocalipsis dice que Jesús en su muslo tiene algo escrito que dice fiel y verdadero. Estaba diciendo el hijo del diablo, porque no se le puede llamar de otra manera, el transgresor de esos capítulos de Apocalipsis, estaba diciendo y enfatizando y enseñándolo y mostrándolo allí en las redes sociales, que Jesús tiene en su muslo un escrito, y el perverso dice que es un gran tatuaje y que es por eso que los tatuajes, los pastores y todo quien quiera hacerse tatuaje, puede hacerse tatuaje. Pero si vamos a Levítico, allá aparece Dios con su ley. En Levítico Dios dice, porque no te harás aruño ni mancha en tu piel. Dios sabía que eso venía de allá atrás, de muchas décadas, de muchas centenas de años, y Dios sabía que los seres humanos iban a perder por el mismo pecado la alta estima. Hay personas que su alta estima es el gran moño de peinado que trae. Hay personas que su alta estima es los chores que traen en su vestidura, enseñando hasta la vergüenza de su cuerpo. Hay quienes su alta estima pueden ser los make-ups y esas cosas que no tienen nada que ver con lo que Dios ha creado. Dios hizo una mujer, y si Él hubiera querido que la mujer le cambiaran sus pupilas, le cambiaran su cara, Dios lo hubiera dejado de esa manera. Pero Dios hizo al hombre de una manera tan eficiente que no le puede dar cáncer con lo natural, pero con ese Botox que hay, los labios se hinchan y las cejas se hacen grandes y la gente termina con cánceres en sus caras.
Lo hemos visto por muchas décadas ya, que los seres humanos se andan destruyendo solos, pero Dios dejó al hombre, un Dios sobrenatural que tiene poder sobre lo natural. Nosotros somos los hombres naturales en la tierra, pero Él es sobrenatural. Quiere decir que Dios está sobre el hombre que creó, y Dios lo creó perfecto, feliz como es. El hombre tendría que estar contento y feliz con sus orejas, su nariz, su frente, tendría que estar feliz. Pero ¿cuándo se logra eso? Cuando entendemos que la palabra de Dios nos creó, la mano de Dios nos hizo, y así tenemos que ser felices ante Dios. Yo siempre he entendido, en el mundo no lo entendía, pero yo he entendido hoy en Cristo que Dios, ¿verdad?, reseteó mi moral. Dios reseteó el espíritu de muerte que había en mí. Dios lo reseteó en la cruz del Calvario por la misericordia que Él puso a través de Cristo muriendo en una cruz por mí. Dios es tan fiel y verdadero. Las personas se pasan voces unos a otros negando la eficacia de un Dios que es fiel y verdadero. Pero aquí la palabra dice: el testimonio de Jehová es fiel, que hace sabio al sencillo. Gloria al Señor. Usted va a ver el apóstol Pablo. Él era sabio, pero era necio. Él mismo lo testifica en Corintios. Dice que lo vil del mundo vino a salvar Dios para avergonzar a los sabios y entendidos. Oiga eso. Cuando estábamos en el mundo, cualquiera pudo ser astronauta, cualquiera pudo ser médico, cualquiera pudo ser hasta cirujano, cualquiera pudo ser un médico de primera, un doctor en leyes, pero vivía en pecado. Y al vivir en pecado, cualquier estudio que tuviera lo hacía hablar como los demás, actuar como los demás, vivir como los demás. Solo cuando un sabio de eso viene a Cristo, esa sabiduría del mundo la viene a tener como innecesario, que no sirve, porque el decreto de Jehová es puro, es fiel y hace sabio al sencillo. Gloria al Señor. Aleluya. Hombres de renombre en la Biblia. Moisés, muchos dicen que al decir yo soy un tartamudo, Moisés no está diciendo yo no soy de buena habla. No, él está poniendo excusa. Un momento, haberse crecido alrededor de un gabinete de gobierno egipcio desde los meses hasta 40 años. Usted me va a decir que Moisés era un ignorante que no sabía ni hablar. Moisés ya era un catedrático. Moisés ya sabía lo catedrático de Egipto. Moisés estaba con pluma escribiendo por qué a Israel le pasaba todo esto. Moisés tenía facultades ya, porque Dios para un propósito lo había llevado hasta el palacio del rey. Gloria al Señor. Entonces Moisés está excusándose, que es otra cosa. Pero Moisés era un hombre de mucha sabiduría ya. A los 40 años, cuando Dios lo llama, después de huir allá a Madián, donde Dios se lo encuentra y lo atrae a través de una zarza, ya Moisés es un hombre de grandes conocimientos. Pero nosotros a veces estamos diciendo, Moisés le dijo a Dios que era un tonto, ¿verdad? No es así, no es así. Entonces, la soberanía de Dios, los decretos de Dios son sabios y perfectos. ¿Cómo encuentro sabiduría en los decretos de Dios? Mire cómo Dios trata al hombre. Mire de la manera que Dios trata al hombre. ¿Verdad? Dios es un Dios que a través de la palabra, Él tiene una manera única. Cualquiera llama a su siervo, a su empleado o a aquel que tiene como, ¿verdad?, esclavo, lo llama de la manera que quiere. Dios, sabiendo que somos esclavos del pecado,
Dios nunca ha empleado palabras como las que usan los que esclavizan al hombre aquí en la tierra. Las palabras de Dios son tan firmes y tienen una perfección y una rectitud y una sabia que las palabras de Dios convencen. Dios convence. Dios sí sabe convencer al ser humano. Yo hubiera vivido 300 años si no hubiera sido por la misericordia de Dios aquí en la tierra. A mí nadie me podía convencer de la existencia de Dios. Dios mismo personalmente se encargó de sacar la basura de la ignorancia para poner su sabiduría en mi vida. Con solo el acto de recibirle, ya eso es que Dios se metió inyectando sabiduría, no en mi cerebro, sino en el corazón, gloria al Señor. Porque sabiduría en el cerebro es una cosa y sabiduría en el corazón es otra cosa, gloria al Señor. Lo que está en el cerebro es conocimiento, pero lo que está en el corazón es una reserva que cuando el hombre recibe palabra de Dios, allí está la vida eterna, porque la palabra de Dios es la que hace al sabio, lo hace sencillo, y el testimonio de Jehová, aleluya, es fiel. Los mandamientos de Jehová son rectos, que alegran el corazón. Aleluya. Pregunté una vez en algún artista que vino, ¿verdad?, a Washington Hilton. Los sábados era mi día, según libre, pero íbamos a terminar por ahí hasta vomitados. Pero en ese tiempo algunos artistas llegaron a cantar en ese escenario y pregunté a alguno de ellos, con tanta plata, con tanta fama, ¿eres feliz? Mi pregunta es, ni siquiera continué, ni siquiera dije nada. La palabra que pregunté, y siendo yo perdido, la palabra que les pregunté impactó tanto que ese cantante, que ya estaba en un buen apogeo, empezó a llorar, sus lágrimas empezaron a salir. Y en medio de actuaciones y eso, porque el hombre puede decir ser feliz, pero otra cosa es que sea feliz. Una cosa es decir soy feliz y otra cosa es ser feliz, gloria al Señor. Y la felicidad no se muestra porque la boca venga topando hasta aquí. No. El has cambiado mi lamento en baile no es de brincos. No es de saltos de este tamaño. El has cambiado mi lamento en baile es lo que sigue. Me has llenado de alegría, gloria al Señor. Porque Dios cuando viene a una persona y el hombre le deja entrar, los decretos de Dios hacen sabio al sencillo, convierten el alma. Los decretos de Dios se meten y el hombre puede tener un firme deseo de serle fiel al Señor. Gloria al Señor. Un firme deseo de serle fiel al Señor. Sabios y perfectos. Cada decisión responde a un propósito santo y racional. La sabiduría de Dios y la perfección de Dios en cada decisión que el ser humano toma va a responder a un propósito santo y racional. O sea, el ser humano ya impactado por el decreto de Dios no va a ser como él dice o ella dice, sino que va a ser dirigido, porque el impacto de Dios, el impacto del decreto de Dios hacia esa persona, pensar en el propósito para el cual va a tomar una decisión. Usted ha visto muchachitas en la iglesia saliendo embarazadas, es porque el propósito de ellas no lo tomaron en cuenta. Dios tenía grandes planes con ellas, pero allí en la misma congregación se encontraron el muchachito infiel a Dios y ambos de la misma marca o tamaño se enredaron en cosas delictuosas delante de Dios y allí vino hasta un embarazo, y es ahí donde se frustran los planes y pensamientos de las vidas, pero nunca los planes de Dios.
Porque Dios ha dicho en Apocalipsis 3, retén lo que tienes para que ninguno tome tu corona. Dios lo que te ha dado, te lo ha dado para que lo abraces, para que lo ames, para que lo tengas, para que no lo dejes ir, para que lo tengas apretado contigo, porque una salvación tan grande no la podemos tirar por el excusado. Una salvación tan grande la debemos de tener en la más alta honra y el más alto privilegio. Cargar a Dios en el corazón es lo más divino, santo, sagrado que puede haber aquí en la tierra. Un hombre o una mujer portador de Dios en su corazón es la bomba más grande que puede haber. El poder atómico del mundo no se puede comparar al poder que tiene una mujer donde Dios ha hallado cabida, donde Dios tiene un trono, donde Dios tiene una habitación. Un hombre con el poder de Dios en su vida es una bomba nuclear espiritual que hace retroceder al enemigo, hace callar las astucias del diablo, pone quieta todas las acciones del enemigo, porque Jesús dijo, hasta el mar mismo lo pudo detener. Todo el viento se detuvo, se paró y hubo gran bonanza. Y él dijo, aún mayores cosas mis hijos podrán hacer si están conectados con los decretos del Dios sabio que me ha enviado. Gloria al Señor. Cosas mayores. Y cuando venga el Espíritu Santo, me seréis testigos. Para ser testigo se necesita el gran poder de Dios. No es así nomás. Muchos han ido y han venido avergonzados. En el tiempo de Pablo, unos salieron y andaban por ahí, y los mismos demonios dijeron, al Dios que predica a Pablo conocemos, y a Pablo también los conocemos, pero vosotros, ¿de qué espíritu? Oiga, ¿de qué espíritu sois? Entonces, todo hombre y toda mujer que lleva estos decretos de Dios va a llevar medicina para el que está enfermo en el pecado. En el pecado. Sabios y perfectos son los planes de Dios en el hombre. Cuando un hombre y una mujer es alcanzado por Dios, ese hombre y esa mujer tiene estatutos divinos. Y mire lo que es tener estatutos divinos. Tener estatutos divinos es tener mandamientos de Dios. Yo no me muevo si Él no me ordena. El hombre y la mujer no puede accionar si no le pregunta a su Señor primero. David acaba de pelear una guerra, ganó la guerra, conquistó el arca. Y David seguramente pensó, es hora de tomar un descanso. Y se dirige a Dios y le dice, Señor, ¿a qué ciudad subiré? Y Dios le responde y le dice, como había comunión entre David y Dios, imagínense qué hazaña haberle quitado la cabeza a Goliat y después conquistado el arca de Jehová de los filisteos. ¿Usted cree que este hombre, Dios no va a querer mostrarle algo? Y le dice, sube a Hebrón. Y allá sube a Hebrón, y allá David se avienta unas vacaciones con el permiso de Dios. Un descanso con el permiso de Dios. Se avienta David allá, un reposo en la presencia de Dios, pero sin pelear con espada, sino sintiendo la maravillosa presencia del Señor. Aleluya. Termino con esto. Los decretos son para el consuelo humano. Dios no hizo decretos para las vacas. Dios no hizo decretos para los cerdos. Dios no hizo decretos para los burros. Dios no hizo decretos para los animalitos cuadrúpedos. Dios, los decretos de Él, los hizo para consuelo y beneficio de los seres humanos. Para eso son los decretos de Dios. Toda la palabra de Dios que es útil para aconsejar, para redarguir, para reprender en justicia, a fin, dice Pablo,
que todo hombre de Dios sea enteramente preparado para toda buena. Para eso es la palabra de Dios, para que el hombre sea, ¿verdad?, preparado para toda buena obra. Para eso es la palabra de Dios. Descansar en los decretos divinos nos recuerda que el Rey del Universo tiene el control absoluto. Si usted y yo nos abandonamos en los decretos de Dios y le obedecemos a Dios, cada cosita, por pequeña que parezca, que usted le obedezca a Dios, le doy mi garantía, y se lo voy a poner de esta manera, parece un poco fuerte, pero si usted deja de hacer algo que en la actualidad le ha costado tanto dejar y no ha podido, aquí va el reto. Si usted pelea y logra dejar eso que usted no ha podido, yo me voy al mundo por usted. Si usted lo hace, lo deja de hacer, y Dios no le galardona hasta con el poder del Espíritu Santo todos los días. De eso se trata. De ahí sale, ¿y por qué en la iglesia dos hablan en lenguas? Empiece a preguntar qué no ha dejado. Así de sencillo, yo no le puedo andar con rodeos, ¿verdad? ¿Y por qué en la iglesia solo fulano y fulano siente eso? Empiece a pensar si es pleitista, si no obedece a su marido, si lo tiene como la más vil cucaracha. Empiece, eche a andar eso, porque nada cuesta, es de gratis, ¿verdad? Y todas esas cosas mantienen al Espíritu de Dios, como Pablo dice a los Efesios, que no podemos tener al Espíritu de Dios contristado. ¿Y qué es contristado para usted? Mire, si hermana Alma le pega un regaño a ese muchacho más pequeño, pero una regañada que sentía que hasta el cabello le estaba cortando, yo le garantizo que ese niño, por más valeroso que se sienta, por más aquí que se sienta, con esa gritada va a quedar queriendo andar debajo de las suelas del hermano. ¿Sabe por qué? Porque él va a reconocer que esta mujer es mucho más mayor que él. Es la mujer que le da de comer cada vez que le da hambrita. Es la mujer que le cambió los diapers por un montón de meses. Y es difícil que con una reprendida de aquellas, un niño no se humilla. Pero es aquí que viene Dios, nos habla, nos rehabla, nos vuelve a hablar y nos vuelve a hablar. Y seguimos caprichosos, seguimos orgullosos, seguimos vanidosos, seguimos colerientos, seguimos con nuestra friega. ¿Por qué? Porque no se quiere el ser humano humillar a alguien que ni ve. ¿Cómo tienen que estar las manos en el volante cuando el policía lo detiene a uno? ¿Alguien sabe? ¿Con el arma en la mano? ¿Un garrote en la mano? ¿Es hora de tener el puñal en la mano? Cuando él viene, ya desde que él viene, las manitas van aquí. Exactamente donde el test dice, la izquierda en el número 9 según el orden del reloj y en el número 3 la derecha según el orden del reloj. Así. Pero ¿por qué cuando ese hombre, que es un hombre natural, al que cualquier hombre lo puede vencer a los guantazos si fuera posible? Pero ¿por qué a ese hombre, aunque sea así, el así, ahí está que cuidadito con respirar? Y así la criaturita que lo detuvo. ¿Será que el uniforme es al que le tiene miedo? No. Es que esa persona tiene poder de amarrar.
y llevar donde están los famosos. Entonces, a eso es a lo que los seres humanos le tienen miedo. Llegar a caer allá donde están todos los delictuosos. Ahora llevémoslo a Dios. Llevémoslo a Dios. Es cierto que a Dios no se ve, pero dentro de mí yo llevo la prueba de que Dios existe. Oigan.

Mis órganos vitales son una construcción de vida adentro de todo mi cuerpo. Los pulmones están por aquí, pero los pulmones me le dicen al corazón entero, voy a entrar. Por eso que el Marcos trajo, voy a entrar, lo voy a filtrar y tú lo llevas al corazón y del corazón va a recibir una patada constante la sangre y le va a llegar hasta las uñas al Marcos. La ley del corazón. Hasta las uñas le llega sangre. Tan perfectamente hizo Dios al hombre. Que la sincronización, yo le voy a decir que es una sincronización. Sincronización es algo así. Usted pone las manos así y yo no sé por qué. Mira el primero. Mira el segundo. Mira el tercero. Mira el cuarto. Mira el quinto. Mira el sexto. El quinto, mire, mire. Todos así. Quisiera que un valiente le haga y va a descubrir algo. Hágale así a alguien, así, así. No el primer gonce, el segundo. El segundo. Haga este así. Como que ya no se puede. Haga este así, el chiquito. Ahora hágalos de en medio. Se puede, ¿verdad? ¿Y sabe por qué? Porque estos, tienen más acciones. Para acá, para todo. Usted quizás nunca se ha fijado porque en la Biblia un pueblo perverso, enemigo de Israel, dijo, déjanos sacarte el ojo derecho y el dedo pulgar. ¿Cuál es el pulgar según ustedes? Según la ciencia médica, ¿para dónde va eso? Aquí a la bombita. Y a Israel se le dijo, déjanos sacar el ojo derecho y quitarte tu pulgar. Imagínese ciego y sin corazón. ¿Para qué más? Ahora, amada iglesia, ¿por qué le explico esto? Nosotros, el pueblo de Dios, debemos de obedecer a Dios. Debemos de sacrificarnos a obedecer a Dios. Porque sí, a manera de sacrificio, lo que cuesta servir a Dios. Lo que cuesta. Ah, sí, fácil es pegarle una insultada a cualquiera. Pero irse a reconciliar. Ah, no, sí es facilito. Entonces, hagamos una cosa. La Biblia dice, el precepto de Jehová es puro, que alumbra los ojos. Luz divina, luz de Dios. Cuando el precepto de Dios ha entrado al hombre, ya no hay para dónde mirar más. Ya no se pueden mirar mujeres, ya no se pueden mirar hombres. Como dijo Jesús, cualquiera que mirare una mujer para codiciarla en su corazón, de cierto ya adulteró con ella. Mire qué tremendo eso. Y las hermanas dirán, pues, qué bueno que nos quedamos libres. ¿Y de dónde viene la mujer? Y no fue que del hombre salió. ¿Tendrán pensamientos igual o hasta peores? Claro que sí. ¿Ha visto madres abandonando hijos? ¿Ha visto madres tratándolas bien el marido que tienen y yéndose con otros hombres? Claro que sí. Entonces,

0: Descansar en los decretos divinos nos recuerda que el Rey del Universo tiene el control absoluto. Ahora la pregunta es, ¿queremos que Dios tenga el control de nuestra vida? Va a costar, hermano. Es un reto grande, pero en Cristo todo es posible. Todo se puede. Así es que vamos a buscar hacer la voluntad de Dios. Pónganse sus piecitos y vamos a hacer oración y le vamos a decir a aquellos que escucharon esta palabra, es hora de decisiones, es hora de cambios, es hora de reflexión, es hora de matutinos con Dios, es hora de entrega, es hora de bajar la cabeza, es hora de agachar la cabeza delante de Dios. Es hora de bajarnos para que Él crezca en nosotros. Es hora de recibir, pero para recibir hay que humillarse al que Él puede dar el poder para poder hacer. Amigos, hombres y mujeres que han escuchado hoy, hago un llamado a reflexionar. Hago un llamado a recibir. Tú no has escuchado esta palabra por escuchar. Tú has escuchado esta palabra que Dios mandó para que la recibas en tu corazón. Hoy te digo, ¿quieres sanidad en tu vida, en tu alma? Cristo es la respuesta. ¿Quieres vivir para siempre en el reino de Dios? Cristo es la respuesta. Amigo que me has escuchado, ven a Jesús, entrégate a Cristo y serás salvo tú y tu casa. Entrégate a Dios y tendrás el perdón de tus pecados. Padre que está en los cielos, gracias. Hoy esta noche, Señor, venimos ante ti, Dios mío, con el deseo de poder, Dios mío, ponernos cara a cara delante de usted. Reconozco mi condición y mi posición. Yo soy menesteroso, pobre y necesitado. Y tú, Señor majestuoso, divino santo, poderoso Dios, omnisciente, omnipotente, el Dios de todo el conocimiento para toda la tierra. Oh Dios, hoy esta tarde, sea tu poder maravilloso llenando, haciendo las maravillas para las cuales usted ha enviado esta gloriosa palabra. Hoy esta tarde queremos, ¿verdad?, orar por la sanidad de Jeffrey Hernández. Jeffrey Hernández, ¿verdad?, si por ahí nos estás escuchando, Jesús sana, Jesús sanó y Jesús sigue sanando. Por sanidad hoy, Jeffrey, yo te digo, Dios es el mismo y te puede sanar. Jensen Orlando, por liberación de vicios. A Jensen Orlando, que pide liberación de los vicios, yo puedo decirle con todo mi corazón, Dios me libertó del vicio del alcohol en 1994 cuando le recibí. Y te puedo dar la receta correcta. Si decides servir a Cristo con todo tu corazón, y decides humillarte delante de Dios, lo mismo que hizo con el hábito del alcohol en mi vida, lo hará en ti, Jensen. Alex Sandoval, por su familia. Yo no sé qué tenga su familia, Alex Sandoval, pero sí le digo que Dios es el que puede unir y puede traer la familia para que sean uno en Cristo Jesús. Al recibir a Cristo, Dios ha dicho, cree tú y toda tu casa será salva. Su familia está. están los planes de Dios, Alex Sandoval. Pero una actitud se valerá Dios de parte suya para que Dios actúe a su favor, porque Dios no es un Dios de condiciones, sino que Dios quiere ver que el hombre le reciba y acepte que él puede hacer lo que el hombre le pide que haga. Hoy también quiero oración por hermana Cruz, por sanidad y bendición. Gloria a Jesús. Aleluya. La sanidad de esta señora hermana Cruz está en las manos del Señor. Él sana a los enfermos. Hermano Jorge Arévalo, por fortaleza y petición. Jorge, hermano Jorge, la fortaleza que usted necesita, a Dios le sobra fortaleza, porque Él es el Dios fuerte, el Dios de Jacob, el fuerte de Jacob. Y la petición que usted busca de Dios, de una manera...
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